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1: Ya está nerviosa Loreta, ya llegó, anda por acá, soy Loreta, en breve, en entrevista aquí y ahora con Sergio Mejía, 6:07.

0: 6:10 PM. Yo aquí ando aprendiendo junto con Paco Padilla de todo esto, porque hoy la creatividad está a flor de piel. Ya hicimos análisis de rostro de algunas personas que pues, nos mandaron su fotografía también para saber qué onda con las microexpresiones y demás. Ya llegó, ya está por aquí mi querida Soy Loreta en cabina. ¡Eso es todo!
1: Muchas gracias, Sergio, por invitarme.
0: Ya estamos en live en TikTok en este momento, @soySergioMejía, a las 6:10 PM ya. Y es que no es casualidad, son causalidades. ¿Por qué platicamos de lo que extrañas de ser niño o de ser niña? Porque Loreta, para aquellas personas que van en el coche, que van camino a su casa, pues es una chica que lleva ya unos añitos a pesar de tu corta edad. ¿Qué edad tienes, Loreta?
1: Tengo 11, ahora sí ya tengo 11.
0: Ya tienes 11 años, porque creo que viniste a cabina y todavía tenías 10 añitos.
1: Sí, 10 añitos. Pero algo que me recuerda muy especial este programa, ¿sabes por qué es muy especial para mí?
0: ¿Por qué?
1: Porque fue el primer programa que yo hice junto a ti.
0: ¡Ándele! Y aparte en radio, en Oye 89.7, estuviste de estreno también, me parece, ¿no?
1: ¿En dónde?
0: En ese momento, o sea, estuviste estrenando, o andabas por aquí promocionando alguna canción. ¿Qué sí. canción es tu, la canción que ahora vienes a promocionar?
1: Ahora, Diamond.
0: Diamond. A ver, platícale un poquito a la gente tu preparación. ¿Desde hace cuánto tiempo te dedicas a todo esto de la música, a la parte de actuación? Porque también le das a todas las redes sociales, ¿no?
1: A la actuación empecé a los 9 años y, por ejemplo, a cantar. Ya empecé más o menos por ahí de los 9, igual en mi canal de YouTube.
0: Oye, ¿cuántos seguidores tienes en tu canal?
1: Pues voy a llegar ya casi a los 3 millones.
0: ¿Qué? Yo me siento contento por mis 11 primos que me siguen, y Rick, no, hombre, 3 millones de seguidores.
1: Ya casi.
0: Ya estás a nada. Lo pueden seguir ahí como @soyloreta a través de redes sociales. Estamos de hecho en live a través de @soySergioMejía en TikTok también, para que la conozcan, para que se den una idea. Y bueno, hoy hay una dinámica doble, porque está Paco Padilla, nuestro analista de rostros. Ya te lo presentaba hace ratito. Hoy hablamos de la creatividad y de lo que extrañamos ya como adultos de ser niños. Tú como niña de 11 años, ¿qué es lo que más disfrutas, Loreta?
1: Pues yo creo que jugar con mis juguetes. Ajá. Y pasármela increíble con mis amigos en la escuela. Y no solo eso, también tengo un superpoder.
0: ¿Ah, sí?
1: ¿Qué es? ¿Sabes cuál es?
0: ¿Cuál?
1: Que es decirle a mis papás que me compren un nuevo juguete o algo nuevo.
0: ¡Ándale! Oye, y dicen por ahí que terminamos jugando a veces cuando somos niños con las cajas, ¿no?
1: Sí.
0: O sea que nuestra imaginación sí. nos da mucho más para una caja, porque el juguete pues ya sabemos que está ahí, pero realmente terminamos jugando con las cajas. ¿Te pasa?
1: Sí, a mí me ha pasado muchas veces.
0: ¿Qué tal papá y mamá esforzándose por el regalo más caro siempre? ¡No, cómprenle! Ya estamos buscando los regalos más caros, ¿no? Y de repente, como niños, jugamos con la caja. Porque la caja se puede convertir en un cohete espacial, en un armario, ¿no?
1: En un autobús.
0: En un autobús. ¿En qué otras cosas se puede convertir?
1: A ver. Yo creo que en una casita, ¿eh?
0: En una casita. Eso es cierto. La capacidad de asombro es increíble. Y tú tienes una hermana más pequeña también.
1: Sí, tengo una hermana más pequeña, pero es muy traviesa, ¿eh?
0: Que también está haciendo sus pininos en redes, ¿verdad?
1: Sí.
0: ¿Qué están haciendo juntas? A ver, ¿cuánto tiempo te tardas en hacer un video para tus redes sociales, por ejemplo?
1: Para mis redes sociales como unos 5 minutos.
0: No manches, yo me tardo un fin de semana, Paco. O sea, está cañón, es impresionante. Pero está increíble, porque ahora, ¿de qué va tu propuesta musical? O sea, haces redes sociales, te preparas también. Sé que has tomado clases de actuación. Has estado también tomando clases de locución.
1: Uy, sí.
0: Totalmente, ¿y cómo le haces ahora con la música? ¿De qué viene tu proyecto para la gente que todavía no te ubica?
1: Bueno, se vienen muchas cosas. Eso sí se los puedo decir. Se viene demasiada música, mucho contenido.
0: Okay, okay. ¿Qué es lo que más disfrutas de la música y del contenido que subes a redes?
1: Pues que le en las canciones, pues que les puedo dar mensajes positivos a los niños para que se empoderen de manera positiva, porque esa es mi meta.
0: Okay.
1: Mi meta 100%.
0: Okay, está increíble. Bueno, estás en redes sociales como @soyloreta en todas las redes sociales.
1: Sí, así para que me puedan seguir.
0: Me late. ¿Te quedas con nosotros? Está Paco Padilla. ¿Te dan nervio que hagan análisis de rostro?
1: No, no me da nervio, estoy como así de emocionada, ya quiero saber qué es.
0: ¿Te habían hecho alguna vez algún análisis de rostro?
1: No, la verdad es que no.
0: ¿Sabes qué? Yo cuando Paco llegó aquí a la cabina, de repente me decía, ya te vi en Instagram. Y yo dije, me sentí como que ya conocía todos mis secretos, Paco Padilla. Ahora te tocará a ti también, ¿te parece?
1: Sí, me parece.
0: Me late, te vas a quedar conmigo, pero antes quiero que me presentes tu sencillo aquí en Oye 89.7 para que la gente sepa de qué va, con qué nos vamos en este momento.
1: ¡Con Diamond!
0: Lo tenemos más que listo, 6:15 PM ya, mi querido Rick en los controles. Soy Loreta, está en la cabina, soy Sergio Mejía. Esto es Diamond en Oye 89.7.

0: 6 de la tarde, 21 minutos ya. Es Hannah y Ashley en Hoy 89.7 FM, terminación 4093. ¿Qué es lo que más extrañas de ser niño o niña? Lo que más extraño es que no tenía que trabajar ni pagar cuentas para vivir. Aquí por dos, por tres, ¿no? Los adultos decimos, sí, yo también me sumo.
1: Nos formamos en la fila.
0: Nos formamos ahí. Loreta está en la cabina y Paco Padilla también. Hoy hacemos entrevista doble. Mi querida Loreta, acércate para acá. ¿Estás nerviosa?
2: Un poquito, pero más estoy emocionada.
0: Paco Padilla está por aquí, estamos en live a través de TikTok Live. Nuestro experto analista de rostro se quedó por acá, dijo, Research, es la primera vez que voy a hacer un análisis de rostro a una pequeña que es tan talentosa, que es famosa, que es cantante, que es actriz, mi querido Paco.
1: Así es, decía ella, ¿no? Decía Loreta, yo estoy nerviosa y estoy emocionada. Bueno, compartimos el mismo sentimiento, yo también estoy nervioso, emocionado. La verdad es que tienes un rostro con tanta información que es importante, tiene que ver mucho con todo lo que haces, no es nada más porque sí, tienes ese talento. Tú, Loreta, ¿dónde crees que tienes tu facilidad de cantar y de la música? ¿En qué parte crees que lo puedas tener?
0: Está pensando Loreta en este momento, dice, ¿dónde será? ¿En las orejas, en los ojos, en la frente, en la boca?
2: Desde
0: su corazón.
1: Ah, mira, qué importante respuesta. Pues es algo que tiene que ver mucho con la información de lo que sería tu cabellera. La cabellera tiene una información muy clara de toda la información de la cuestión musical, la tenemos nosotros en el cabello. Y cuando son cabelleras chinas como la tuya, que son tan onduladas, la realidad es que esa información es muy clara y a flor de piel. El segundo punto donde lo tienes es obviamente en tus labios. Los labios que los tienes proyectados hacia adelante dan la información de que tú puedas tener esa parte de pues, sacar la comunicación. Además de que tienes ojos grandes que tienen el aspecto de recibir buena información y por eso tienes ese canal de comunicación tan abierto, porque recibes y también sale. Tienes un aspecto importantísimo, lo que son tus cejas tan desarrolladas, que las tienes tan con tanto cabellera, es un aspecto energético, tienes mucha energía, es importante que toda esa energía, como la canalizas bien en el aspecto del tema artístico, tema de música, es importante porque tienes un banco de energía muy grande. Dicen que las cejas es la forma como tú llevas a cabo tus tareas, tienes un aspecto grande en esa situación. La parte media del rostro, pues qué te puedo decir, la tienes súper evolucionada y desarrollada, es la emoción completa, todo lo que son tus pómulos desarrollados, el aspecto creativo también lo tienes en la parte emotiva y tienes tus hoyuelos, eso no los había visto, apenas los vi ahorita que estamos aquí presentes y veo que esa es la capacidad empática que tienes, tú empatizas con una forma impresionante con las personas y hay algo que me llamó la atención que te voy a decir que no lo he visto en casi ningún rostro. Y el aspecto de que tú tienes una doble comunicación. La comunicación verbal obviamente la tienes abierta y desarrollada por lo que dijimos y porque aparte tienes una conexión entre todo, una sincronía entre tus movimientos corporales y tus movimientos del rostro y lo que dices con la boca. Eso es bien difícil que se encuentre. Y el segundo aspecto que tiene que ver con eso es que tu comunicación no verbal, aunque no te esté yo escuchando, porque me pasó, yo venía hace rato viendo tus redes, no te escuchaba, no necesito escucharte, con todo lo que reflejas con tus movimientos, con tus gestos, con tus microexpresiones, nosotros decimos microgestos, ya me da la comunicación, tienes un canal de comunicación tan abierto que ni siquiera tendrías que hablar ni que cantar para reflejar todo lo que los sentimientos podemos recibir. Tienes la capacidad de dar sentimientos y que nosotros los sintamos, no nada más con la comunicación abierta de lo que es el aspecto verbal, sino también cerrado, con nada más verte, tienes una facilidad impresionante, de verdad te felicito, tienes la comunicación abierta en todos los aspectos, porque hasta cuando se ve en el tema de que no escuchas nada, me estás comunicando y reflejando, y eso no pasa. Tenerte aquí enfrente, tu energía, la verdad es que es impresionante, y bueno, hay una cuestión importante, tu mirada es muy enfocada, eso tiene que ver con algo importantísimo, la seguridad que le dan los papás a una persona, la seguridad emocional, yo siempre digo, los ojos son muy chismosos y nos dicen mucha información, y la seguridad emocional que te puede dar un padre, una madre, realmente se ve reflejado en tu rostro porque tienes una mirada enfocada todo el tiempo y eso pues bueno es aplaudible también en el aspecto de la compañía, el acompañamiento que los papás tienen contigo y la verdad es que se nota y se refleja claramente en tu rostro. Los felicito, a ti te felicito y te agradezco que me permites analizar tu rostro. Yo creo que en algunos años yo voy a decir, yo le analicé el rostro a Loreta para claro, que nos acordemos.
0: Que cuando ¿no? estés en pues muchísimo gusto. Aún importantes ya estás, pero más importantes todavía y a nivel internacional.
1: A nivel internacional yo voy a decir, yo le analicé, tuve ahora sí que el honor de analizarle el rostro y la verdad es que es un honor, te agradezco mucho.

0: le agradezco a tus papás. Y bueno, la verdad es que a mí me apasiona esto y estar aquí, tenerla, ahora sí que coincidir, como dijo bien, las diocidencias, ¿no? Tiempo y lugar para poder estar aquí y hacer esto, se los agradezco muchísimo.
1: Al contrario, Paco, mil gracias. Pues a ver, acércame el micrófono aquí a mi Loreta. A ver, ¿qué opinas al respecto, Loreta? ¿Te hace sentido? ¿Qué opinas de todo esto?
2: A ver, pues me encantó. Muchas gracias, Paco, por todo lo que dijiste de mí. O sea, la verdad, fue impresionante. Me impresionó porque no sabía que venía de mi cabello.
1: Ándale, ahí está la fuerza también, ¿no? La parte creativa, la parte que se concentra todo ahí, mi querido Paco.
3: La creatividad musical.
1: Ahí está, perdóname, estoy haciendo el microfoneo.
3: El aspecto de la creatividad musical se ve claramente en las cabelleras. Y ponte a ver muchos artistas que tienen la capacidad de vocalizar muy bien, que tú la tienes, lo tienen claramente una cabellera que es ondulada y china.
1: Ahí está. Ay, qué tal, secretos a todo lo que da. Oye, bien, gracias, mi querido Paco. Pues totalmente sorpresivo aquí para Loreta también, que el día de hoy hacemos análisis de rostro, porque hablamos acerca de lo que te impresiona, lo que extrañas de ser niño o niña. En Hoy 89.7, Loreta está en la cabina. Oye, Loreta, antes de irnos con una canción más, primero cuéntame, además de ya todo este análisis de rostro, ¿qué canción forma parte de tu soundtrack de vida? O sea, ¿de algún artista popero? ¿Y te quedas conmigo en la cabina todavía para entrevista? A ver, ¿qué se te antoja ahorita? Tú eres la responsable en este momento de quitarle el mal humor a la gente que ve en el tráfico. ¿Qué artista de pop se te antoja en este momento para disfrutar?
2: Karol G.
1: ¿Karol G? Sí. ¡Órale! ¡Va! Buena canción. ¿Cuál se te antoja de Karol G?
2: Yo creo que Viajando por el Mundo.
1: Viajando por el Mundo. Mi Rick ya anda por acá buscando esa canción porque la tenemos para toda la gente que va en el tráfico en este momento, que siempre se antoja a las 6 de la tarde con 27 minutos, sobre todo una canción relajada, una canción que te haga volar, una canción que te haga disfrutar. ¿Te encanta Karol G?
2: Sí, me encanta desde chiquita y la sigo amando, ¿eh? La amo con todo mi corazón. Y si estás escuchando esto, Karol G, ¡I love you!
1: Pues vendrá para este año a la Ciudad de México, ¿eh? Así que
2: necesito comprar estos boletos ya mismo.
1: Totalmente. Y sé que hay mucha gente que también admira a esta colombiana, que es increíble. Karol G, en Hoy 89.7, una canción que se llama Viajando por el Mundo, que te va a hacer volar, transportarte, más relajado, más ligero. Consejos para la gente que ve en el tráfico: no le echen el coche a los automovilistas o a los de las motos también. Mejor cédele el paso, tranquilo, respira, que para eso estamos, para acompañarte con buena música. Aquí está Karol G, 6:28. Gracias. Sergio Mejía de este lado, quédate, Loreta, Paco Padilla andan por acá, en esta cabina que es Hoy 89.7 FM. Venga.

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2: Eje 1 Oriente con lento avance de Corregidora hacia Fray Servando, Teresa de Mier con ligera lluvia. Precaución vial, servicios de emergencia acuden por reporte de flamazo a Villa Franquesa a la altura de Pino, Colonia Buenavista. Y atentos, avance constante en Congreso de la Unión de Avenida del Taller hacia Eje 1 Norte.
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1: Tengo invitaciones en este momento, si te comunicas al teléfono en cabina, para Esto Sí Es Despecho, canta con artistas como Miriam, Aranza, Sheila y Natalia Sosa. Así que márcame ya.

0: ¿Qué, cómo se llama esta canción? Obviamente Swim de BTS. 6:48 PM ya a través de hoy 89.7. A toda la gente que ha marcado: Sharnat, Danae, Ventura Domínguez, Luis Alberto, Bejarano Rodríguez, José Antonio Díaz Gutiérrez, Rosalba Moreno. Ya tienen invitación para Si es Despecho, ¿sí? Esto Sí es Despecho con Natalia Sosa, Miriam, Aranza y Sheila. Y también tengo invitaciones para ver a Lucero el 24 de septiembre, Auditorio Nacional. Oigan, pues Loreta sigue por aquí en la cabina. Mi querida Loreta, ya me enteré que te vas... Pues un buen rato, ¿eh? Primero te vas de vacaciones, pero no, a trabajar. ¿Dónde vas a estar?
1: Bueno, primero voy a estar en Orlando con mis amigos los Picus, que les mando un saludo. Los quiero mucho. Uh-huh. Y después de ahí, terminando el viaje de Orlando, me regreso a mi casa unos días y ya me voy después para Colombia a trabajar con mis amigos. Parce. Yo la aventuro.
0: Oye, qué padre. O sea, que vas a andar de viaje en viaje.
1: Sí, literal.
0: Trabajando todo lo que da. Bueno, para la gente que se va conectando en este momento, ya tuvimos a Paco Padilla hace rato, analista de rostro, donde, bueno, hoy platicamos de estas microexpresiones que denotan la creatividad. Porque hablamos de que cuando uno es niño, pues la creatividad se explota en todo momento. Y en tu caso ya te hicieron hasta análisis de rostro. ¿Qué te pareció?
1: Me pareció increíble y espectacular.
0: Te dijeron que ya el secreto está en el cabello, ¿eh?
1: Sí, en el cabello. En el cabello. Y eso sí, yo no lo sabía.
0: Mira, para que veas, ¿eh? Aquí siempre sorprendiendo. Porque además somos tus padrinos como estación de radio también, Loreta.
1: Sí, muchas gracias. De hecho, el primer día que vine, literal me sentí como en casa. Muy cómoda contigo, la verdad, siempre te agradezco por todo el apoyo que me has dado, Sergio. De verdad, de todo corazón te lo agradezco.
0: No, al contrario, es tu casa y bueno, nosotros felices de recibirte. Se vienen más cosas para lo que resta del año también.
1: Uy,
0: más música.
1: Sí, demasiadas.
0: ¿Dónde te van a encontrar en redes?
1: Me pueden encontrar como soy.loreta con doble T y con doble A.
0: Ahí está, pues para que toda la gente se sume a las redes sociales de Loreta, @soyloreta, ahí la encuentran a las 6:50 PM. Un placer tenerte aquí en la cabina, Loreta.
1: Ay, muchas gracias por la invitación, Sergio.
0: Al contrario, bueno, buen viaje.
1: Y muchas gracias, Paco.
0: Mi Paco, que anda por acá. Al contrario, buen viaje, disfrútalo mucho y esperamos noticias tuyas pronto, ¿vale?
1: Sí. Bye, y un besito a todo tu público, ¿eh?
0: Gracias. Loreta estuvo con nosotros, 6:50. Mi querido Rick está en los controles, ya llegó mi querido Kinky, que ya anda por ahí seguramente más que asomado para Reset, que también ya le hicieron su análisis de rostro y se quedó, pero mira, con el ojo cuadrado, el buen Kinky. A las 6:50 PM ya te dejo con esto. Se llama Una a la vez. J Balvin, Ryan Castro. ¿Te gusta esta canción? Es buena, ¿no?
1: No la he escuchado, pero yo opino que también es buena, ¿eh?
0: Es buena como todo lo que tenemos aquí en Hoy 89.7. Buena música, ya sonó Loreta, ya tenemos también, escogió algo de Karol G también para acompañarte en tu camino. No vas solo, no vas sola. Y bueno, pues el día de hoy no pierdas la capacidad de sorprenderte como cuando éramos niños, como cuando eras niña. Acuérdate que es lo que más te gustaba. Y acompáñalo de buena música a las 6:51. Esto es Oye 89.7. Bye, bye.

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19: ¡Hey, banda! ¿Cómo están? Bienvenidos a Reset. Yo soy Cristian Artea Kinky. Oigan, yo sigo lampareado del festejo de ayer, ¿eh? 24 años se dicen fáciles, pero vaya festejo, todo el día en la calle y cerramos con broche de oro en las luchas. Ayer conocí a Quemonita, fíjate. Yo no sabía que existía Quemonita hasta ayer. Fíjate, le cayó mucha banda, ¿eh? Mucha banda. Sobre todo recuerdo mucho a una señora que me contó que era tarotista. Voy a ver si por ahí tengo su contacto para que me echen las cartas, ¿eh? Se ganó boletos de Lucero. Y espérense, ahora que recuerdo, todavía me falta entregar esos cupones de 5,000 pesos de American Eagle para que reseten su closet. Así que pendientes, porque ayer recibí demasiados mensajes en Instagram, pendientes de sus DMs a los que nos mandaron mensaje, porque hoy les voy a escribir, me van a pasar su teléfono y yo en vivo les voy a marcar para que me cuenten por qué quieren resetear ese closet. Además, hoy es jueves de Cine Reset. Hoy viene La First, una nueva colaboradora que va a estar turnándose con Rob de cine. Va a hablar sobre cine, nos va a contar sobre series, estrenos y spoilers que vienen próximamente de cosas muy, muy grandes. Así que, pues pendientes. Arrancamos este turno, son las 7:01. Musiquita. Oh, sí. Súbale y que lleguen muy bien a casa.

Las 7:10 en hoy 89.7. Yo soy Cris Ardea Kinky. ¿Cómo van en el tráfico? Relax. Ya les cayó el agua. Están ahí nubladón. Como que el mordo les está ahí acercando la nube. Ah, qué miedo, qué miedo. Así que píquenle para que lleguen tranquilos a su casa. Oigan, el tema de hoy, el villano de hoy. ¿Quién arruinó tu día? Miren, ayer chilló la rata. Básicamente hizo popó el águila. El tema de hoy, el villano de hoy, esas compras innecesarias de quincena. Porque una vez que uno ve esos grandes números en su cuenta, es como, ay, ni se va a sentir, tras. Y más que ahora ya tenemos vinculada la tarjeta al teléfono, al TikTok, a la tienda virtual. ¿Y qué han comprado? Yo sé que han comprado ese café de casi 200 pesos porque se lo merecen. Yo lo sé, pero hay lugares más ricos. O cuando en la tienda dicen, solo quedan dos disponibles. Uf. Ahí caíste. Bueno, o sea, hay veces, yo debo de ser honesto, yo soy de esas personas que tiene el 20%. ¿Cuándo va a volver a regresar a que tengo 20% otra vez? ¡Nunca! ¡Nunca! ¡Nunca! Oigan, cuéntenme a través de WhatsApp al 55 25 38 32 29, ¿cuáles son sus compras más innecesarias que han dicho? Porque tengo varios cupones de American Eagle, ¿eh? Tengo varios. No voy a decir cuántos, porque si no luego ahí ya andan, ajá. Tengo varios. Uno lo voy a sacar a través de Instagram, porque ya me mandó un mensaje. El otro a través de llamada. Y los otros los voy a ir pensando. Los voy a ir pensando. Así que cuéntame tu gasto más innecesario para yo alivianarte y darte un cupón de 5,000 pesos de American Eagle. Que igual, si no quieres un cuponcito y vas en el tráfico y quieres boletos, también tengo boletos para que te lances a ver a Lucero el 24 de septiembre al Auditorio Nacional. Está chido, para que lleves a tu jefecita. O también a tu noviecita. Tú no sabes qué gustos raros tenga tu novia. Musicales. No empiezan de cochinos. Musicales. O también tengo boletos para que se lancen a ver este show que se llama Esto Sí Es Despecho, donde va a estar Natalia Sosa, Miriam Aranza y Sheila. No, hombre, este show sí es como para ya llegar con unos tequilitas bien ardilla y con ganas de no tener saldo en el celular. Porque híjole, mano. Así que, veme escribiendo al WhatsApp al 5525383229. Igual, si vas manejando, yo sé que vas manejando, mándame un sticker random, ya sabes. Mándame un sticker random y para mí ya es una señal de que quieres participar y te marco para que me cuentes el chisme. Ya sea que me quieras contar tus penas que has comprado cuando cae la quincena o si quieres participar por boletos, también, yo feliz. Ya saben que a mí me encanta el chisme. Aquí es un lugar seguro para que vengan a contar sus problemas, se vengan a desahogar. Si ese compañero del trabajo les hizo algo, venme, cuéntame y yo te recompenso con boletos o con una gift card. Mira, yo tengo varias cosas que me andan estorbando, así que tú, desahógate, yo soy tu hombro, tu brazo, o como se dice, sin hombro, tu hombro para que chilles ahí y me tires todo el veneno de hoy y llegues bien reseteado a tu casa. Por el momento, nos vamos a ir con música. Oh, esos colombianos, Murat, junto con Sylvester Dangond, Lo Poco Que Yo Quiero, sonando a las 7:14.

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0: Las 7:38 en hoy 89.7. Yo soy Cristian Ortega Kinky. ¿Cómo van en el tráfico? ¿Ya van de regreso a su casa? Espero que sí. Espero ya se hayan quitado el saco, los zapatos y vayan bien a gusto en el coche. Y si no, mira, ahorita se los voy a hacer bien relax. Oigan, a toda la banda que anda ahí manejando y me está mandando whats de que me andan escuchando, pues un saludo a la Vera Ayala, que anda al tiro en el radio. También quiero felicitar a aquel que ya casi su cumpleaños, Kelmer. ¡Qué emoción! ¡Qué bonito! ¡Qué bonito los cumpleaños! Porque una vez al año se puede comer lo que sea y pedir lo que sea y no va a haber culpa. Ay, oigan, también estoy leyendo todos sus mensajes sobre sus gastos innecesarios. ¡Innecesarios! Y hay uno que me llamó mucha la atención. El que compró las espinilleras y todo para jugar fútbol y en el primer partido se torció el tobillo. ¡Híjole! Y dice que nunca las volvió a ocupar. Deja ver si tiene el nombre. No, no tiene el nombre el Watts. ¡Osh! ¡Osh! Bueno, qué triste. Pues véndelas así todas mugrosas. Alguien las va a comprar. O rífate otro partido y vemos si el tobillo no hace de las suyas. Pero bueno, oigan, hoy es jueves de cine. Y llegó, pues la nueva adquisición de Oye Enterprises. ¡Ah! Kinky Enterprises. ¡Oh, sí! Volada, traída desde el otro lado del charco, desde Los Ángeles, donde el cine sucede. ¡Oh, sí! Llega la First.
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0: ¡Ay! Aquí la First en la casa, su primer programa. Oye, la First, ¿qué tal el vuelo? ¿Te gustó? Porque te traje en helicóptero. Viene exportada de Los Ángeles, directito de haber visto la nueva película de La Odisea en IMAX. Nos va a contar todos los detalles la First. ¿Cómo estás?
3: Oye, ¿cómo están?
0: Bienvenida.
3: Todo muy bien. Muchas gracias, gracias por prestarme tu espacio y por abrir.
0: No, hombre, yo feliz, porque mira, los jueves es de cine. Los jueves la gente ya tiene la patita más para el viernes y están ya armando el plan, el plancito. Pero antes de eso, ¿cómo estás, First? ¿Qué andas haciendo? ¿Qué dice la vida del emporio del cine?
3: La vida del emporio del cine los jueves es cuando tiene corona. Recuerda que los jueves estrenan todo lo nuevo, todo lo que viene en cartelera, todo lo que estábamos esperando durante el año.
0: Sí, ¿eh? Oye, a ver, tú siendo experta de cine, ¿con qué snack recomiendas ver una buena película?
3: Híjole, a mí me encantan las palomitas, pero amo un helado y un hot dog.
0: Yo soy también del helado.
3: Soy súper monchera, o sea, me gusta
0: a mí me gusta primero el heladito, después ya pico las palomitas. Porque ya saben que son 15 minutos de cortos y como que siento que se me van a acabar las palomitas.
3: A mí no me gusta compartir mis palomitas.
0: ¡Ah! ¿Las compras grandotas o
3: grandes,
0: chiquitas?
3: Grandes, solitas.
0: ¡Ah! ¡Le gustan grandotas a la condenada! Oye, Ferd, cuéntame, ¿qué novedades nos traes del cine?
3: Pues justo, el día de hoy se estrena una de las películas más esperadas del año.

0: La Odisea, que viene preparándonos desde hace muchísimo tiempo, sí, Christopher, oye, Nolan, para esta película. Lo último que vimos de él, pues todos habrán visto Batman, que seguramente conocen ya cómo es este tratamiento que él tiene para, sí, las películas.
1: Y ahí es donde yo veo que él tiene como, o sea, como que trabaja muy de la mano de Anne Hathaway, porque en algún momento cuando dirigió la película de Batman, puso a Anne Hathaway como la Gatúbela.
0: Pasa que hay varios directores que terminan teniendo sus musas, ¿no?
1: O sea, sí, ¿será?
0: Siento que Christopher Nolan por ahí tiene a su musa, Anne Hathaway, y que aparte Anne Hathaway está on fire este año,
1: este,
0: ¿no?
1: Este año, o sea, la mujer no para.
0: No, para,
1: se parece a la Kinky. ¿Yo seré la Anne Hathaway mexicana?
0: Claro. Que tu embarazo.
1: ¿Será? Que tu estoy a dos de anunciar mi embarazo como ella, así bonito.
0: Tu matrimonio.
1: mi matrimonio en la banda.
0: Eso, el matrimonio en la banda.
1: Me encanta mucho todo lo que hace Christopher Nolan. Hizo también Interestelar, que es una de mis películas favoritas. La gente por allá, si no quiere ir al cine, vaya a ver Interestelar a alguna plataforma, porque en verdad se va a enamorar del trabajo de Christopher Nolan. Y va a poder ir al cine después y decir, ah, ya sé qué hace mi niño.
0: Vayan a ver también Tenet, que justo siento que fue estas películas, Interestelar, Tenet, Batman, las que nos prepararon para lo que hoy tiene en pantalla.
1: Oppenheimer también fue
0: Oppenheimer, wow. Claro, que ahí empezó la fórmula que hoy día trae en la Odisea, ¿no? Con una dupla que hace con Ludwig Göransson, que es quien trabajó la música para ambas películas, una banda sonora de verdad épica, imágenes impactantes.
1: Ya vi, ¿eh? Oye, estoy viendo por acá en el reparto que está Travis Scott, ¿qué hace? ¿Es parte del soundtrack?
0: Travis Scott actúa en una, ¿qué?, primera escena, y la verdad es que lo logró a la perfección.
1: No manches, ¿cómo? Yo no sabía que Travis Scott actúa, o no, fue como ese cameo.
0: Creo que esto solamente un cameo, porque en realidad aparece en esa primera escena, lo hace súper bien. Obviamente no voy a spoilear,
1: no,
0: pero
1: ¿qué? No se spoilee. Para que nos dé ganas de ir a verla con más morbo, pues.
0: Él abre la película como tal. Entonces, cuando tú lo ves en escena,
1: para que lleguen temprano,
0: de verdad vale la pena esa primera escena donde te muestran este mundo, esta fantasía que Homero, wow, creó, esta ilusión de época y lo que podría ser su reinterpretación, ¿no? Porque al final de cuentas, pues, estamos hablando de un libro, un poema, al cual se le tenía que tratar con muchísimo respeto y que seguramente puede ser la culminación en la carrera de Christopher Nolan.
1: Wow, también está viendo por acá que está Lupita Nyong'o.
0: Lupita Nyong'o, Zendaya.
1: A ver, esta película es como muchos multiversos. Es como ver muchas películas que hemos visto en una sola. Está Tom Holland, Spider-Man, está Zendaya, de que dices tú, Euphoria con Spider-Man también. Está Robert Pattinson
0: interpretando a una diosa.
1: Crepúsculo.
0: Crepúsculo,
1: no manches. Y luego Anne Hathaway viendo así como que del diablo viste la moda en zapatillas, se fue al This is Sparta.
0: Tal cual. Y además interpretando a una reina, ¿no?
1: Reinota.
0: O sea, una reina que está esperando a Odiseo, que está esperando a su esposo durante más de 10 años, no tiene idea, no conoce a su hijo interpretado por Tom Holland,
1: wow,
0: que también hace un gran papel previo a poder tomar la corona, ¿no? Que eso no es spoiler, porque al final de cuentas, pues el libro lleva años.
1: Ah, y yo no. ¿Cómo que lo matan?
0: No. Pero al final, estos personajes tan épicos, interpretados por actores tan consolidados, con tantos premios alrededor y sobre todo tan en auge, de verdad convierte el ritual de esta película en algo épico como tal.
1: Y mira que yo soy bien chismoso. Quiero saber cuánto tiempo le costó a Chris, sentarse, juntar a todos estos en un mismo contrato para que todos pudieran al mismo tiempo grabar.
0: Encontrar tal, ¿sabes?, cual el tiempo para que pudieran estar disponibles.
1: Todo,
0: ¿no?
1: Sí. Deja tú el dinero, que hay lana y va, ¿no? Pero juntar a estas joyas a cuatro personajes importantes, que aparte, Tom Holland está estrenando Spider-Man. Anne Hathaway tiene cuatro proyectos que está estrenando este año.
0: Y está embarazada.
1: Ay, mi niña, mi niña. Yo te esperaba. Va a tener un mini taconcito.
0: Mini, bebé.
1: Zendaya, que, pues bueno, la boda. Está también promocionando Spider-Man por todo el mundo. Euphoria, que fue un poco menos promoción que tuvo que Spider-Man. Pero, wow. O sea, en verdad, quiero saber el chisme. Si en algún podcast lo cuenta, por favor, mándamelo a Instagram. Claro. Quiero saber ese chisme, neta.
0: Y además pasó muchísimos años buscando quién, pues, le financiara el proyecto. Este, y lo dijo por mucho tiempo, era el proyecto de sus sueños. Wow. Entonces, lo logra con un diseño de producción genial, paisajes que de verdad nos dan unas fotografías increíbles. Wow. Y adicional,
1: se ve.
0: Una película que no exagera en su CGI, ¿sabes? O sea,
1: sí, cierto, es lo que te iba a decir. Igual, esta película, de lo poco que he visto de la gente que ha ido a verla a otros países para que nos traigan todas las reseñas, que es la primera que se aventó, no sé si fue la primera que se aventó Christopher en IMAX, que también es un show grabar en eso.
0: Es correcto. No, hay muy pocas producciones que estén completamente grabadas en formato IMAX, porque también hay muy pocas pantallas de IMAX alrededor del mundo, ¿no? Hace poco veía una nota que son alrededor de 7 pantallas a nivel mundial, en donde realmente puedes ver lo que creó Nolan durante todo ese rodaje, ¿no? En México tenemos, en la Ciudad de México tenemos, si no mal recuerdo, 2. Que está una en universidad, otra en Perisur, y vale totalmente la pena. Si bien la puedes ver en una pantalla convencional, no se aprovecha al máximo estos paisajes, este guión que te está creando, ¿no? El guión visual que tienes enfrente. Se pierde un poco de información cuando no la tienes en una pantalla IMAX. No así quiere decir que esté mal, ¿no? La Cineteca incluso la va a transmitir en formato 35 milímetros.
1: ¡Ay!
0: La literalmente para quien quiera verla, pero si la ves en formato 70, la ves en formato IMAX o en una pantalla convencional, la experiencia llega a ser muy
1: Mira,
0: buena.
1: Que si la Cineteca se aplica, me encantaría que pongan el último show de Juan Gabriel. Pues ya aprovechando que anda trabajando la Cineteca, pues el último concierto de Juan Gabriel estaría bien perro ahí.
0: Ay, recuerda que lo hicieron.
1: ¿Ya lo hicieron?
0: Lo hicieron.
1: No, pero viene el aniversario luctuoso.
0: Lo hicieron hace un año y fue todo un caos.
1: No importa, que haya varias fechas.
0: Y después de eso lo volvieron a transmitir en la Cineteca de las Artes, si no mal recuerdo. Y no.
1: Ok, todos al Zócalo.
0: Al Zócalo. Por eso hicieron el
1: ¿También
0: Zócalo.
1: También me lleva. ¿Por qué no me entero de esos momentos canónicos?
0: Literal, momento canónico, todos estábamos en el Zócalo.
1: ¿Ves? Por eso me hace falta de un experto de cine. Por eso ya llegaste para que me des fechas, aquí horarios estoy. Y lugares. Estoy. ¿Qué más nos traes?
0: Bueno, entonces, La Odisea hoy se estrena formato IMAX de preferencia, y si no, véanlo en su cine convencional, en el que más gusten, pero dense la oportunidad realmente de disfrutarla. Adicional, quiero dar un dato. El día de ayer me invitaron a la sala de doblaje.
1: Ah, ¡cuac!
0: Y
1: de
0: Odisea, justamente, pero quiero de verdad aplaudir el trabajo que hacen los actores de doblaje, porque ellos lo dijeron, con tal de que no se filtrara nada de la película, solo les enviaron la boca. Ellos doblaron solo viendo la boca.
1: Wow.
0: Entonces, eso creo que es un super dato que también habla del gran trabajo de la gente de doblaje en nuestro país, que de verdad se aplaude y que lo hacen genial. O sea, tienen la intención, ellos mismos estaban emocionados, ¿no? Porque no sabían en sí qué era lo que habían hecho hasta que ayer lo vieron en la pantalla de cine, y fue de verdad.
1: Wow,
0: muy
1: nunca
0: bonito.
1: Me ha pasado eso en doblaje. Me hacen firmar
0: nunca
1: muchas cosas.
0: Claro, embargos y demás.
1: Sí, sí, sí. Pero no más, o sea, yo sí he visto las películas de lo que doblo.
0: Ellos no vieron más que las boquitas.
1: ¡Guau! Wow, no, ese es un gran dato. Porque es otra
0: Denle
1: talacha.
0: Denle oportunidad.
1: Otra talacha hacer la edición de solo bocas.
0: Exactamente.
1: ¡Guau! Wow.
0: Y además, pues la verdad, cuando la ves la película con el doblaje en tu idioma, pues tienes la oportunidad de ver muchísimos más aspectos de la película, ¿no? Que sí. A veces te pierdes en la parte de los subtítulos y demás.
1: Oye, duda. Denle la oportunidad. ¿De esta película sacaron promocionales? Ya es que luego salen unos promocionales bien raros.
0: No. Hasta ahorita nada.
1: Osh.
0: Hasta ahorita nada, pero amigos, es cine, de verdad es cine.
1: Verdaderamente cine. Es cine. ¿Qué más nos traes?
0: ¿Qué les traigo? Ahorita en cines mexicanos está la película Moscas, una película que pues es una película muy entrañable, dirigida por Fernando Emple, este director que nos trajo en algún momento Temporada de Patos.
1: Wow.
0: Una película exactamente, que seguramente tú habrás visto de niño, no sé cuántos años tenías.
1: No, pero fíjate que nunca la vi, pero la canción estaba bien pegajosa.
0: Natalia Lafourcade.
1: Cuando Natalia Lafourcade hizo ese gran soundtrack de Amar Te Duele, esos bonitos mundos paralelos de Santa Fe y Coajimalpa.
0: Tal cual.
1: Y mi Natalia las unió en una sola canción. Ay, mi niña.
0: Y también en esta película, que lo supo interpretar muy bien, ¿no? Esta película, pues en realidad, pues es una película que lleva al cine mexicano a estos escalones donde queremos estar, donde queremos que hablen de nosotros allá afuera, que expresen lo que tenemos para mostrar, que no siempre, pues es guerra, narco, etcétera, ¿no?
1: Sí, tenemos cosas increíbles en México.
0: Tal la cual.
1: Netflix.
0: Y la película narra a Olga, que es una mujer que vive en los edificios que están enfrente de 20 de noviembre, en no la manches. Colonia del Valle. Y bueno, empieza a tener por ahí unas situaciones económicas y decide rentar un cuarto que tiene en su casa a una persona que tiene hospitalizado a un familiar. Resulta que el señor al cual le renta tiene un niño y lo descubre, ¿no?
1: ¡No!
0: Y bueno, por ahí se genera un lazo muy bonito entre Olga y Cristian, que se llama el niño.
2: Se llama como tú.
1: ¡Ah! ¿Con H o sin H?
0: Sin H.
1: Muy bien, entonces sí se llama como yo.
0: Y justo, ¿no? O sea, termina siendo una película muy entrañable que nos habla de cómo dos generaciones totalmente distintas también pueden convivir. Una persona que está muy en soledad, que la compañía cómo le viene y demás, ¿no? Creo que Fernando tiene esta particularidad de lograr guiones muy sustanciosos, en el sentido de que puede mostrar incluso emociones al tener sus películas en blanco y negro, ¿sabes? Entonces, en menos de 90 minutos tú logras amar a los personajes.
1: ¡Ay, qué a gusto! Oye, ¿te quedas para contarnos más sorpresitas de cine y más recomendaciones?
0: Me quedo.
1: ¡Me encanta! También más adelante, por primera vez en radio, les voy a poner la nueva canción y estreno de Empire of the Sun junto a Danny Ocean, que va a ser una rola que van a cantar en la final el domingo. Así que no se despeguen, son las 7:53. La Flor se queda para contarnos más detalles del cine. Vámonos a un corte, no se despeguen.
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2: Llévatela leve porque Avenida Cuauhtémoc presenta buen avance de Avenida Chapultepec hacia Eje 2 Sur. Ve con calma, Eje Central Lázaro Cárdenas registra asentamientos a partir de Eje 2 Norte a Poniente 112. Tranquilo, Paseo de la Reforma presenta circulación constante de Avenida Insurgentes y Eje 3 Poniente. 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

0: Las 8:10, yo soy Cristian Arteaga Kinky. ¿Cómo van? Oigan, qué gran canción para el tráfico. Para que no estés ahí mentándole lo que no se debe al de enfrente. Mira, le subes, te relajas y a gusto, a gusto. Oigan, ayer cumplimos 24 años al aire. Y yo sigo de fiesta. Y voy a seguir de fiesta hasta mañana. Y es por eso que yo les conté ayer que tenía cupones de American Eagle para que renueves tu closet. Y ya salió el primer ganador, ganadora. Veamos quién anda por ahí. ¡Hola!
1: Hola, buenas noches.
0: ¿Qué onda? ¿Cómo te llamas? ¿Dónde estás? ¿Por qué estás ahí? ¿Qué andas haciendo? ¿Cuántos años tienes? Muchas preguntas, pocas respuestas.
1: Ok. Mira, primero mi nombre es Jessica.
0: Jessie.
1: ¿Cuántos años tengo? Tengo 29 años.
0: Ok.
1: ¿Dónde estoy? En mi casa. No estoy haciendo la gran cosa, la verdad. Tiene como una hora que llegué del trabajo.
0: Ah, del trabajo. ¿En qué trabajas, Jessica?
1: Soy administradora y administro el pequeño negocio familiar. Entonces aquí hago de todo, ¿eh?
0: No creo que sea. ¿Se puede saber qué es el negocio?
1: Barre, haces esto, hago de todo.
0: Me encanta, ¿se puede saber de qué es el negocio? Yo por, pues, metiche, la verdad.
1: Va, no te preocupes, claro, adelante. Es un negocio de
0: juguetes. ¿Juguetes? ¿Y cuáles son las novedades de ahorita? ¿Qué es lo que más se ha vendido?
1: No se ha dejado de vender, como has visto las garras de los supermercados, pero sí. Chiquito.
0: Oye, ¿de casualidad no tienes squishies ahí en tu negocio?
1: ¿Mandé?
0: ¿No tienes squishies ahí en tu negocio?
1: No, pero sí los puedo conseguir.
0: ¡Ay, mi niña! ¡Dealer de juguetes! ¿Llegaron los de Toy Story?
1: Ah, no, de Toy Story no, como de Dumpling y los de mantequilla y todos esos virales. Sí.
0: ¡Ay! Los de mantequilla, los squishies de mantequilla están chidos, ¿eh?
1: Sí, están buenos.
0: Oye, a ver, yo estuve revisando todos los mensajes en Instagram para que se ganaran ese cupón. Cuéntame, ¿qué andabas haciendo en ese momento que escuchaste la mención y dijiste, yo quiero renovar mi closet?
1: Estaba cenando, y mi mamá dice, pues hola, y ya, como a esta hora ya estoy, siempre te escucho, bueno, escucho toda la programación. Procuro escuchar desde la regadera, pero como que soy más
0: nocturna.
1: No soy tan mañanera, entonces como que ya.
0: ¡Qué chido!
1: Bueno, procuro escuchar.
0: ¿Desde dónde los escuchas? ¿Un radio, la aplicación, la página?
1: Los escucho en la radio por la tarde.
0: ¡Ay, qué chido!
1: Ajá. Y en la noche ya tengo otro dispositivo y como que ahí lo pongo. Me encanta porque prefiero escucharlos a ustedes que como que escuchar otra plataforma musical porque digo, como que me encanta que hablen, me encanta que me
0: escuchen. me gusta que me hostiguen el oído.
1: Ajá, que me digan que venían cosas. Eso me encanta. Entonces prefiero escuchar la radio mil veces.
0: Como eso, que, ¿no? Jessica. Qué chido, mira. Pues mira. Gracias a escucharnos y escuchaste pues los 24 años que andábamos festejando, ya te ganaste un cupón de American Eagle de 5,000 pesos.
1: ¡Ea! ¡Ay,
0: oye! ¿Qué vas a comprar? ¿Cómo le vas a dar ese reset a tu closet?
1: Pues mira, ya casi va a ser mi cumpleaños, entonces primero un outfit de cumpleaños.
0: Obvio cumpleañero.
1: Ajá, me quiero reinventar, cambiar de estilo, porque te digo que ya voy a cumplir 30, entonces como que digo, ya tengo que estar.
0: Sí, ya, del otro lado. Y yo, Jasker. Ah, qué chido, Jess. Pues aguántame la línea, voy a tomar tus datos y te voy a contar cómo vas a poder cambiar ese cupón. Me quedan algunos más, así que banda, sígueme escribiendo a través de Instagram. Estoy leyendo, voy a sacar otro ganador vía WhatsApp. Porque yo quiero que todos ya estén con nuevo look. Nuevo look, nuevo ustedes. Mira, mitad de mes, mitad casi de año. No voy a, mitad de año fue junio. Sí, qué güey. Bueno, mitad ya casi del otro lado del año para que ya estén renovados y tengan un closet bastante chido. Pero por el momento yo quiero renovarme para saber qué ver y qué no ver en el cine. Y la Fertz sigue aquí. Oye, Fertz, estábamos platicando fuera del aire sobre todas las cosas chidas que luego las distribuidoras sacan cuando sale una nueva película. ¿Qué de todas las cosas curiosas que sacan ha sido tu preferida? Las palomeras, los vasitos.
2: Hay una edición que nunca conseguí de Depredador, que era una cabeza del Depredador.
0: ¿Ahora
2: y
0: qué?
2: Tenía todas las películas hasta el momento.
0: ¿Ahora qué? ¿Que la cabeza del Depredador?
2: Sí, y adicional, yo tengo la cabeza del
0: Depredador. Yo. Saludos al esposo.
2: Saludos.
0: Ya consiguió, de hecho, la cabeza del Depredador.
2: Y yo tengo un castillo de Hogwarts.
0: No
2: que
0: manches.
2: Es una edición numerada. que tiene todas las películas. Tiene un cajón en la parte de abajo. Es una réplica exacta en resina.
0: No manches.
2: Y ese es mi tesoro más preciado en la vida.
0: Ay, mira, yo no tengo tantas cosas porque ya siento que mi casa ya está full de cosas. Pero me encantaría la palomera de Toy Story que salió de Buzz Lightyear. Uf. Qué bonita está.
2: Y solo conseguí la pelota.
0: Y hay otras joterías que tengo, que salen en Estados Unidos y no en México, que están bien chidas. ¡Ush!
2: Sí, y yo, bueno, soy coleccionista, tengo cuatro libreros en realidad, que parecen uno, pero son cuatro libreros llenos de películas, libros, discos, viniles, juguetes, Legos.
0: ¿Cuál es la joya de la corona? Que neta, aunque se te caiga el mueble, tú lo rescatas y esa es mi joya, nadie me lo toque.
2: Tengo un DeLorean firmado por Christopher Lloyd.
0: ¡Wow!
2: Y tengo, bueno, ese es de mi esposo, un videojuego, una edición especial de The Last of Us firmada por Pedro Pascal.
0: No manches, Pedrito Pascal. Es como el nuevo novio de todo el mundo.
2: Claro, es como Lucerito.
0: Lo más, sí, lo más que yo tengo firmado de algún actor, actriz, es creo que un Ken o una Barbie. Cuando salió la película de Barbie y viene firmada por Ryan y por mi comadre, ¿cómo se llama la actriz?
2: Se me fue su
0: nombre. Pongo actriz Barbie la película. Ahorita en Google. Robbie Margot. Ay, mira, mejor ríe.
2: Margot Robbie.
0: Ajá. Ay, sí, ahí la tengo firmada. Fíjate.
2: Qué bonito. Sí. Yo sí tengo mucha memorabilia firmada.
0: Qué chido.
2: Ahora en el CCXP también Christopher Lloyd me firmó una patineta de Volver al Futuro.
0: ¡Ay! Sí la vi, esa patineta emblemática de colores rosa, neón. No manches, esa sí
2: preciosa.
0: Es una joya. Para nuestra edad, sí es una joya.
2: Sí, ay, para nuestra edad. Sí. Tengo una Bratz firmada por Karol G.
0: ¿Qué? ¿La bichota? ¿La mismísima bichota? ¿Cómo fue que llegaste a la bichota?
2: Pues no puedo revelar el secreto.
0: Pero más bien el resultado. Oye, qué chido. Un día deberías de tener como tres cositas chidas y aquí presumirlas.
2: Claro, ¿la próxima?
0: La próxima, super jalo. ¿Qué más nos traes para que la gente que ya está armando sus planes de fin de semana haga su tour de cine?
2: Pues mira, recomendaciones Disney. O Disney, como
0: Disney.
2: Dirían mis amigos.
0: Disney.
2: Mi querida Marta de baile.
0: Ay, mi niña.
2: Moana, que se estrenó la semana pasada, que no sé si ya la viste, ¿te gustó?
0: Sí, fíjate, les voy a contar y me voy a ver bien payaso, pero
2: presumido.
0: Bien curioso, me fui a verla a un cine en Colombia.
2: Oh,
0: random.
2: ¿Qué tal los cines en Colombia?
0: Qué random, ajá. Estando en Colombia, el niño se fue al cine a ver Moana.
2: Pues rico, ¿no? Al final.
0: La neta estuvo curioso, lo que más me gusta de los cines de Colombia es la comida. Bueno, no la compré porque ya íbamos comidos, pero era un hot dog y le ponen como papitas, esas papitas que antes vendían como a la francesa, muy delgaditas, crunchy, al hot dog le ponen eso encima.
2: ¿Ves? Eso es
0: y
2: lo
0: allá
2: monchoso.
0: Las palomitas les llaman crispas.
2: Las crispas,
0: las
2: claro.
0: Las crispas. Y el sabor de las crispas de dulce es muchísimo más ligero que las de México.
2: Bien,
0: y están
2: me gusta.
0: Bien ricos. Y mira, me voy a ver bien payasa que en lugar de refresco pedimos una mini champán y yo no sabía que vendían champán.
2: Wow, la
0: yo
2: que
0: no
2: es
0: sabía.
2: Payasa caí gorda.
0: Sí, ya vi.
2: Saludos.
0: Y mira que yo estaba resistiéndome muchísimo a ver Moana.
2: A mí me
0: ¿Pero
2: gustó.
0: ¿Qué? ¿Quién sabe? Pero me gustó, fíjate.
2: Es una película que en realidad es... vaya, el guión no cambia, las canciones no cambian. Sin embargo, bueno, es el live action que ha sido más rápido en hacerse un remake en toda la historia de Disney.
0: Ay, ¿por qué?
2: Cuando conocimos a Moana fue en el 2016 y bueno, vino a contarnos esta historia de una chica que no per se era una princesa. Hoy la tratamos como una princesa, pero
0: claro,
2: ella
0: yo.
2: Era la hija.
0: Yo no sé por qué Disney no me ha agarrado para una película, la verdad.
2: Ella era la hija del el líder de la tribu, ¿no? Y bueno, viene esta actriz que se llama Catherine Lagaya a interpretarla junto con La Roca, que la verdad por ahí ha habido algunos comentarios en redes sociales acerca de
0: también ustedes, la gente que se me pone a criticar a Moana, ¿cómo, dónde carajos van a querer sacar a un actor que tenga la cara de Nugget? Igual que la película real, no manchen, es un live action. Necesitamos humanos interpretando cosas, ¿sabes?
2: Pues sí. En este verano, que no es verano en la Ciudad de México, donde todos los días llueve, pues Moana nos invita a la playita, nos invita a Hawái, nos invita a reconocer las canciones y bueno, sobre todo a las nuevas generaciones, ¿no? Que pareciera que no, pero al oye, final en estos 10 años ya hay una generación totalmente
0: distinta. Qué gran fenómeno, ¿eh? ¿Cuántos años lleva de Moana?
2: 10.
0: No manches.
2: 2016 se estrenó.
0: Cállate, pensé que era de las nuevas.
2: No, pero también es
0: ay,
2: eso.
0: La vida se me está yendo bien rápido, mija.
2: O sea, todo ya ahora pasa muy inmediato. O
0: se
2: sea,
0: me está yendo bien rápido la vida, mi rodilla.
2: Tuvimos el anterior live action que fue Lilo y Stitch, Epic, que fue hermoso.
0: Viene la segunda, ¿verdad?
2: Viene la segunda de Lilo y Stitch.
0: A ver, dato curioso, y seguramente tú lo sabes. Yo no sabía que esta película...

0: la oportunidad, Kinky.
1: Ay, es que en verdad, es que no, sentí raro. Que el, ¡ajá! En el cine, estuvo raro. Pues, gente, dígame
0: igual
1: ustedes.
0: Ahora sientes mojadito.
1: Ajá. Dígame, se sintió como cuando pasan un bache a toda velocidad. Así sentía cuando el Michael Jackson decía, ¡ajá! Estaba raro, estaba rarix, la verdad. Pero voy a darme la oportunidad como Ana otra vez.
0: Dame la oportunidad, por favor.
1: La neta.
0: Y adicional, piensen que la música sigue siendo de Lin-Manuel Miranda, entonces...
1: Oye, sí, tuvimos entrevistas con él. Qué gran personaje.
0: Pues gran, es que ya es una fórmula, sí. Es una fórmula de éxito.
1: Sí, la verdad es
0: que... A las nuevas generaciones les va a gustar.
1: Vayan a verla, vayan a verla, vayan con sus hijes, hijos o ustedes, porque yo sé que mucha banda le gusta vestirse, ¿cómo se dice? Hacer cosplay de sus personajes. Vayan hawaiano, vayan Moana, enseñen la chichi, pues se vale porque la película está pues plasmada en Hawái, vayan con su faldita. Aunque parezcan danzantes de aztecas,
0: a conocer Hawái en la pantalla.
1: Qué chido. Venga, última recomendación, ¿qué nos traes?
0: Última recomendación, vámonos a streaming. Tenemos varias cosas estrenándose, pero dos de ellas son películas que vale mucho la pena.
1: ¿Cuál?
0: Si no las viste en la pantalla grande, poderlas ver desde tu bonito sillón, tu riquita cama.
1: Yo soy muy fan de ver las películas en una tablet ya enrollado. Enrollado,
0: sí,
1: como
0: qué
1: tamal
0: rico.
1: Y la tablet.
0: Tal cual.
1: O sea, ahí está la tele enorme, pero ajá, en taquito yo como bebé prematuro.
0: Yo soy esa, yo soy esa. Mi Kobe, mi camita, mi lechita.
1: ¡Ay, qué!
0: ¡Lechita de chocolate,
1: premio,
0: amigo!
1: ¡Premio! ¡Ay, cochina! Me encanta. Ay.
0: Yo soy esa, pero bueno, justo. Si les gusta el chismecito, nos si les encanta. Gusta estas películas medio intrigosas, que no sabes a quién creerle, vaya... tenemos el drama, o the drama.
1: Espérate, antes de pasar esa, me está diciendo un personaje de mi WhatsApp que hubieran puesto a Gomita para hacer a Maui. Hijos de Dios. Tal vez, una versión mexa.
0: Hay unos TikTok que te dan los personajes de versiones mexas.
1: Sí, cierto, ahí está Gomita.
0: Claro, ahí estaba Gomita, chiquita, bebé.
1: Bueno, ya. Saludos pasamos al siguiente tema. Un beso, mi niña. La neta sí le quiero mucho. Que un día venga, pero bueno.
0: Ojalá, invítala.
1: Ya la invité, no, querido.
0: La vamos a invitar. Bueno, The Drama. Entonces, drama. ¿Te gusta el chisme?
1: Me encanta.
0: Esta película es para ti. Robert Pattinson,
1: Zendaya. Mi niño crepúsculo.
0: Ambos interpretando a una pareja que está a punto de casarse.
1: Uf.
0: Y una noche se revelan qué es lo peor que han hecho en su vida. Esto cambia toda la historia de la boda.
1: No manches.
0: Esa es la primera recomendación. La segunda, la ven en Prime Video.
1: En Prime Video, disponible ya.
0: La segunda es una película que yo creo que marcó el inicio de las películas que van a los Oscar. Las primeras menciones, una película que yo creo que muchos no esperaban nada y encontraron oro al momento de irla a ver al cine.
1: ¿Cuál?
0: Project Hail Mary, o
1: sí, cierto, el
0: proyecto Fin del Mundo. No preciosa manches, en sí, su cierto. Narrativa, un espectáculo hermoso en cuanto al mundo del espacio.
1: Sí,
0: un poco parecido
1: si
0: al tema
1: interestelar. Si ustedes son fans de ver el espacio y toda la onda de los astronautas, está increíble, la neta, lo he estado viendo. No lo he terminado, pero qué grandes paisajes del espacio. No me importa que sea CGI. Computadora, no me importa. Es lo más cercano que voy a estar.
0: Pero ¿sabes
1: qué
0: es muy hermoso? Los monólogos que tiene en esa película Ryan Gosling.
1: Mi niño.
0: Es realmente una película que vale mucho la pena si no la pudieron ver en cines.
1: ¿Qué andan haciendo? ¿Ya habrá cenado?
0: Ojalá.
1: Bueno.
0: Ojalá ya esté descansando en su camita.
1: Ay.
0: En forma de taquito.
1: Ay, me encanta. Así que si tienen la oportunidad, véanla en Prime este fin de semana, un viernesito. Mira, plan tranqui, unas crispetas, dices tú.
0: Crispetas.
1: Unas quesadillas de la señora de la esquina.
0: Qué
1: la
0: rico.
1: Película, un chesquillo, fuga.
0: A
1: qué
0: eso,
1: rico.
0: A eso voy ahora.
1: Hija, qué rico.
0: Y por último, la cuarta temporada y última de El Oso. Una serie que realmente revolucionó la narrativa en la televisión, fue muy premiada durante sus anteriores temporadas. Nos muestra mucho el caos que ya hemos conocido en otras películas y también en otras series, acerca de cómo son las cocinas, los restaurantes, estos excéntricos chefs que de repente uno hasta le gustaría conocer.
1: Hay uno que vino a la Ciudad de México que le cobró 40,000 pesos a mi Aldo de Nigris.
0: Ay, sí, que por unos taquitos.
1: Ay, no, pobre güey. Ay, no, es que también Aldo.
0: Pero le dijo que le invitaba el chupe.

0: también unas por otras. Es que exactamente. Nunca especificó cómo cambiar ese cupón.
1: Es correcto. Pues aquí tenemos un restaurante que, a pesar de vender muy caro, o por lo menos tener cocina de alta
0: gama,
1: tal cual, premium, de lujo, pues están en quiebra. Entonces, cada segundo cuenta. Every second counts. Ajá. Esa es la frase que nos deja todo. Y que marca, pues, un poco el final, pero que sí te muestra el cómo evolucionan estos personajes a lo largo de todas sus temporadas. Y sobre todo, cómo llevan al protagonista a ser una persona más dentro de esta familia de osos, ¿no?
0: Wow.
1: El final realmente creo que va a ser muy comentado. Tiene poco aún en plataforma, seguro.
0: ¿En qué
1: ahorita
0: plataforma
1: estamos?
0: Está
1: en Disney Plus.
0: Fíjate que me está dando intriga.
1: Vela.
0: Sentí como el meme, intrigada, yo al lado de los trigos, güey.
1: Vale mucho la pena, de repente es demasiado caos, de repente también entiendes mucho cómo, qué sucede del lado de un profesionista de esa altura,
0: esa,
1: ¿no?
0: Esa locura.
1: Exactamente, o sea, cómo sucede este tema en las cocinas, la organización, entiendes el oído chef. Eso es muy de MasterChef, pero vaya, aquí lo entiendes.
0: Casi no me gusta ver esas películas, más bien esas, realities de comida, porque luego me aparecen a medianoche y ¿qué hago con platillo y yo babeando?
1: Pasa, sí, claro, tal cual. El oso, véanlo con algo rico enfrente porque también les va a dar mucha hambre. Es la primer película en tener estrellas Michelin.
0: ¡Qué hay! Wow.
1: Para quien lo quiera ver. Y seguramente, como les digo, el final va a ser muy comentado.
0: ¿Ya la viste?
1: Ya la vi.
0: Hija de Dios.
1: Es que yo devoro.
0: Parece que no
1: tiene
0: nada que hacer. Parece que no tiene nada que hacer, mi niña.
1: Yo soy la persona que hasta en el baño tiene su pantalla.
0: ¿En serio?
1: Sí, para bañar me pongo ahí.
0: Hija de Dios, sí, es muy de esas.
1: Me dice mi cuñada, ¿qué tal que un chino te está viendo del otro lado de la cámara?
0: Que te voy a dar la electrocutichis ahí.
1: No.
0: Ay, no, mija.
1: De ahí lejitos.
0: Esta mujer está...
1: Yo tengo que ver la temporada. Así estamos viendo La Casa del Dragón.
0: Ay, mija, y que te salga ahí el juego del dragón. Oh. Oye, Fuerz, qué buenas recomendaciones. La siguiente semana... Pues por acá te esperamos. Invita a toda la gente a que te siga a través de redes sociales para que no se pierda todas tus recomendaciones de cine.
1: Yo soy Fernanda Martínez, la Fertz para todos ustedes. Estoy en Instagram y en cualquiera de las redes como @ la Fertz, FERTS.
0: Pero acá invita a los sexy de...
1: Hola, amigos.
0: Síguenme, soy la Fertz.
1: Buenas noches, soy la Fertz.
0: Les voy a recomendar todo lo que quieren ver a través de mis plataformas.
1: Síganme para más recomendaciones.
0: ¡Ay, qué, la Fert! Te va a pegar el esposo, le va a pegar el esposo, chica. Fert, muchas gracias, gracias. Son las 8:29. Vámonos con musiquita. Vámonos con música. Rubén Castillo sonando en Hoy 89.7.

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¡Qué gran canción! Oigan, ¿cómo van en el tráfico? Yo soy Kinky y los acompaño de aquí y hasta las 9 de la noche con muy buena música. Y hablando de eso, los jueves aparte de cine, es jueves de estreno exclusivo en Reset. Y hoy les traigo una canción que, ojito, ojito con este estreno, porque Empire of the Sun sorprende al unir fuerzas por primera vez con un artista latino. Y el elegido fue Danny Ocean. Juntos presentan Llego, un tema que mezcla el sonido electrónico y psicodélico del dúo australiano con el estilo fresco del venezolano Danny Ocean. Es una gran combinación. Empire of the Sun, que leyendas, y Danny Ocean, que va a estar presente también. Bueno, más bien estuvo presente en la fin. En el inicio del mundial. Que ya estaba a punto de meterlo también a la final. No. En el inicio del mundial. Esta canción forma parte del álbum oficial de la FIFA 2026 y habla de llegar a ese lugar donde usualmente las personas que más quieren celebran la unión, la esperanza y la pasión. Y bueno, Empire of the Sun, que celebra más de 20 años de carrera, dijo, ok, vamos a hacer una canción para celebrar la unión entre todos los países. Así que si te gustan los sonidos atmosféricos, el pop electrónico y el toque latino de Danny Ocean, aquí está lo nuevo que llegó a Hoy 89.7 en exclusiva. Le vas a escuchar por primera vez en radio. Súbele, porque esto se llama Llegó.

0: Gran canción de mi Ryan Castro junto con J Balvin, Muy buena canción. Oigan, pues como todo lo bueno tiene que terminar, se nos acabó el 20, pero sigo leyendo sus mensajes vía WhatsApp y acuérdense, el tema de hoy fue gastos innecesarios cuando chilla la ardilla, ¿no? ¿Cómo es? Chilla la rata. No, chilla la ardilla es otra cosa. Bueno, chilla algo, o sea, cae la quincena. ¿Qué ha sido su gasto más innecesario que han hecho? Yo la neta a veces digo, ¿por qué no? El cine así VIP, tras. Después digo, ay, ¿para qué? Qué fea película. O sea, el cine todo bien, la peli lo digo, ay, me lo hubiera gastado en otra cosa. Oigan, tengo otro certificado de 5,000 pesos de American Eagle para que renueven su bonito closet. Ya viene verano, aunque no parezca el verano. Pues necesita unos looks bastante fresquis, chulos. Así que, ¿quién anda por ahí en la línea?
1: Hola, hola, buenas noches, ¿cómo estás?
0: ¿Qué onda? ¿Quién habla?
1: Me llamo Esteban.
0: Esteban, ¿dónde andas, Esteban?
1: Pues voy camino, bueno, voy en el Uber, soy de la Ciudad de México.
0: Ah, ya andas de vago, y nos venías escuchando en el radio.
1: Así es.
0: ¡Eso! Oye, ¿cuál ha sido tu gasto más innecesario cuando chilla la rata?
1: Pues mira, apenas me compré un humificador en TikTok Shop,
0: que ni me humificó nada, que ni tampoco ni llegó. ¿O sí sirvió?
1: Sí, no. Bueno, como que de repente servía y de repente se paraba, pero ni sacaba humo,
0: Más bien el que sacó humo fuiste tú.
1: Sacó el humito, pero después ya no.
0: Sacó el humo, pero tú por el gasto innecesario. ¿Y en cuánto tiempo te tardaste en que llegara?
1: Pues como una semana más o menos.
0: Ay, no, qué coraje. Luego yo tengo muchas ganas de pedir como estos squishies, pero no sé si vayan a estar chidos, la neta.
1: Pero aparte, ¿sabes qué? Que, o sea, en la foto se veía de que grande y de que bien padre en una habitación. Y de que es más pequeño que una Alexa, o sea, es más pequeño que la palma de la mano.
0: Ay, ¿qué? Como, ay, sí he visto esos bonitos momentos de donde compras algo, de que no, me acabo de comprar una batería de cazuelas, ¿no? Sí, sí, esa batería, ¿no? Sí.
1: Sí.
0: Y te llegan las baterías, pero como de imán. Ay, no, para el refri. No manches. Bueno, ese también nosotros luego no leemos de cuántos centímetros es. Me tocó ver en esas recopilaciones de TikTok donde la gente compra y sus compras fallidas son el burro para planchar, pero miniatura. No, hombre, ni que fuera a planchar la ropa de la bubu.
1: Sí, justo, así me pasó, exactamente eso.
0: Oye, y hablando de ropita, ¿por qué quieres renovar? ¿Por qué quieres darle un reset a tu closet?
1: Pues porque hashtag cerrando ciclos.
0: Ay.
1: La verdad es que me tatué y aparte quiero renovar mi guardarropa para tener otro estilo.
0: Ya vi, o sea, cerrando ciclos, ¿por qué? Pues quieres otro estilo, cerrando ciclos, la pasaste rarix.
1: Pues porque cambió todo en mi vida, terminé relaciones, amistades, relaciones laborales, y creo que es un buen momento como para reinventarse.
0: Y yo, ¿qué mejor sé que comprar cosas alivia el corazón?
1: Ay,
0: pues qué chido, ya tienes tu certificado de 5,000 pesos para que compres lo que quieras en la tienda American Eagle, así que aguántame la línea. ¡Eso, viva! ¡Me suena el viva! Oigan, se nos acabó el 20. Nos escuchamos el día de mañana, viernes, de horoscopitos. Oh, sí. Así que recuerda que si la cajeteaste hoy, mañana todo se resetea. Yo soy Cristian Artea Kinky. Nos escuchamos mañana. Jane, con cuidado. ¡Adiós!
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15: Bienvenidas y bienvenidos a Revista del Consumidor Radio. Hoy nos acompaña el cocinero tradicional Rafael Meneses, pilar de la cocina mexicana del estado de Campeche, para preparar la tecnología doméstica del mes, jamón artesanal. Bienvenido, chef. Gracias por aceptar la invitación.
17: Muchas gracias por la invitación. Y para empezar con esta tecnología, los ingredientes que vamos a necesitar son 2 kilogramos de lomo de cerdo o pierna, 200 mililitros de agua muy fría, 150 mililitros de concentrado de apio licuado y colado, 45 gramos de sal de mar, 25 gramos de miel, 4 gramos de pimienta blanca y 1 gramo de laurel molido. También ocuparemos un rollo de papel film, hilo de algodón o pabilo grueso, una jeringa de cocina de 20 mililitros, un termómetro de sonda o digital, una bolsa resellable de grado alimenticio y un recipiente hermético con capacidad de 2 kilogramos. Comenzamos licuando el apio con poca agua, colamos y dejamos enfriar. Para preparar la salmuera, disolvemos el jugo del apio, sal de mar, miel, agua fría y las especias hasta disolver completamente. Ponemos la carne en una charola o topper e inyectamos la mezcla por toda la pieza, en espacios de 2 a 3 centímetros. Masajeamos la carne amasándola o golpeándola en un tazón frío durante 30 minutos hasta que absorba el líquido y se sienta pegajosa. La idea es distribuir toda la salmuera para evitar que se reproduzcan microorganismos. Lo refrigeramos en un recipiente hermético durante 24 a 32 horas. Para su formado y compresión, lo moldeamos de forma cilíndrica con las manos. Hacemos nudos con el hilo cada 2 o 3.

0: Y ojo, nuestra receta es 100% casera y no tiene conservadores sintéticos, por lo que su vida útil es de solo 5 días en refrigeración. Además, para que no se oxide con el aire, solo rebana la porción que te vayas a comer en el momento. Fresco, natural y directo a la mesa. Anímense a prepararlo y cuéntenos en nuestras redes sociales cómo les fue. Además, les invitamos a ver el proceso de preparación en nuestro canal de YouTube Profeco TV. Soy el cocinero tradicional Rafael Meneses López y fue un gusto cocinar con ustedes en Revista del Consumidor Radio.
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0: ¿Sabías que en México 3 de cada 10 niñas menores de 15 años han faltado a la escuela porque estaban menstruando?
1: No porque estuvieran enfermas,
0: sino porque no tenían una toalla sanitaria, porque el baño de su escuela no tenía agua, jabón ni papel, o simplemente porque nadie les explicó que lo que les estaba pasando era completamente normal. La menstruación es un proceso biológico que se presenta en todas las personas con útero. Es tan natural como respirar, como parpadear.
1: Sin embargo, durante milenios, la humanidad le colgó etiquetas terribles.
0: En culturas antiguas, la mujer que menstruaba era vista como impura, como portadora de fuerzas negativas. Su sangre se consideraba sucia
1: y se decía que podía contaminar los campos de cultivo.
0: Hoy, en pleno siglo XXI, aún persisten estigmas, tabúes y mitos que impiden vivirla con dignidad. Por eso, en la agenda mundial, hoy se habla de menstruación digna
1: y de pobreza menstrual.
0: Este último término se refiere a la imposibilidad de adquirir productos de higiene menstrual por falta de recursos económicos. En México, más del 40% de las mujeres en edad de menstruar
1: vive en situación de pobreza,
0: lo que significa que muchas tienen que elegir entre comprar comida o comprar toallas sanitarias. Según la segunda encuesta nacional de gestión menstrual, elaborada por UNICEF México en 2025, el 67% de las encuestadas no contaba con productos de gestión menstrual en su escuela o lugar de trabajo ante un imprevisto. ¿Te imaginas tener que enfrentar esa situación cada mes? Pero las cosas están cambiando. Colombia fue el primer país de América Latina en eliminar el impuesto a los productos de higiene menstrual. Y México siguió el camino. Estados como Colima, Hidalgo, Tamaulipas, Quintana Roo y la Ciudad de México otorgan licencias menstruales para ausencia laboral cuando el dolor es incapacitante. Y existe una estrategia nacional por una menstruación digna que lleva campañas informativas y kits de gestión menstrual
1: a estudiantes de secundaria y bachillerato en todo el país.
0: La menstruación digna debe entenderse desde tres dimensiones: bienestar físico, con acceso a productos, baños dignos y atención ginecológica; bienestar mental, combatiendo la vergüenza y el miedo que genera el estigma; y bienestar social, erradicando las cargas culturales negativas. Su propuesta es clara: el tema debe dejar de tratarse como algo privado, porque nos compete a todos como sociedad. Menstruar no es un castigo ni una enfermedad,
1: es biología pura,
0: un proceso que merece ser vivido con información, con recursos
1: y sin vergüenza.
0: Si tienes una hija, una hermana, una amiga, una alumna o tú misma, habla del tema. ¿Cómo la pasas?
1: Convéncete de que el silencio no protege a nadie.
0: Hablar de menstruación no es indiscreción.
1: Es salud.
0: Es educación.
1: Es derecho.
0: Porque cuando una niña falta a la escuela por no tener una toalla sanitaria, no es ella quien falla, es la sociedad entera. Con información de la licenciada María Isabel Salazar Gómez, del Programa de Salud Sexual Integral de la Facultad de Medicina de la UNAM. Un guión de Leonardo Santiago, con información del portal Ciencia UNAM. Les saluda Mónica Genis.
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3: ¡Oye! Felices como lombrices de que ya sea viernes.
4: En agua puerca te faltó.
3: Claro que sí, y en agua puerca sabe más sabrosa la vida.
4: Sí, con claro. Tanto charquillo. Bueno, no ni tanto de ayer, ¿no?
3: Pues hay 2, 3, 4, 5, 6.
4: Entonces
3: pero...
4: sí.
3: Mira, agua puerca. Sí, como lombriz en agua puerca. Qué cosa tan deliciosa. 6:02 a.m. Es La Regadera en hoy 89.7. Yo soy Tania Martínez, la pelirroja de la radio.
4: Hola, Tania Martínez. De este lado te saluda Iggy Gutievich, el güero. Y pues estamos aquí al tope del rendimiento para cerrar la semana.
3: Como debe ser, 17 de julio del 2026. Qué semana, ¿eh? Una semana de aniversario, ¿sí? Donde tuvimos la oportunidad de pasarla contigo antier. Y pues bueno, creo que llegaron nuevas bebés de luz.
4: Sí.
3: Y me encanta, sobre todo estas nuevas generaciones que de una u otra manera muy extraña están descubriendo que la radio no solamente se oye, sino que se ve, ahora sí que se ve, se siente,
4: de entrada,
3: la radio está presente.
4: Que no es un podcast, pues, o sea, que es una cosa que ya existía desde hace muchos años, que se llama radio y que se hace en vivo. Y que además es justamente esto, no hay edición, no hay nada, o
3: no
4: sea,
3: hay nada,
4: las cosas se buscan, se hacen en el momento y lo que oyes al aire, pues obviamente es el trabajo de muchas personas de experiencia, pues que hace que parezca que, pues, ay, mira, nada más andan cotorreando.
3: Exacto,
4: ¿no?
3: Y lo decimos porque me gusta como poner el vivo ejemplo, el día que salimos a transmitir por el aniversario, llegó un chavito que te gusta,
4: 19
3: más o menos, sí. O sea, no tan chiquito, pues tampoco tan
4: grande.
3: Y fue de... Órale, ¿ustedes qué son?
4: ¿Qué es eso?
3: ¿Qué hacen? ¿Qué es oye? Cosa que es normal,
4: ajá,
3: ¿no? O sea, no
4: sí,
3: estamos obligados a que todo el mundo nos conozca, pero eso nos motiva más a ir por ti, que a lo mejor estás descubriendo por primera vez cómo sea este tema de la radio, que, o sea, en un mundo en donde son youtubers, influencers, estamos los locutores, que somos como
4: exacto.
3: La migración, de, ahora sí que somos
4: que
3: los papás de ellos.
4: Exactamente, y que todo está editado, preparado, tal vez hecho con inteligencia artificial. Esto es lo natural, así es como básicamente empezó la humanidad, ¿no? A comunicar las cosas uno con unas personas y así te enterabas de las situaciones. Ahora, obvio, tienes una versión muy estilizada de eso y básicamente cualquier persona podría agarrarlo. Pero el radio en sí es algo, pues, único.
3: Exacto. Y si a lo mejor no tienes el aparato como tal, que es la radio, pues hoy, gracias a la tecnología, es la aplicación, es la red social, incluso las páginas. Así que, bueno, bienvenida, bebé de luz, y te sumas a La Regadera de 6 a 10 de la mañana, de lunes a viernes. Aquí te acompañamos.
4: Y de hecho, hoy aquí en La Regadera de hoy 89.7 nos va a visitar una mujer comunicadora, coach, escritora, Ana María Sánchez, presentándonos su primer libro, se llama Tú Eres la Medicina, y pues va a platicarnos de cosas espectaculares.
3: Así es, como cómo sobrevivió al cáncer en 5 ocasiones distintas a lo largo de 14 años.
4: Wow.
3: Una historia, me imagino, muy complicada, ya nos contará Ana María.
4: Importantísimo, o sea, ¿qué porcentaje de la humanidad te gusta que muere de cáncer?
3: Uh-huh.
4: Altísimo.
3: Altísima.
4: Entonces, bueno, si alguien te puede contar una experiencia de cómo sobrevivió, vale la pena escuchar.
3: Exactamente. Y además de Ana María Sánchez, vamos a estar nada más y nada menos que con Norberto Campos y los espectáculos.
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4: Vientos. Y bueno, si se te antoja pedir una rolita, a mí me encantaría que me despiertes con una rola. ¿Cuál te gustaría también sugerir? Uh-huh. Lo puedes hacer en todo el programa 55 5166 3189, vía telefónica para escuchar tu voz.
3: Ya estamos todos juntos, es la regadera, el buen Chavita listo en los controles, que Chavita se la ha aventado toda la semana rifándose.
4: Bien,
3: el físico,
4: Chavita.
3: Bien. Gio en la producción, EG, yo soy Tania, juntos, cuando son las 6:07 a.m, Olivia Rodrigo abre la regadera, métete a bañar. Buenos días, Stupid Song.

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0: 6 de la mañana con 14 minutos en la regadera de hoy, 89.7. ¿Cómo estás? Buenos días. De este lado te saluda Iggy Dutkiewicz.
1: Para ti que vas amaneciendo. Besito cachichurri churri. Soy Tania Martínez, la pelirroja de la radio.
0: Muchas gracias por acá ya. Como siempre, saludando al tope del rendimiento. Maru dice buenos días, feliz viernes. Último día de trabajo y por fin vacaciones por 5 semanas.
1: Sí, señor.
0: ¡Wow! Felicidades, Maru. Gusto escucharlos como siempre. Gracias por el comentario por ahí, de un video que me tocó subir. Finalmente ahí llegué a 100,000 seguidores en YouTube. Prometí que iba a limpiar el estudio y ahí está el video. Entonces,
1: eso.
0: Encontré cosas. Dice, nadie sabe lo que tiene hasta que ordena.
1: Híjole. Y según los que somos un poco ordenados, desordenados, siempre sabemos en dónde tenemos las cosas. Ajá.
0: Hola, soy Ichi. Soy procrastinador y acumulador.
1: Yo también acumulo un chorro de cosas. El otro día te dije, es como muy de cáncer acumular cosas y tenerlas ahí amontonadas. Pero bueno, lo que no está amontonado, señoras y señores, son las ideas, ¿verdad?
0: Así es.
1: A las 6 de la mañana con 15 minutos, sabemos perfectamente que estamos a pocas horas de vivir la clausura, el último partido de esta fiesta del fútbol en un encuentro entre España y Argentina.
0: Y una cosa que se puso muy divertida fue cuando México, por ejemplo, enfrentó a Inglaterra, que empezamos a comparar así, ya sabes, Hogwarts contra la Unitec y
1: los brujos de Catemaco.
0: Exacto, contra Harry Potter.
1: CD9 contra One Direction.
0: Exacto. Entonces, bueno, ¿cómo serían los duelos entre España y Argentina? Por ejemplo, no sé, ¿quién sería rival para Soda Stereo de España?
1: De España. Mecano no. El canto del loco hubiese podido ser.
0: ¿Mago de Oz?
1: Híjole, está bueno. Me quedé pensando. Sí. Para Mecano más bien sería un versus Miranda.
0: Ándale.
1: Más o menos, Miranda de Argentina.
0: ¿Vosé Cerati?
1: ¿De cómo?
0: ¿Vosé Cerati?
1: Cerati también me gusta.
0: Se darían un buen llegue.
1: Sí,
0: mira, rival de Soda Stereo, Héroes del Silencio, dice por acá.
1: Toda la razón.
0: Terminación 44-43, tienes toda la razón.
1: Sí, me gusta. Por ejemplo, una Rosalía española. Ajá. Versus María Becerra, argentina.
0: Mira, puede ser.
1: A ver, ¿quién?
0: ¿Bizarrap es argentino o español?
1: Bizarrap es latinoamericano, ahorita te lo digo. Ahora, pero bueno, la cosa es empezar a hacer eso, ¿no?
0: Sí, es argentino Bizarrap, sí, claro.
1: Argentino.
0: Okay. Muy bien, contra pues que Alejandro Sanz.
1: No, Bizarrap, ¿cómo crees? No, con un Zetangana, ¿no? Yo creo que aunque no es español exactamente, sí representa lo que es la escena española. Entonces, bueno, pues aquí la onda
0: los
1: es...
0: Los buenos duelitos.
1: Pues, ¿tú qué opinas? Vamos a leerte ahí en el WhatsApp, que estaría bien padre si te animas a mandar nota de voz también para poder escucharte. También queremos conocer esa vocecita que te representa. Entonces, WhatsApp 55 25 38 32 29.
0: Exacto. A ver, también, ¿qué se te ocurre en estos duelos de España contra Argentina? Paella contra ¿qué? También sería, en cuestión de comer, contra un corte de carne, ándale, el asado también, por
1: asados.
0: Supuesto. Oye, dice por acá, terminación 5806, excelente día, Tania Ichi, ¿podrían poner la canción de Doma de José Anlog, por favor?
1: Mira, muy bien.
0: Buenas sugerencias. 6:17, estás escuchando la regadera de hoy, 89.7, y aquí está Charlie XCX.

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1: Esto es para ti, mi David. La acabas de pedir aquí en la regadera de hoy 89.7 y aquí estás.

0: 23 minutos. Ahí está David Besito Cachichurris Churris desde la regadera en hoy 89.7, en donde también estamos platicando pues acerca de entre España y Argentina.
1: Exacto.
0: ¿Quién ganaría? En música, por ejemplo, ajá, ya hemos puesto como varios ejemplos. Un David Bisbal.
1: Ándale.
0: No, pudiera ser. Versus, ¿quién les gusta de Argentina? A ver, ¿a quién le aventarían un a lo mejor.
1: Fito Páez.
0: Fito Páez, exacto. Un Charlie García, por ejemplo.
1: Ándale, bueno, pudiera ahí sí ser. Creo que ganaría Argentina.
0: No, entonces, bueno, ¿cómo armarías tú como estos duelos, estas cosas simpáticas, si tuvieras los que versus defender a España versus Argentina? ¿Qué harías tú? 55-25-38-32-29.
1: Oye, y rápidamente contándote del clima, bueno, ahorita tenemos 15 grados en la temperatura, se espera una máxima de 23 para hoy, 80% de probabilidad de lluvia, sobre todo a partir hoy de las, órale, 8 de la mañana, o sea, bueno, todo el día. Sí, es otro día nublado, ayer uh-huh estuvo nubladérrimo, y pues bueno, así las cosas.
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1: 6 de la mañana con 35 minutos en la regadera de hoy, 89.7. De este lado te acompaña Iggy Dutkiewicz.
2: ¿Cómo vas? ¿Cómo vas? Yo soy Tania Martínez, la pelirroja de la radio.
1: Oye, bueno, pues algo que está pasando y parecía que solamente en Estados Unidos es esta, pues como explosión de diarrea explosiva. No sé si ya escuchaste de eso.
2: Sí, el
1: más
2: término.
1: De 3,000 casos que sucedieron a partir supuestamente de lechuga contaminada en un Taco Bell. Que de ahí salió exactamente, y entonces pues empezaron a contagiarse las personas y empieza pues a esparcirse este cochino virus por todos lados, tanto que al parecer ya está llegando a México. Entonces la clave aquí es lavar muy bien las verduras, sobre todo, ¿ok? Porque este brote que está en Estados Unidos también al parecer ya estaría llegando aquí a México. Se llama la ciclosporiasis. Es una infección intestinal causada por el parásito de Ciclospora cayetanensis. Uh-huh. Y provoca la famosa diarrea explosiva, cosa que, así como suena, creo que nadie quisiera tenerlo.
2: No, olvídalo, gracias.
1: Se quedaría el, ahora sí que el nudo de globo como, pues, pompitas de mandril.
2: No.
1: Y nadie quiere
2: tener
1: eso, ¿no?
2: Y yo me acuerdo que hace no mucho platicamos con una doctora acerca de la hepatitis, que venía justamente derivada por estos temas de no desinfectar bien la comida.
1: ¿Sí?
2: Y no de ver, si comíamos en la calle, bueno, que tuviera la mayor limpieza posible.
1: Claro.
2: Y retomo, que aquí en México en algún momento pasó esto de la diarrea explosiva, pero con las salsas,
1: sí,
2: que se hicieron varios estudios de las salsas, desafortunadamente, de los puestos
1: en
2: la calle. Entonces hay que tener muchísimo cuidado.
1: Exacto, importantísimo, lechuga, muy muy importante, las hierbas frescas, cilantro, albahaca, frambuesas, toda cebolla también, por supuesto, todo lo que sea, ya sabes, pues orgánico y para lavar, lávalo, pero bien, porque ahorita creo que nadie está como para andarse enfermando.
2: Exacto, y no es por exagerar, también los limones, antes de que los exprimas, dales una enjuagadita, porque
1: sí, claro,
2: si no, y luego no sabes en dónde ha parado ese limón.
1: 100%.
2: La mosca también, que transmite muchísima mugre y todo, aguas.
1: Exactamente, muy bien, así es. Entonces, bueno, pues atención, porque sí, al parecer ya está llegando a México.
2: Ay, bueno, con mucho cuidado, y oigan, en otras tendencias, doña Taylor Swift, este es su año. Ya se nos casó, ya hizo su primera aparición como señora Kelsey, ya estuvo incluida en el Salón de la Fama como la artista más joven en entrar a la misma. Bueno, pues ahora ha sido nominada para ingresar al Salón de la Fama de los Compositores de Nashville.
1: ¡Órale!
2: Y compite por este prestigioso reconocimiento en la categoría de compositor artista contemporáneo. Entonces, pues obviamente las apuestas, como ayer platicábamos, van a que Taylor Swift pues se va a llevar este nuevo reconocimiento.
1: Muy bien, otro que anda rompiéndola, pero cañoncísimo a sus 62 años de edad, es Lenny Kravitz. ¿Ya lo viste en la portada de Men's Health?
2: Ya, no, está cañón.
1: Bueno,
2: no,
1: sacaron la rutina y una de las cosas más extrañas que hace Lenny Kravitz, ¿sabes cómo hace sus rutinas? Siempre con pantalones de cuero o con jeans.
2: Ok.
1: ¿Sabes por qué?
2: ¿Porque suda más?
1: No.
2: No, entonces no sé.
1: ¡Invéntate algo!
2: No sé, pues te digo, ya, esta fue la inventada.
1: Okay.
2: ¿El que suda más?
1: Pues resulta que, dice él, si así es como estoy en el escenario y estoy exigiéndome en esta ropa,
2: ajá,
1: tiene que aguantar mi rutina y mi ropa, digamos, toda la rutina.
2: Okay,
1: por si hago algún movimiento extraño, por si brinco de más.
2: Ahí prueba su vestuario.
1: Así es. Básicamente,
2: ¡órale!,
1: ahí está probando sus pantalones. Y entonces, bueno, pues obviamente lleva una extraordinaria disciplina para el gimnasio, para la comida y para mantenerse,
2: ajá,
1: mejor que muchos chamacos, ¿eh?
2: Cañón, está potente este hombre.
1: Lenny Kravitz
2: canta, hace gimnasio, compone. No, bárbaro Lenny Kravitz.
1: Y para que, por si en algún momento se llegara a pasar de lanza Harry Styles, pues vea nada más contra qué se va a enfrentar, ¿no?
2: Exactamente. Oigan, pues también en otra tendencia está muy sonado un video de Tom Holland,
1: ajá,
2: hablando de Haaland, que qué complicado es de repente decir estos dos nombres juntos,
1: ajá,
2: y no me había dado cuenta, de que Tom había invitado en algún momento a cenar a Haaland y que lo dejó en visto.
1: Sí, no me acuerdo, te lo platiqué, o lo habíamos comentado, creo que la semana pasada, justamente, que
2: pues el video acaba de salir, yo lo acabo de ver.
1: Sí, la entrevista, pero la nota, digamos, ya la habíamos comentado, que justo Haaland dijo, pues ni idea. Ni idea de quién es este muchachito, ¿no?
2: Pues mira, yo no supe la versión de Haaland, pero sí supe la versión de Tom Holland, que recientemente acaba de ir a varios programas para presentar La Odisea. Sí. Entonces, pues ahí él explica que ya, estaba como muy simpático con el asunto, no se había tomado nada personal, porque en algún momento le había enviado una invitación a Haaland para ir a cenar, porque resulta que habían coincidido en un partido en una carrera de Hamilton. Entonces, que estaban en el palco continuo, que le saluda.
1: ¿Con Jimmy Fallon? Fue
2: exactamente, exacto. Sí, te digo, acaba de salir.
1: Sí, sí, exacto.
2: Que Tom le hace así de, hola, ¿cómo estás? Y Haaland como de, ¿qué onda, no? Chido tu coto. Entonces dijo, claro, nos saludamos, lo voy a invitar a cenar, que le manda un mensaje directo al Instagram, y la onda es que jamás le respondió.
1: Exacto. Y la versión de Haaland fue, no tengo idea de quién es quién, no me sé los nombres y no veo películas. Entonces, cuando se dio cuenta 3 semanas después que tenía el mensaje de Tom Holland, dijo, chale, perdón, lo siento mucho.
2: Y es que no le podríamos no creer a Haaland, porque él es feliz con sus vacas, es feliz en sus entrenamientos, o sea, su disciplina y su mentalidad, curiosamente, y me imagino que también como por tema de salud, cosa que está increíble, no se clava tanto como en lo que pasa entre espectáculos, deportes, él y su vida son otra cosa.
1: Y evidentemente las redes sociales tampoco las pelan.
2: Así es, así es.
1: Pues, imagínate, bueno, sí.
2: Pero muy simpática la situación.
1: Muy, muy simpática. Y bueno, pues sí, ahora como dices, esta es la versión de Tom Holland. Oye, ¿checaste lo que pasó con una chica chilena? Estaban ahí caminando y de repente cuenta esta historia. Se toma una foto con Harry Styles en la calle.
3: Me cago.
4: Está loca. Chocó con la puerta de una farmacia.
1: ¿Su amiga?
4: Ajá. Sonó tan fuerte que Harry Styles se venía pasando por afuera. Bueno, se empezó a reír. Y yo lo quedé mirando y yo como, bueno, no lo puedo creer. Me quedé en shock como 3 segundos. Y yo como, saca una foto con nosotros, por favor. Mi corazón ahora mismo me da un infarto. Real.
1: Y bueno, ella va caminando, hermano, Harry Styles.
2: Sí, ya sabemos. Yo nada más le pregunto, ¿Harry Styles caminará con esa misma libertad aquí en la Ciudad de México? Dios quiera que sí, porque ahora que está en Brasil, hoy arranca conciertos justamente en Brasil, ya se le vio en un supermercado, ya se le vio corriendo también por algunos parques, muy, muy casual, muy como, soy un ciudadano más y así quiero que me traten, entonces, ay, por favor,
1: Si te lo toparas, ¿dónde crees que estaría? Yo tengo un lugar.
2: A mí se me hace que sí va a estar recorriendo como Paseo de la Reforma intensamente. Maybe sí se nos va como a Coyoacán o
1: yo
2: algo
1: pensaría
2: así.
1: Que va a ir al Zope. A correr ahí al Zope. Estoy casi seguro que si pregunta entre la comunidad, ajá. Probablemente.
2: Sí, porque es una de las pistas de ciclismo y de runners como más famosas. Exacto.
1: Y en esa zona puedes caminar por la de Chapultepec y todo rollo. Puedes caminar libremente sin tanta gente.
2: O en una de esas sí se le alborota y nos vamos a Paseo de la Reforma los domingos, ¿no?
1: ¡Bueno!
2: Ahí me van a ver por primera vez. Exactamente.
1: Vientos. 6:43 en la Regadera de hoy, 89.7. Más música.

0: la regadera en hoy 89.7. Buenos días y feliz viernes, 6 de la mañana con 50 minutos. Yo soy Tania Martínez, la pelirroja de la radio.
1: De este lado te saluda Iggy Dutkiewicz, el güero.
0: Y con una gran noticia y sorpresa para ti, bebé de luz, si eres fan de Alejandro Sanz, agárrate.
1: Oh, yeah.
0: Porque te queremos invitar a su concierto el 10 de octubre. Él regresa con su gira ¿Y ahora qué? Al estadio GNP. Y bueno, si tú quieres cantar Corazón Partido, Amiga Mía, y todos los demás éxitos de Alejandro Sanz, momento de registrarnos. ¿Cómo?
1: 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La placa de tu automóvil, para que te registres con eso, ¿ok? Después de las 8:30 de la mañana vamos a elegir alguna plaquita al azar. Y si escuchas que decimos la tuya al aire, de inmediato mandas por WhatsApp un mensajito que diga ¡presente!
0: Para saber que nos está escuchando.
1: Exactamente. Y ya al final del programa vas a participar en vivo por tu pase doble para Alejandro Sanz.
0: Son las 6 de la mañana con 51 minutos. Tienes suficiente tiempo hasta las 8:30 de la mañana para registrarte con tus placas. Please, tu nombre también, pues a ver.
1: Estaría
0: quién
1: buenísimo.
0: Eres, ¿no? Sí. Tu nombre y tus placas al 5525383229.
1: Placas completas por escrito o con fotografía. Y bueno, pues este hombre, Alejandro Sanz, es este español y se va a enfrentar justo a Argentina este fin
0: así
1: de semana.
0: Así es. A ver, musicalmente hablando, en Argentina, ¿quién le podría dar un quién vive Alejandro Sanz? Dios mío.
1: Pues como decía Fito Páez, tal vez. ¿No?
0: Puede ser, sí puede ser.
1: El Charlie García. Dice por acá, terminación 4443. Un duelito Julio Iglesias, Diego Verdaguer.
0: Así es, sí, también me gusta. La terminación 5806 dice, pues en cuestión de sus vinos, también se estarían echando, hay un quien vive el tempranillo de España frente al Malbec de Argentina. ¿Qué tal?
1: Buena, buena, buena sugerencia, sí.
0: Si tienes por ahí un versus que nos quieras aportar entre España y Argentina, que los tengas que representar, pero no exactamente con una pelota de fútbol, puedes hacerlo también al 5525-383229 y a las 6 de la mañana con 52 minutos.
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1: Avenida Río San Joaquín tiene buen avance en ambos sentidos entre el Lago Alberto y Avenida Lomas de Sotelo.
0: Tenemos reparación de socavón y por tanto tu circulación está afectada en Adolfo Prieto y Concepción Beinstegui en Alcaldía Benito Juárez. Las alternativas, Gabriel Mancera y Providencia.
1: Vas a encontrar asentamientos al cruce con semáforos en Luz Aviñón provenientes de Avenida Universidad y con dirección al Eje 3 Poniente.
0: Hoy viernes no circulan los autos con holograma 1 y 2 de verificación engomado, color azul, terminación de placas 9, 0 y permisos.
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1: ¡Y hubo el algón! ¡Ay, sí, no! ¡Norberto Campos! ¡Buenos días! ¡Bienvenido a la regadera!
2: ¿Cómo están? ¡Muy bien, Norberto!
3: ¿Tú qué tal?
2: Oigan, pues vamos aquí ya iniciando el fin de semana, muy a gusto, ¿verdad?
1: ¡Eso!
2: ¡A gusto! Oigan, pues vamos a platicar de la información de los espectáculos.
3: ¡Eso! ¡Ajá!
2: Y bueno, yo creo que el control de daños que la empresa de TV Azteca ha manejado con el tema de los animalitos y ventaneando.
1: ¿Pedrito Sola?
2: Pues se les ha salido de control.
3: Porque 100%.
2: Ya, la semana pasada había, Pedro Sola había leído un comunicado que no fue suficiente.
1: No.
2: La gente lo que está solicitando o pidiendo, pues literal es su cabeza. No quieren que siga el señor en el programa y como no les han hecho caso, pues ayer por la tarde leyeron un comunicado de prensa por parte de todas las empresas del Grupo Salinas, donde dicen que desde hace muchos años ellos están en apoyo, en pro de los animales, en el canal ADN 40, pues hacen varios reportajes donde apoyan los animales, de hecho ellos colaboran, supuestamente, digo, ahí sí no me consta, no sé, con una fundación también ya desde hace varios años, y lo que van a tratar de hacer es que todos sus empleados tomen un curso de concientización en favor y en pro de los animales. Como le digo, yo creo que
3: dirigido por Pedro Sola.
1: Ándale.
2: Seguramente. Ajá. Lo que pasa es que la gente, pues, en redes sociales se han volcado en que lo que quieren o solicitan, pues más que nada es la cabeza del señor. Entonces digo, ya se están yendo hacia el otro extremo, pero bueno, ahora sí cada quien, y pues el control de daños que está tratando de manejar la empresa, pues es justo esta, ¿no? Ya el comunicado este que les comento,
1: sí,
2: se leyó al aire dentro del programa Ventaneando. Pero la cosa no para ahí. Porque justo, ¿cuál es el lema de Pati Chapoy? El que no cae, resbala. Y en esta ocasión, pues el que está resbalando o los que han resbalado, pues son su grupo de conductores.
1: Sí.
2: Y justo ayer por la noche hubo también una alfombra roja donde desfiló Lynette Puente, una de las conductoras de este programa. ¿Y quiere escuchar el audio?
3: Por favor.
2: Vamos el audio. Vamos a escuchar.
4: ¿Es verdad que lo van a mandar de vacaciones 15 días? Que mañana va a haber una marcha fuera de TV Azteca y que en diciembre sale Ventaneando, ¿será verdad?
1: Chale, no se
4: en familia,
1: nada.
4: ¿Cómo están enfrentando?
3: Bueno, por ahí medio se escucha a Lynette Puente que dice, no les puedo contestar nada, porque soy un poquito más el reportero, pero dice, no les puedo contestar nada, pero como bien dice el reportero, y ayer lo comentamos acá en la mañana, se iba a llevar a cabo una marcha ayer a las 11, afuera de las instalaciones de la televisora de la Jusco, que ya no supe sinceramente si se realizó
1: llevó, ¿no?
3: o no, pero que justamente lo que estaban diciendo era que querían que, no particular, no tanto el programa, sino ellos en particular, que saliera Pedro de la emisión. Y reiterando lo que tú dices del compromiso de esta televisora con los animales, a mí me causa como igual, pues mucha controversia, porque cuando tú vas a los estudios de ahí de la Jusco, los que están en Miramontes, siempre hay gatos, tienen un montón de gatos, o sea, está en continua convivencia uno con animalitos. No me ha tocado ver perros, pero sí gatos, pero...
2: Y justo hay un video que se volvió viral en una de las empresas de estas que venden electrodomésticos hace tiempo, creo que el año pasado, donde a los perritos les permitían entrar mientras estaba lloviendo.
3: En épocas de calor, es cierto.
2: Exacto, sí, por eso te digo, ahorita lo que pasa es que están crucificando a Pedro Sola.
1: Pero es que fue muy tarde y muy malo la respuesta de la televisora en sí, o sea, eso es lo que creo que todo el mundo está viendo, tal como vimos en el mundial las faltas, ¿no? Así que ¡no manches! Aquí pasó lo de Pedro y se tardaron en responder, entonces sabemos que lo están haciendo obligados y creo que eso es lo que la gente reclama.
2: Sí, porque si nos vamos a casos de perritos, te acuerdas el año pasado en Tecama, que es el Estado de México, donde sacrificaron a 10,000 perritos,
1: claro.
2: y ahí sí no pasa nada con los responsables, ¿verdad?
3: Claro.
2: Pero bueno, es otro tema, pero creo que estuvo más fuerte, ¿no? Porque ahí sí mataron a los perritos.
3: Sí, mataron
2: 10,000 perritos y fue en el Estado de México,
1: o lo
2: Tecama,
1: del refugio,
2: para ser precisos.
3: Qué bueno, pues exacto, pero al final es las asociaciones que están en pro de los animales sí se han manifestado.
1: Claro.
3: Y desafortunadamente a veces algunas pues no llegan a tanta resonancia en los medios de comunicación, pero de que están ahí tratando
1: por eso están
3: de
1: aprovechando
3: exacto
1: esto.
3: Sí, porque de una u otra manera es hacer visible la falta de concientización humana y no solo de Pedro, de todos, incluso de los que llegamos a tener mascotas, también a veces esa falta de conciencia nos hace falta. Entonces, desafortunadamente Pedro fue el ancla para dar a conocer esta situación con los animales.
1: Sí.
2: Le están diciendo a Pedro, sáquese Pedro.
1: Sáquese Pedro. Ah,
2: sí, Pedro, sí. Sáquese Pedro. Pero bueno, vamos a cambiar un poquito de tema. Ya ven que el miércoles les comentaba de Elsa Aguirre en paz descanse. Ajá. Pues uno de sus grandes amigos y hasta fue, creo que fue. Hasta, bueno, enamorado, Eric, don Eric del Castillo Galán, sí.
3: Ah, parece sí, creo que anduvieron. Sí,
2: sí, porque la de hecho, doña, en entrevistas, doña Kate del Castillo, ajá, o sea, la mamá de Kate del Castillo, se enoja cuando hablan de Elsa Aguirre, pero bueno, el chiste ahorita, la nota que les voy a comentar, sí, es que don Eric lo tuvieron que operar porque él sufría de muchos dolores de espalda y lo tenían que operar de eso, pero al final de cuentas ya no lo operaron de eso, lo tuvieron que operar por una vena tapada. Y le tuvieron que operar, pues, no de emergencia, pero sí ya era delicado porque tenía el 80% de esta vena que no le circulaba, exactamente, no le circulaba bien la sangre. Y bueno, y su hija Verónica del Castillo comenta que si le platicaron o le dijeron de la noticia de doña Elsa Aguirre, y le dijeron que no porque era muy muy amiga y la quería mucho y no querían que se preocupara, ya, porque dice que ese tipo de temas le pega mucho.
3: Claro.
2: Don Eric del Castillo va a cumplir 93 años el próximo 22 de julio, cumple años don Eric del Castillo, y es un roble, señor,
1: que tenía ella.
2: Exactamente, que doña Elsa Aguirre. Y entonces lo que comentaba Verónica, que no le comentaron nada del tema. De hecho, dentro de 15 días lo vuelven a operar, ahora sí, justo de los dolores de espalda que tienen. Uh-huh. Es una cirugía, pues, un poco, bueno, sencilla, pero pues sí, obviamente a esa edad cualquier cirugía, pues sí, pues delicada, ¿no?
3: Claro. Okay.
2: Pero sí comentan esto de doña Elsa del Castillo, doña Elsa Aguirre. Y vámonos con otro tema. Este también es tema un poco ahí delicado. Operaron a Camila Sodi.
1: Uh-huh.
2: Un minuto rápidamente. Camila Sodi lo operaron de un mioma, sale del hospital y le pregunta a la reportera que qué opinaba de que uno de los secuestradores de su mami, que en paz descanse, la mami de Camila Sodi, hermana de Thalía, que solicitó un amparo para salir de la cárcel.
1: Ajá.
2: Imagínate, va saliendo de que lo operan y le salen con esa noticia. Ella no sabía de esto. Y nada más lo único que dijo, qué fuerte, y ya no supo qué decir, como que se bloqueó, porque siguieron preguntando otras cosas de la entrevista.
3: Se regresó
2: y
3: al doctor de que le empezó a dar algo otra vez.
2: Ya no supo cómo reaccionar, claro, porque fue una noticia muy, muy fuerte, y salir de una cirugía, pues como que sí está complicado.
1: Pero es muy poco,
2: ¿no?,
1: tacto de
3: los
1: compañeros.
3: Ay, es que luego estos reporteros, sí, no. Norberto. Habla con ellos, Norberto.
1: Eso no está chido.
2: Sí, pues sí, digo, sí está fuerte. Ahora sí, como dijo Camila, ¿sabes? Qué fuerte.
1: Qué fuerte.
3: Exactamente.
1: Qué fuerte. Pero, no, pues ya, bueno, ya nos regresamos, ¿verdad? Contigo ya te vas.
2: Ya me voy, ya hoy es viernes, ya sí, vamos.
3: Exacto, los viernes también ya te queremos otra.
1: ¿A quién le vas, España o Argentina?
2: España, vamos con España.
1: Vale, bien,
2: tengo
1: Alberto.
2: La sangre española, la sangre roja. Bueno, pues reportó para la regadera Norberto Campos. Mis redes sociales ya se lo saben, @Norberto Campos y @ClaroMúsica. Pórtense bien, no se porten mal.
3: No, tú tampoco, gracias, te portes mal, mi queridísimo Norberto, que se fue con sí, el viento.
1: Una cosa era... Bueno, vámonos. Con Drácula, esto es de Tame Impala y Jenny en Oye 89.7.

0: estás en la regadera de hoy, 89.7. Buenos días, 7:20. Y pues bueno, ¿tú cómo enfrentarías a España versus Argentina, o al revés, Argentina versus España, como más te guste? No solamente en el tema futbolero, sino en música, en comida, en cultura, en actores, en actrices.
1: ¡Tango contra flamenco!
0: ¡Me gusta!
1: ¡Hombre, qué duelazo!
0: Bastante bueno. A ver, a ver en...
1: ¿Tú como bailarina, a quién le vas? ¿Tango o flamenco?
0: Tango, porque soy re buena pa'l tango.
1: ¡Eso!
0: A ver, una... ¿Qué les parece? Una Esther Espósito, representando España, versus China Suárez, que es una artista consagrada argentina. Okay. Puede ser.
1: Aitana contra Tini. Tini, por ejemplo.
0: Exactamente. Ajá. Una Lola Índigo versus Lali también.
1: Ándale. Uh-huh. Mira, podría ser el Bumburi Calamaro.
0: Podría ser también. ¿No? Un Pablo Alborán representando a España versus un Abel Pintos, que es icónico en Argentina.
1: Ahora, por ejemplo, ¿te acuerdas de Rafael Nadal?
0: Ajá, claro.
1: Contra Juan Martín del Potro, por ejemplo, que eran buenos duelazos.
0: Mira, me gusta también.
1: Manu Ginóbili.
0: Ajá, sí, por supuesto.
1: Contra Gascol.
0: Ok, ¿qué te parece un torta española o la tortilla española versus empanadas argentinas?
1: Ay, ¿cuál es el postre de España?
0: Unos buenos churros. Unos buenos churros versus los alfajores.
1: Ajá, le voy a los churros.
0: Sí, yo también.
1: Pero ay, por mucho. Pero
0: no, es que hay unos alfajores de chocolate bien buenos. Híjole, ahí sí está difícil.
1: ¿Cuál es tu versus España contra Argentina? Más allá del fútbol, al 55-25-38-32-29.
0: Un jamón ibérico versus un choripán. Por ejemplo. Ah, ya se me antojó.
1: Contra un vacío. Chanclas, no, ahí sí, en carne sí le voy a Argentina.
0: La verdad es que yo me voy por el ibérico.
1: Hombre, bueno,
0: ahí sí me voy por el ibérico 100%.
1: ¿Y por qué no nos vamos también por Pablo Alborán? Tenemos pases dobles aquí en la regadera de hoy. Oye, oh, yeah.
0: Yo quiero.
1: 8 y 9 de octubre en el Auditorio Nacional llega a México con su gira Kilómetro Cero y va a estar por acá y tenemos los boletos en Oye.
0: Así que bien pendiente y por supuesto también síguete registrando con tu placa, no se te olvide. 7:22.
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1: Se acaba de develar la estrella número 2852 en el Paseo de la Fama de Hollywood y es en reconocimiento a una agrupación mexicana que lleva más de 3 décadas de trayectoria y se trata nada más y nada menos que de... Grupo Intocable. Y que Grupo Intocable tenga su estrella en el Paseo de la Fama es una buena noticia.
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1: En la regadera de hoy 89.7 y estamos de, ahora sí que de manteles largos una vez más hablando del tema del deporte.
2: Bueno, ya no.
3: Don Javier, te jugará.
2: ¿Cómo está? Buenos días. Gusto saludarles.
3: Buenos días, nosotros más gustosos de verte.
2: Pues ya se acaba esta fiesta del fútbol.
3: Ay, qué rápido. Qué
1: ¿cómo bueno va a terminar?
3: Oye.
2: Digo, qué bueno porque te vio mucho chamba en estos días y ya quiero ya no descansar. Quieres. Ya quiero descansar. Quedan dos partidos de los 104 que había, quedan dos solamente.
3: ¿En qué momento se nos fueron?
2: Sí, como agua entre las manos.
3: Así es.
2: Sí, mañana se juega el partido por el tercer lugar, que algunos dicen, pues es el tercer lugar, pero es Francia e Inglaterra. Yo digo que
1: sí, es un duelazo.
2: Yo creo que está interesante, ¿no? Espérame, ¿no?
3: Eso de que es un duelazo ya me duele que a la mera hora en la cancha estén de
2: A ver, creo que aquí el punto es que como profesionales que son, tienen que salir a ganar ese partido. Cierto debería es que la ser motivación ya no es la misma.
3: Ajá.
1: ¿Y pondrías a jugar a tus bancas?
2: No, yo pongo lo mejor, porque sería como menospreciar un tercer lugar. Creo que el mensaje que darías después de que perdiste el boleto, o sea, a ver, para tu afición, ya perdiste el boleto para la final, oye, pues demuéstrame que sigues queriéndote jugar bien, ¿no? Y ganar. Creo que sería un muy, muy mal mensaje alinear a las bancas. Como decirle, pues ya me vale.
1: Pero bueno, híjole, pero bueno, las bancas se supone que también son parte de los 26 mejores jugadores de nuestro país.
2: Sí, de acuerdo. ¿No? Por eso están ahí. Pero el llevarlos, el no ponerlos a jugar es como decirles, ¿sabes qué? Pues ya no me importa.
1: Yo haría
3: claro
1: eso.
2: Yo creo que, a ver.
3: Pues es que a veces ese mensaje sin querer dan.
2: Sí. Igual que hacer dos, tres cambios de entrada. Y luego ya al final acabas cambiando si quieres que todos jueguen como lo hizo el Vasco en su momento.
3: Ajá.
2: Pero bueno, pues ya está. Ahí está. A ver, comentábamos fuera del aire. No tuvimos oportunidad de hacerlo el día de ayer, pero pues Inglaterra acabó siendo, pagando los platos. Pues,
3: sí.
2: ¿Cómo se dice? Cuando cometes un error y acabas siendo, eres víctima de tus propios errores, ¿no? Pues fue lo que le pasó a Inglaterra, que se echó para atrás, sabíamos que cayendo el primer gol iba a caer el segundo de Argentina.
3: Sí,
1: y que de cualquier forma, con todo lo de los árbitros y todo este rollo, también no podías confiar.
2: Exacto,
3: y también lo platicamos, así como estuvimos dándole duro a la selección de Argentina con ciertas cosas que nos parecían que no eran lo correcto, este último partido, la realidad es
1: el primero que ganan
2: bien.
3: Estuvieron con todo sobre la portería.
1: Sí, las
3: faltas, ¿cuántos goles hubiera metido Argentina en el segundo tiempo? Un montón, estuvo presionando.
1: Ibas a señalar algo.
2: No, que hubo dos o tres detalles en los que sí hubo. Enzo Fernández, el autor del primer gol, le da un codazo a un jugador, con el antebrazo le pega a un jugador de Inglaterra por la espalda. Es decir, también un pisotón previo al segundo gol de Argentina. Es decir, sí hubo detalles, pero no fueron descarados. Me parece que no fue parte de la a ver, porque podemos centrarnos en eso y dejar de criticar a Inglaterra por echarse hacia atrás en el 55.
3: Inglaterra la mera hora dijo, no voy, ya no quiero.
2: Renunció y en el pecado llevó la penitencia.
3: Tal cual, 100%.
2: Y ahora va a enfrentar entonces a Argentina a España en la final. Un dato interesante es que de los últimos cuatro mundiales, considerando Brasil 2014, Rusia, Qatar y tres de esos cuatro mundiales ha estado en la final de Argentina, Tres de cuatro. Pues Argentina ha estado haciendo algo bien.
1: Sí.
2: Siempre la constante ahí ha sido Messi.
3: Sin duda
2: la constante
3: alguna
2: ha sido Messi.
1: Y Gianni Infantino.
2: Y Gianni Infantino. Bueno, en 2014 no estaba todavía Gianni Infantino. No estaba todavía Gianni Infantino. Aunque él llegó y lo perdió en la final de Argentina contra Alemania en Brasil.
3: Todavía no hablaban los términos del contrato.
2: Exacto. A ver, y tres cosas que les comentaba hace unos días. El primer lugar de la clasificación nunca gana un mundial. Argentina llegó como primero.
1: Okay.
2: Vamos a ver. También otro dato, de los 52 jugadores sumando los dos equipos, 24, o sea, casi la mitad juegan en el fútbol de España.
1: Ándele.
2: O sea, la Liga de España es una de las mejores. Porque la Liga Premier de Inglaterra y la Liga Premier. Pues 24 de esos finalistas son de la Liga de España. Y ahí está, ¿no? Para lo que haga falta. Y bueno, pues a ver qué ocurre. Creo que el partido puede ser muy atractivo. Sí creo, eso sí, que el que haya llegado a Argentina le dio todavía más interés a esta final. por las buenas o por las malas, morbo. Pero sí, la por morbo, por deseo que pierda Argentina, como muchos lo, entonces por eso va a crecer el interés de esta final, ¿no? No porque no fuera interesante una España contra Inglaterra.
3: No, pero llegan justamente con mucha polémica alrededor de
1: Y políticamente también está buenísimo, porque es en Nueva York, se supone que va a estar Trump y hay dos países que hablan español.
2: Ah, cierto. Sí,
1: con todo el rollo que trae contra los latinoamericanos.
2: Y hay mal clima en este momento en Nueva York.
3: No, sí, puede ser, claro.
1: Y en los incendios.
2: Por los incendios. De hecho, ayer retrasó su llegada a Argentina porque había niebla, no podía llegar. Entonces, bueno, estamos a poco más de 48 horas de la final. Ojalá que se pueda. A ver, lo más importante son las vidas humanas.
3: Claro.
2: Pero, pues, la final, vamos a ver si está en condiciones de jugarse. Ojo, no es Nueva York. Porque soy muy sexy.
3: Nueva Jersey.
2: Es diferente, ¿no? Sí. Suena más cosmopolita Nueva York. No, hombre, es Nueva Jersey. Que es una ciudad
1: como en Toluca, digamos.
2: Sí, Haz de cuenta, sí. Con todo respeto para la gente.
1: Con todo respeto para Toluca, claro.
2: Sí, claro, mis paisanos, por cierto. Pero bueno, pues ahí está. Y ya arrancó también la Liga MX el día de ayer.
3: ¡Claro!
2: Y no sé si
1: bien loco.
2: Sí, más fútbol. Yo hacía una encuesta. A ver, el hecho de que vengamos de tanto mundial, tantos partidos, de 102 partidos de los mundiales, ¿eso ayuda o afecta al interés de la gente a la Liga MX? Es decir, ¿te quedaste picado? ¿Quieres más fútbol?
3: Yo dije, alienta,
2: me voy a chutar el Atlético San Luis contra Cruz Azul.
3: Aparte,
2: ¿o vas a decir ya estoy hasta el gorro de tanto fútbol?
3: Yo creo que esa parte son los que no son tan aficionados al fútbol, pero los que ya empezaban a sentir esta depresión post fiesta futbolera, es como que aquí
1: me hacen falta partidos entre semana,
3: claro,
1: ¿no?
2: Ajá, me pasó ayer y decía, bueno, ¿y ahora qué hago?
1: ¿Qué veo?
3: Sí.
2: Voy a ver un partido repetido.
1: Un
2: de
1: Atlante Necaxa, qué mejor.
2: Sí, que se
3: y maravilloso, claro.
2: El regreso del Atlante. Desde el 2011 que no jugaban estos dos porque el Atlante tenía mucho tiempo fuera de la primera división. Y jugaron contra Necaxa, perdió el Atlante 2-1. Esta rivalidad es antiquísima. Tiene como más de 100 años esta rivalidad dentro de Necaxa y Atlante. Y ganó el equipo de Necaxa. También, bueno, mañana se va a jugar el Toluca contra Chivas.
3: Está
2: interesante.
3: Claro, por supuesto.
2: Está interesante.
3: No sé qué partido ver, ¿a qué le pongo más atención? ¿A la Francia, Inglaterra o a Toluca Chivas? No lo sé.
1: Te lo van a poner en el horario después.
3: No, pero no, o sea, no sé quién, mi energía, no sé a dónde destinarla.
2: Que bueno, eso ocurrió ayer que no hubo mundial, por el partido del mundial sí hubo Liga MX, hoy también hay Liga MX. Mañana también hay Liga MX en la tarde-noche.
1: Ayer, bueno, Tijuana le gana a Tigres. Hoy atractivo que podría ser, bueno, Cruz Azul, Atlético San Luis, León Atlas, Juárez Puebla.
2: Atlas llegó un nuevo técnico para el Atlas, se llama Hernán Crespo. Hernán Crespo se suma a la gran cantidad de técnicos argentinos que hay en México, buenos. O sea, hablo de los buenos, más allá de la rivalidad y lo que sea. Matías Almeida con Rayados de Monterrey, Milito con Chivas, Mohamed con Toluca, en fin.
1: Mal horario el de Pumas, Pachuca, ¿eh?
2: Malas.
1: 5 de la tarde.
2: El
1: y el de Francia Inglaterra es a las 3. O sea, si hay tiempos extra, ya va.
2: Ya no pudiste ver el Pachuca.
3: Te desfasas.
2: Pumas. Ahí es que tú le vas a Pumas.
3: Oye, cambiando a fútbol, pero ahora americano, ¿qué va a haber cambio en el calendario de la NFL? ¿Qué va a empezar antes ahora? ¿Por ahí escuché o solo fue rumor?
2: No, va a empezar en agosto, pero los partidos de pretemporada. En pretemporada. Y digamos que la temporada regular empieza la primera semana de septiembre.
1: Como siempre.
2: Pero sí hay partidos antes que ya se juegan. Estamos a 2 o 3 semanas.
3: Sí. Es que había leído por ahí un rumor de que iban a empezar algo en julio, extendiendo un poquito más como la, sé si pretemporada.
2: Sí, es la pretemporada, empieza en agosto.
3: Agosto.
2: Se redujo a 3 partidos en lugar de 4 partidos de pretemporada. Porque se aumentó un partido más de temporada regular. Oigan, un dato y nada más rápidamente para regresar al tema de del mundial. Se va a entregar, al igual que la NFL, y me acordé por eso ahora que decías, el anillo de campeón.
3: ¡Órale!
1: Ya no medalla.
2: Ya no. Bueno, se va a entregar medalla y aparte el anillo. Igual que la NFL, igual que la NBA.
1: ¡Órale!
2: Todo lo han copiado estos cuates de la FIFA. Pero ¿qué les, como diría un hermano mío que le manda un saludo, ¿qué te crees? Diría mi hermano. Pues resulta con que se van a mandar a hacer más de 2,000 anillos. Oye, pues ¿por qué? Si además son 26 jugadores.
3: Claro.
2: Porque los otros que creen.
3: ¿A quién se los van a
2: vender? Se van a vender. No,
1: no
2: van a vender.
1: No manches, bueno.
3: Ah, bueno, muchísimas
2: FIFA. Va.
3: Si no,
2: hay que ver si no se lleva hasta los focos de los estadios, ¿eh?
3: Literal, le aplicas y no le pierdes.
2: Exacto.
1: ¿Sí? Javier Trejo Garay, ¿dónde te escuchamos?
2: Arroba Trejo Garay.
3: Gracias, Javier. Buen fin. Nos escuchamos el lunes.
1: 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Riptide, Vance Joy en Oye.

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3: Recordándote que si tu vehículo tiene permiso para circular sin placas y sin tarjeta de circulación, hoy viernes no circulas desde las 5 de la mañana hasta las 10 de la noche.
4: La calle de Puebla tiene carga al cruce con semáforos de Avenida Cuauhtémoc hacia Insurgentes.
3: Evita sanciones en julio y agosto. Debes verificar si tus placas terminan en 5 o 6 y tienes engomado color amarillo.
4: Y vas a encontrar buen avance en Rómulo O'Farrill para quien deja atrás anillo periférico y se dirige a Calzada de las Águilas. Maneja con precaución.
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1: 8 de la mañana con 2 minutos, llegó volando en quinta velocidad, aquí está Memo Lira, buenos días.
2: ¿Cómo están? ¿Cómo les va? Están ahí, sí, me da mucho gusto saludarles. Oigan, el día de hoy les traigo un tema que es para el análisis, pero la verdad es que ojalá que lo analicen, porque el 60-80%, hay unos meses que el 80% de los coches que se venden en México son financiados. Pero que te tienes que fijar en el financiamiento.
3: Sí, sí, señor.
2: Porque de repente sales cajeado y tienes algo importante ahí que...
1: ¿Cajeado?
3: Sí, sí, letras, o sea, chiquitas.
2: Las letras chiquitas. Okay. Obviamente. Oye, primero que nada, cuando tomas un empleo, si te dan un coche, toma en cuenta la prestación que te están dando. Ajá. Porque hay muchos que dicen, no, no, yo mejor, esto incluye todo lo que es el seguro, tenencias, etcétera. Hay muchos. ¿Y por qué lo digo? Porque hay quienes pueden deducir los vehículos y hay quien no pueden deducir los vehículos. Y hay vehículos que se pueden deducir que son los de combustión. Y fíjense, si ustedes son profesionistas independientes o se van a comprar un coche, por eso digo lo del empleo. Si son independientes, ustedes pueden deducir solamente 175 mil pesos de ese coche en 4 años.
1: Okay.
2: O sea, casi nada. Casi el coche nada, más exacto. económico en México está en 250, ajá. ¿no? Entonces, no pueden deducir casi nada. Si son eléctricos, 250 mil pesos pueden deducir. Para los profesionistas independientes, eso puede ser bueno o malo, pero un profesionista independiente generalmente no se compra un coche de 250.
1: Ajá.
2: Pero ahora, vamos a ver algo. 10 consejos antes de firmar un crédito.
3: Por favor.
1: Duda, nada más, estos coches que te da la empresa... Pues tú no estás pagando nada.
2: No pagas nada.
1: ¿Y de todos modos vas a hacer deducción?
2: No, o sea, lo hace deducible la empresa.
3: La empresa.
2: O sea, si te dan un coche de 500 mil pesos o de 600, la empresa lo va a hacer deducible en sus libros. Tú no tienes nada que ver. Por eso te digo, si te dan un coche...
3: No digas que no.
2: O
3: piénsalo.
2: O si te dicen, oye, te puedo dar un coche o te puedo dar esto. O si te dan un empleo con coche, otro sin coche, pero el sin coche te dan un poquito más de lana, el coche te puede salir mucho más caro.
1: Okay. Claro. O si te lo quitan a la mitad, pues... Te quedaste sin coche y...
2: Generalmente, si ya tienes coche, no te lo van a quitar hasta que salgas de la empresa.
3: Bueno,
2: pero sí, tienes que tener cuidado con tu gasto de coche.
1: Ok.
2: Ahora, no compren tasa, compren CAT.
1: Es decir,
2: a ti te dicen, te voy a dar una tasa del 14%, del 10%, etcétera, pero el CAT es del 25%. El CAT quiere decir costo anual promedio. Si ustedes se van a hacer cuentas de cuánto van a pagar por ese coche, pues van a pagar muchísimo con un CAT muy elevado. Sin embargo, hay veces que te dicen, mi tasa es del 14 y el CAT es de 15. Es el costo anual promedio de ese contrato. Por eso lo tienen que leer muy bien. Si ustedes compran CAT, es mejor que comprar tasa. Más bien, debes de ver cuánto te va a costar. Es el costo real, no la tasa.
1: Ponme un ejemplo con un número, 100 mil pesos. Si va a entender.
2: No traigo la matemática, pero mira, un coche, vamos a cerrar.
1: Sí.
2: Un coche de 1,000,000 pesos que tú des el 50%, estás financiando 500. Si esos 500 los estás financiando, vamos a hacer a 4 o 5 años, esos 500 se pueden subir a...
1: Sí, claro.
3: Sí, a veces es el doble. Incluso 750. A veces es el doble.
1: El doble, sí.
2: En tu contrato está bajo el CHI, dice CAT.
3: ¿Sí?
2: Ese CAT promedio es lo que realmente vas a pagar de porcentaje más de lo que te están financiando.
3: Y a veces no está hasta abajo, a veces viene en tu carátula del contrato, donde vienen ahí del seguro especificaciones, ahí luego viene también.
2: ¿Por qué es importante esto?
1: Sí.
2: Porque hay otra cosa que te tienes que fijar al financiar. Cuando compras un coche te quieren resolver todo y te ponen en el financiamiento el seguro.
1: Ajá.
2: Tú sacas tu financiamiento por 5 años y el seguro te lo financiaron solamente un año. Entonces, eso tienes que ver que te va a costar 4 años más el seguro.
3: Claro.
2: Porque no puedes andar sin seguro.
3: Ajá. Claro.
2: ¿Qué seguro te pusieron? Por eso el CAT es el costo total del contrato. Por eso lo tienes que ver. Si el seguro te lo mandan a todo el plazo, va a ser mucho más caro, ¿no?
3: Sí.
2: Ahora.
1: Wow.
2: Si ustedes pueden dar el mayor enganche posible, unos dicen, vendo mi coche, me quedo con 100 mil para las vacaciones, le pongo 400, esos 100 mil les van a salir carísimos. O sea, es mejor dar el mayor enganche porque recuerden que van a pagar una tasa bastante alta por el remanente. Lo más que puedan dar de enganche, eso es bien importante.
3: Y la cuestión del seguro, lo mejor es darlo anual. que no difiera al resto del financiamiento para que las mensualidades bajen.
2: Sí, pero toma en cuenta que cuando lo renueves al año, vas a tener que pagar un seguro. ¿Quién te lo va a financiar?
4: Exacto, tú lo vas a tener que sacar por tu cuenta.
3: Sí, o pero renovar, yo siento que de todas maneras es mejor, porque si no la mensualidad sí, igual
2: la mensualidad te va a subir,
3: pero considerablemente.
2: Generalmente también el vendedor te dice, financia el año de seguro para que sí te financie más y te va a costar más barato el seguro.
4: ¿No? Y la onda es, exacto, ver cómo, qué tantas coberturas vas a tener desde el inicio si lo vas a mantener con la agencia, ¿no?
2: Sí, ahora, los economistas dicen que todo este CAT promedio, todo tu costo de coche, seguro, tenencia, gasolina, mantenimiento, crédito, etcétera, si quieren vivir tranquilos, no puede exceder el 15 o 20% de tu gasto.
4: ¡Órale!
2: Si excede eso,
4: ya estás perdiendo.
2: Ya no lo vas a usar los fines de semana, ya la gasolina, la quincena ya va a ser así, de qué está pasando, etcétera. Entonces, por favor, y otra de las cosas, antes de ir, negocien con la concesionaria, pero ustedes revisen su buró de crédito. Porque cuando lo revisa la concesionaria, lo revisan varios, si tú llegas con un buró de crédito, mi buró de crédito es este, si quieres revísalo, pero es así, ¿qué tasa me das? Entonces ellos ya saben que tú tienes un buen score.
4: Okay.
2: Generalmente llegamos y sí, revísalo. Y
3: sí, no, claro, ¿no? Lo dejas a la deriva.
2: Tengan cuidado con las promociones de mes sin intereses, porque esas pueden salir carísimas al cabo del tiempo, ¿eh?
4: Órale. Por favor. Memo, ¿dónde encontramos más información de esto? ¿Dónde la tienes publicada?
2: Ahora sí que para más consejos, síganme, arroba autos Memo Lira, y obviamente en el programa arroba Estereación MX, ahí estamos a las 7 de la noche en Estereaciones.
4: Muchas gracias.
2: Me da mucho gusto verlos.
3: Igualmente, gracias, mi querido Memo. Muchas gracias. Y presumiendo que nos trajo un chocolate en forma de carro de Fórmula 1. Muchas gracias.
2: ¿Qué tal,
3: gracias.
2: ¿Qué tal?
3: Y hablando de coches, mi querido Memo, son las 8:09, te quedan algunos minutos para registrarte y estar participando más adelante por accesos para Alejandro Sanz. Pero sí, ¿qué tiene que ver el coche?
4: Alejandro Sanz, tienes que, estás participando con tu placa, entonces todo mundo que tenga una placa, lo que tienes que hacer es mandar una foto o el número de tu placa al WhatsApp 5525383229 para que ahí sí estés participando por estos boletos de Alejandro Sanz. 8:10, aquí están los Caligaris, mira, para el duelo contra España.

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0: Así.
1: ¡Felicidades, mija!
0: Mija, el día de ayer cumpliste añitos, pero bueno, todavía es parte del festejo, sí, claro, de parte de todo el team de La Regadera. Un pastelito deseándote todo lo mejor.
1: Muchísimas gracias. Bien apapachado aquí en La Regadera.
0: Te queremos, querido.
2: Qué precioso. Como toda que casa, nada, mi señor.
0: Que sea un año de mucha regadera, pero sabrosa.
1: Ah, me gusta. Oigan.
2: Bañado en chocolate.
1: Bañado en chocolate y conejitos, mira.
0: Mira.
1: Vamos bien, vamos bien. Qué buenos deseos, ¿verdad?
0: ¡Felicidades, mija!
1: Muchísimas gracias, es un placer y... Bueno, vamos a entrar a lo que nos trae, queridos radioescuchas, porque ya lo vieron, fue cumpleaños, pero no por eso paró la información. Eso. Y traemos estrenos.
0: ¿Sí? A ver, aviéntalos.
1: Por fin, podemos hablar de La Odisea, ya la vi, 3 horas que disfruté.
2: ¡Órale!
1: 3 horas que IMAX. Me conmovieron en IMAX, sí.
0: Por ahí dirían que una literatura hecha a cine, algo así.
1: Por ahí dirían exactamente eso. Promocionales están bien. Uh-huh. A mí me gustó muchísimo. Ojo, no la considero lo mejor de Christopher Nolan. No.
2: Muy bien.
1: Pero para 3 horas, no la padecí. O sea, sí llegó un punto.
2: No la padecí, muy bien.
0: Sí, a mí nada, me dejó 3 horas y ya no quiero ir.
1: Es que llega un punto en ese, claro, tipo de películas, obvio, que dices, no, ya demasiado, ¿no? Y aquí fue como, de pronto sí dije, bueno, ¿cuánto le faltará? Bien. ¿Cuánto llevará esto? Pero nada más por curiosidad, ¿no? Porque
2: ajá, te quitan, no porque
1: el celular, ¿no? Porque ya así de, ya que ya cabe, pues, ¿no? Sí. Ya que acelérenle algo. No, yo no siento que le sobre nada.
2: Wow, qué
1: me
2: bien.
1: Atrevo a decir, 5 estrellas.
0: ¡Órale!
1: Que eso no lo habíamos tenido
0: de un ratito para acá.
1: Hail Mary.
0: Yo me acuerdo que hace 8 días platicábamos que tener tanto elenco importante iba a ser como complicado porque igual y las escenas no eran como tan largas. ¿Qué pasa ahora que ya la
1: viste? Sí, hay un equilibrio, o sea, sí hacen apariciones, o sea, Zendaya, Elliot Page tienen papeles muy pequeños, pero que brillan en su momento. O sea, sí, aquí sí aplican 2 frases que parecen clichés. 1. No hay papeles pequeños, hay actores pequeños. Y 2, el tamaño se importa.
0: Okay. Lupita Nyong'o, ¿qué onda?
1: No, Lupita Nyong'o también lo hace sensacional. O sea, te digo, son papeles muy pequeños, pero donde salen, arrasan con todo. Me gustó sobre todo que se podrían haber resuelto Christopher Nolan por el lado fácil, al hablar de dioses, mitología, por ejemplo, no sé, no son spoilers porque leímos el libro todos, la parte cuando llegan con Circe, dices, ay no, pues la transformación de animales, eso se podía hacer muy fácil en una
2: CGI.
1: En un CGI rápido, ¿no? Nolan le apuesta a los efectos prácticos, a una moldura
2: sobre todo eso. Sí se nota entonces en las actuaciones, el estar en el barco, todo eso.
1: Sí, la verdad es que sí, se va por resoluciones muy prácticas y sí, en verdad recomiendo, vayan a ver a cines.
0: Okay.
1: Sí, en la mejor pantalla que tengan a la mano disponible.
0: Sí, porque mucho IMAX, se recomienda que sea en IMAX,
1: para IMAX, entonces sí.
2: Todo lo que hizo Nolan para que se hiciera en IMAX.
0: Exactamente.
1: Sí, no la vean así en
0: sala tradicional.
1: En sala tradicional
2: está bien,
1: sí,
2: se puede.
1: Pero no sé, esta sí nos esperan a que llegue streaming. Es a lo que voy. Esto sí nos esperan que lleguen a streaming. Vayan a ver a cines y sin duda la vamos a disfrutar al final del día. Es una historia que todos conocemos.
2: Perfecto.
1: Y pues, muy pero bien. Bueno, pasémonos a streaming rapidísimo. Tenemos 3 estrenos que me llamaron muchísimo la atención.
2: Sí.
1: El primero es con Anna Taylor-Joy, que se llama Loki. Es una serie donde ella era una excriminal ya retirada, pero por situaciones, dramas familiares, tiene que regresar otra vez a ellos.
2: Okay.
1: ¿No? Entonces nos da Anna Taylor-Joy lo hace magnífico,
0: es
1: hermosa. Sí. Entonces, un capítulo cada semana, ya está disponible.
0: Argentina, ella, por supuesto, Argentina.
1: Argentina, para apoyar a Argentina.
2: ¿Cuántos capítulos sabemos, más o menos? ¿8?
1: Creo que van a ser como 8.
2: Me espero ocho semanas.
1: Sí. Perfecto. Heartstopper por siempre, también ya disponible en Netflix. Es este cierre que no sé, o sea, si ustedes son muy fans y todo, que donde se nota esta relación que nos teníamos acostumbrado de Heartstopper, ya madura, ya de adultos, enfrentándose a la vida real donde ya no todo es tan color de rosa, y esos desafíos, y le da un cierre bastante bueno a la franquicia, o sea, así como que así de wow, no lo esperaba, pero qué bueno que llegó.
0: Okay.
1: Y finalmente en Disney Plus tenemos Descendientes, un malvado país de las maravillas. Regresan los Descendientes.
0: Wow. Pero ya son otros pues ya no es Dove Cameron, ya no ya es Sofía Carson.
1: Se vienen sorpresas. Okay. Dejémoslo así. Hay sorpresitas por ahí. Hay niños, puede haber ahí. Hay niños ¿cameos? Por ahí. Al final del día es la, el mismo universo.
0: Claro.
1: Hay sí, sorpresitas. Este, no, así que digas.
2: Sí, no creo que en el regreso los ignoraran totalmente.
1: Pero, a diferencia de la primera de esta nueva trilogía, ajá, sí, aquí hay un poquito más de guiños, más de referencias, más que dices, wow,
2: pasando la estafeta,
1: digamos. Ajá, ándale, pasando la estafeta, nos habla un poquito de los viajes de tiempo, y sobre todo, algo que me impresionó, no, es que sí se nota ese cambio, o sea, Disney se pudo haber resuelto rápido, así de, ah, ahora estamos en el País de las Maravillas, ajá, no, ajá, sí te lo resuelven con el color, la producción, okay, todo, te lo pone bastante bonito. Y a mí me gusta, pues debo admitir que sí, okay, es guilty pleasure. Ajá. Exacto, lo que esperas, pues, al transportarte, ¿no?, a otro reino. Okay. Completamente, pues sí, completamente. Entonces, bien, ahí estamos con eso, ya tenemos mucho que ver. Y por ahí, digo, ya que estábamos de paso y antes de que se nos acabe el tiempo,
2: ¿sí?,
1: la próxima semana no nos vemos aquí físicamente, pero no por eso se libran de mí.
0: Ah, dale, ¿qué vas a hacer?
1: Nos
0: ¿a dónde,
1: vamos
0: a dónde vas a transportar hablando de mundos?
1: Nos vamos a San Diego y a Los Ángeles, tenemos unas misiones muy especiales, nos vamos a Comic-Con.
0: ¡Hola!
1: Así que, obviamente, ahorita ya hablaba con Gio, con Dania, tenemos enlaces aquí para la regadera.
2: ¡Qué padre!
1: Pero también, para a lo largo de toda la programación de hoy, vamos a tener, órale, diversas transmisiones, diversas cositas de qué es cool lo que va pasando en Comic-Con. Ya hay cositas ahí que ya tenemos.
0: El panel más esperado, el de Avengers.
1: El panel más esperado, el de Avengers. Vamos a estar ahí, Oye va a estar ahí.
2: Órale.
1: Y pues vamos a estar con muchísima, muchísima emoción recibiendo este primer tráiler y ver si, que nos enteramos, qué sorpresas, porque siempre lo dicen por ahí, Marvel tiene más sorpresas de las que esperábamos.
0: Uy, qué cosa, pues ahí está, que gracias, te vaya increíble, ya estaremos siguiendo esa cobertura aquí en Hoy 89.7, mi Mijael.
2: ¿Dónde te seguimos?
1: Me encuentran como Mija con H y ahí nos vemos la próxima semana.
0: Ya estás, buen viernes para todos, 8:20.

0: que sonreír al volante. Sí, señores, porque reduce el estrés, mejora tu estado de ánimo y te vuelve un conductor más paciente. Eso. Así que en este momento, como tu pausa activa, voltea a ver al conductor de al lado y sonríele. No importa lo que piense, a lo mejor lo contagias y también te devuelve la sonrisa y hacemos esta cadena.
1: Eso es lo más bonito. Usa la pausa activa para compartir la alegría.
0: Así es. Y también, si queremos una pausa activa, ¿qué hacemos, mi Gigo?
1: Puedes pedir tu canción al 55 25 38 32 29. Compártenos qué quieres escuchar.
0: Ahí está, 8 con 25.

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2: Bueno, pues la recuperación de las ballenas jorobadas tras el fin de la caza comercial está llenando de nuevos avistamientos las costas de Río de Janeiro y abre una etapa esperanzadora para la conservación marina en Brasil, y tener más ballenas jorobadas nadando en el planeta Tierra es una buena noticia.
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10: Son las 8 con 33 minutos.
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2: 8 de la mañana con 38 minutos en la regadera de hoy 89.7. De este lado te saluda Iggy Dutkiewicz.
3: Soy Tania Martínez, la pelirroja de la radio.
2: Pelirroja, pues tenemos ahora sí ya nuestra medicina aquí en cabina porque llegó con nosotros Ana María. No, perdón, ¿cuál? Sí, Ana María Sánchez también yo.
3: Exactamente. Licenciada en Ciencias de la Comunicación y además un claro ejemplo de valentía, de resiliencia.
2: Sí.
3: Y nos vienes a platicar pues de tú eres la medicina con un testimonio que viviste.
4: Así es, muchas gracias. Buenos días. Gracias por invitarme. Estoy encantada de estar con ustedes. Pues sí, este libro justo habla de mi historia a través de 14 años de vivir cáncer, 5 veces cáncer y haberlo superado.
2: Wow.
4: Básicamente son las experiencias y el aprendizaje de cada una de las experiencias, tratando de comunicar a pacientes que estén atravesando por la enfermedad lo que a mí me hubiera encantado saber hace 14 años.
2: Ah, claro.
4: ¿No?
3: Sí.
2: ¿Y cuál es ese primer cosita que se necesita saber cuando te diagnostican, por ejemplo?
4: Pues mira, el diagnóstico, recibir un diagnóstico de este tipo puede ser de lo más devastador, ¿verdad? Pero pues el principal mensaje es que no eres solo un diagnóstico, eres mucho más. Tienes una esencia muy fuerte que te puede sostener, que no la descubre uno hasta que estás en un momento así de fuerte, vulnerable, de fuerte, y de repente sientes una fuerza interna que te sostiene, ¿no? Y bueno, hay 5 ejes muy importantes. Uno de ellos es la alimentación, ¿no?
2: Claro.
4: Hacer cambios drásticos en la alimentación y usar la alimentación como medicina es una de las cosas que yo recomiendo. No soy nutrióloga, pero recomiendo que vean un nutriólogo y les doy las bases de lo que deben de buscar o de lo que deben de consumir cuando quieres hacer un protocolo de medicina con el alimento, ¿no?
3: Claro. Ana, si me lo permites, regresando un poquito, ¿cuándo fue tu primer diagnóstico? Si es posible saber cáncer, ¿de qué fue? ¿Y cuál fue tu primera impresión? ¿Se lo contaste a alguien o decidiste guardarlo para ti misma en lo que procesabas la información?
4: Mira, fue en el 2011. Yo tenía 45 años en ese tiempo y pues fue una cosa muy, muy, obviamente muy impactante. Primero porque les cuento que estaba yo de vacaciones, yo me sentía súper bien, no me sentía enferma.
2: Okay.
4: Y me había hecho un chequeo porque traía como temas intestinales. Y el doctor nos conocía muy bien, era amigo, entonces le avisó a mi esposo durante las vacaciones de lo que estaba sucediendo. Él no me dijo nada, pensando que íbamos a regresar pues a una crisis terrible,
2: claro,
4: que
2: claro.
4: así fue, y decidió no decirme hasta que terminaran las vacaciones. Entonces, cuando yo llegué a México, me entero, bueno, me dice, me da la noticia y prácticamente me dice, te operas en 4 días, ya está el hospital, ya está el doctor, ya está esto, ya está el otro. Pero ¿cómo? Pero no hay otra forma. No, no hay otra forma, te tienes que operar. No existe tratamiento. En ese tiempo, fíjense que no existía tratamiento para el cáncer renal. Perdón, okay. No te había contestado.
3: No te preocupes.
4: Discúlpame. Sí, cáncer renal de células claras empezó en mi riñón derecho.
3: Y empezaste con estos síntomas, entonces como un dolor de estómago.
2: ¿O no tenías?
4: Aparentemente, como aquello ya estaba grandecito, ya estaba afectando, ya estaba inflamado el hígado, por ejemplo, pero a mí no me dolía.
2: Ajá. ¿Con qué lo confundías?
4: Problemas intestinales.
2: Nada más. Eso pensabas que tenías.
4: Pero era como toda esta inflamación general que te causa el cáncer, las células cancerígenas te van, pues son tóxicas.
2: Claro.
4: Entonces te va dañando. Entonces, cuando el doctor me auscultó, me dolió mucho el hígado.
2: Okay.
4: Y eso le llamó la atención. Por eso me mandó a hacer más exámenes. Y así me entero. Pero me entero prácticamente ya entrando casi al quirófano.
2: Wow.
4: ¿No?
2: Oye, hagamos un brinco obviamente rápido porque el tiempo obviamente apremia, claro. Pero entonces, ¿en qué momento y en cuál etapa es cuando empiezas a documentar y a escribir?
4: Sí, pues mira, en cada etapa siempre he usado la escritura como un ejercicio para desahogar las emociones. Entonces tenía yo algunas cosas de cada momento como estos ejercicios. Y esta última vez que me enfermé fue en el 2021.
2: Ok. Uh-huh.
4: Y yo ya en ese momento pensé, dije, tengo que compartir algunas de las cosas que he hecho, porque uh-huh. si yo ya sé el camino y cada vez me cuesta y me cuesta y me cuesta, imagínate un primer diagnóstico,
3: claro.
4: ¿no?
3: Claro.
4: Que puede ser, si la mente no está sana, puede ser...
3: Uf. Pero ¿cómo claro. has encontrado ese equilibrio con la mente al enfrentarte 5 veces al cáncer?
4: Pues mira... yo siempre recomiendo la terapia. Uh-huh. La terapia es una, y la meditación. Para mí la meditación ha sido la puerta de salida porque te enseña a transitar en paz.
3: Uh-huh.
4: Digo, entendiendo que no estás 100%.
3: Claro, por supuesto, claro. Que tienes altibajos.
4: Ajá, pero aquí lo interesante es descubrir que el camino es importante, no solo la meta. Pase uh-huh. lo que pase. Uh-huh. Al final... ¿Cómo vives ese camino? Porque muchas veces los enfermos de cáncer dejan de vivir.
3: Ajá. Claro.
4: ¿No?
2: Por la preocupación se van...
4: Sí, y porque te sientes muy mal con los tratamientos y tal, y te olvidas un poco de vivir. Y creo que eso ya. es importante.
2: Y entonces el título, Tú eres la medicina, es... ¿Por la fuerza interna o por todas las cosas que tú tienes que hacer para ti?
4: Ambas. Uh-huh. Ambas, porque aquí yo hablo de hacerte responsable de tu cuerpo, tomar uh-huh. tus decisiones. Porque tú, aunque tú estés en una cama, tú puedes tomar las decisiones. Muchas veces en estos casos graves las toman la familia.
3: Sí. Uh-huh.
4: Bueno, el doctor, que uh-huh. no, yo no digo que se rebelen contra su doctor, no. pero, o sea... Si tienes,
3: eres dueño de tu cuerpo y de lo que te
4: van
3: a meter.
4: Que sean tus decisiones,
3: claro.
4: porque eso te hace sentir muy bien. Eso uh-huh. te empodera. Uh-huh. Y te hace sentir muy bien. Y te hace sentir que estás a cargo y que tú estás haciendo algo. No solamente la medicina sí. alópata, sino tú estás haciendo algo. Uh-huh. Y es bueno, ya está comprobado, por ejemplo, la meditación, que tiene efectos fisiológicos y neurológicos. Uh-huh. Y la alimentación no se diga.
3: Claro.
4: ¿No? Uh-huh. Entonces son... Y hay muchas otras cosas en el libro, como algunas terapias alternativas que no son peligrosas, como la acupuntura, ¿no? Uh-huh. Por ejemplo. Entonces, este libro, Tú eres la medicina, habla justo de eso, que tú tienes en ti el poder
3: claro.
4: para actuar, uh-huh. ¿no?
3: Qué importante es repetírtelo todos los días.
4: Sí, sí, creértela.
3: Claro.
4: ¿No? Porque... Claro, también la fe en Dios y todo, pero no le podemos dejar toda la chamba a Dios.
3: Exacto.
4: Claro,
3: sí, exacto. No, exacto.
2: O sea, rezando, dice, pero con el mazo dando, hay que hacer algo.
3: Dios dice que es diligente.
4: Así es.
3: Tu red de apoyo también es muy importante.
4: Ese es otro de los ejes. La red de apoyo es muy, muy importante. La familia, los amigos. Hay que dejarse ayudar, hay que dejarse acompañar. Mm-hmm.
2: Difícil, sí.
4: Porque tu red de apoyo también está sufriendo. Y cuando tú les das chance de que participen, es lo mismo. Ellos se sienten que están construyendo, que están haciendo algo
2: claro.
4: por ti y no están de brazos cruzados, ¿no?
3: Es como un trabajo en equipo muy poderoso.
4: Así es, así es. Así
2: Ana
4: es.
2: María Sánchez, entonces, ¿dónde encontramos el libro? ¿Dónde te seguimos? ¿Te vas a presentar próximamente en alguna plática?
4: Sí. Mira, bueno, tengo la presentación del libro este lunes a las 7 de la noche en la librería Rosario Castellanos. Uh-huh. Y están invitados.
2: Gracias.
4: Y el libro está de venta en todas las librerías, está el audiolibro en todas las plataformas y el ebook también.
3: Okay.
4: Les invito a que lo compren. No es un libro nada más para alguien que esté enfermo.
2: Claro, no.
4: Es un libro para cualquier persona que quiera mejorar su vida.
3: No, o que justamente prevenir. En esta red de apoyo, que también no sabes a lo mejor tener esa sensibilidad o cómo acercarte, saber qué es lo que está pasando
2: claro.
3: en la persona que está viviendo esta situación y acercarte en esta empatía y en este respeto. Me parece muy importante.
4: Totalmente, totalmente.
2: Gracias, Ana María. Gracias, ¿tienes Ana. Facebook?
4: Instagram, Ana Mari Health Coach. Ajá. Ahí me pueden seguir. A veces hubo algunas recetas, algunos consejos y ahorita pues toda la información del libro.
2: Gracias, Ana María.
4: Gracias, gracias a ustedes por invitarme y a su auditorio.
2: No, hombre, gran ejemplo. 8:47 minutos, tenemos más música en Oye.

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2: Buen avance vas a encontrar en la calle de Liverpool desde Insurgentes hasta Chapultepec.
3: Hay un tracto camión descompuesto en autopista México-Querétaro a la altura del kilómetro 72 con dirección a Querétaro, lo que afecta, para no variar, el avance de la zona.
2: Mucha precaución por movilización de servicios de emergencia en República de Brasil y Donceles en la colonia Centro Histórico. La alternativa ahorita es Eje Central y el Eje 1 Norte.
3: Y recuerda que nos están reparando un socavón en Adolfo Prieto y Concepción Beinstegui. Está afectada la circulación, así que la mejor manera de evitar el punto es tomar Gabriel Mancera y Providencia.
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2: 8:59 vas a encontrar buen avance en la calle de Liverpool desde Insurgentes hasta Chapultepec.
3: Si no te has enterado y tienes permiso en tu coche y estás circulo o no circulo, como de a qué hora, bueno, atención, que recuerda que si tienes permiso para circular sin placas y tampoco tienes tarjeta de circulación, no circulas hoy de 5 de la mañana hasta las 10 de la noche.
2: Buena noticia para quienes utilizan el servicio del Metrobús, no hay ninguna afectación, hay servicio regular en todas las líneas.
3: Y el horario nocturno de parquímetros en Polanco es de miércoles a sábado de 8 de la mañana a 1 de la mañana del día siguiente. Que no se te olvide ponerle a la aplicación.
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2: Bien, es momento de presentar a Ale Villegas. ¿Qué onda, Ale? ¿Cómo estás? Cuéntanos, ¿a dónde nos vamos?
0: Hola Tania, hola Iti, espero que estén muy muy bien. Antes que nada quiero desearles un feliz aniversario a Oye. Sé que han estado celebrando mucho y espero que pues lo sigan haciendo y que cumplan muchísimos años más. Ya vengo acá con las recomendaciones de qué hacer este fin de semana en la Ciudad de México. Y bueno, como saben, esta competencia de fútbol mundial llega a su fin y el FIFA Fan Festival del Zócalo es una gran opción para ver los partidos por el tercer lugar que van a ser entre Francia e Inglaterra este sábado a las 3 de la tarde y la gran final entre Argentina y España el domingo a la 1 de la tarde. La verdad es que yo he ido a ver algunos de los partidos y el ambiente está increíble, hay mucha camaradería, mucho relajo, entonces es una gran opción para cerrar con broche de oro el torneo. Les recomiendo que sí lleguen temprano y prevean porque como son partidos muy esperados, seguro habrá mucha gente, pero vale completamente la pena. También les quiero platicar que en Xochimilco se llevará a cabo la Feria del Dulce Cristalizado. Si les gustan pues las cocadas y este tipo de dulces típicos mexicanos, láncense a Santa Cruz Acalpixca, Xochimilco, porque este fin de semana y hasta el 26 de julio en la Plaza Cívica Lázaro Cárdenas se llevará a cabo esta feria. Va a haber muchos artesanos, dulces de azúcar, fruta y un poco de historia. También va a haber venta de diferentes antojitos, entonces para que se den una vuelta si son dulceros, es una gran, gran opción. También en San Ángel se llevará a cabo la tradicional Feria de las Flores, que es la verdad uno de los eventos más esperados del año. En esta zona de San Ángel decoran las fachadas con arreglos florales súper, súper lindos. Empezó este 11 de julio y termina este domingo 19 de julio. Entonces está muy, muy padre porque pueden ir al Museo Casa del Risco, al Museo del Carmen o a la Plaza San Jacinto y van a ver pues todas estas decoraciones. Participaron muchos floristas y el país invitado internacional fue Marruecos. Va a haber conciertos gratis, actividades, de todo un poco. Por ejemplo, va a estar el sábado Cecilia Toussaint y Matute y el domingo la Sonora Dinamita y los Jairas. Entonces, para que se den una vuelta y pueden ver pues toda la información en el Instagram de la Feria de las Flores de San Ángel. Entonces, estos son algunos de los planes que pueden aprovechar para disfrutar de este fin de semana. Si quieren saber más, les recomiendo que me sigan en ale-villegas11 y nos escuchamos la próxima semana. Que estén muy bien. Adiós.
3: Adiós, Ale Villegas. Como siempre, un gusto escucharte con las mejores recomendaciones para pasar sabroso este fin de semana. Y si además también tienes ganas como de irte a divertir, de soltar el estrés con carcajada, pues aquí te vamos a ayudar en la regadera, porque en este momento, mi buen Iggy, vamos a regalar, ¿te parece? Accesos para Platanito, un tostón de risas para así mañana es. Sábado 18 de julio.
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3: 9 de la mañana con 4 minutos y en nuestra dinámica del registro de placas para participar por los accesos de Alejandro sí. Sanz, ya tenemos algunas placas que vamos a dar en este momento. Si nos sí. estás escuchando y la placa que decimos es la tuya, necesitamos que a través de WhatsApp nos digas: ¡Ey! ¡Aquí!
2: ¡Presente!
3: ¡Los estoy escuchando! Exacto. 55-25-38-32-29.
2: Ok, primera placa es la LJE-898B, ¿ok? L de loco, JE-898B de bueno.
3: La siguiente placa es la R92BJH. R92BJH, te estamos llamando.
2: Ok, primero que diga presente, ¿eh? Ándale, ya está reportándose alguien más. Y uno más, la placa NSH131C. N de niño, SH131, C de casa.
3: Si acabamos de decir tu placa y te registraste para participar por Alejandro Sanz y ya acabas de escuchar que tu placa es la que está sonando en la regadera, di presente, por favor.
2: Exactamente, para que participes. 9:05 en hoy 89.7. Ya viene Claudia Lobatón.

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1: Claudia Lobatón, hello.
2: Hola, hola, ¿cómo están todos? Ya es viernes de hablar de sexualidad.
1: ¡Eso!
2: De deschongarnos todo.
1: ¿Qué diablos? Es el edging. El otro día escuché ese término y no sé qué es eso y dije, le voy a esperar a comentarlo con Claudia.
2: Dije, es una palabra que me inventé porque uno ya no sabe qué decir, no es cierto, no es edging. Cierto.
3: Pues más bien ya nos gustan tantas cosas tan, no sé qué tan raras o no, que se inventan términos que te mande.
1: Pues si suena como a mi nombre. Hola, Edging Dutkiewicz.
2: Sí, exacto. Suena como un nombre, ¿no?
1: Sí. Edging Haaland.
2: Wow, eso estaría bueno. Me hiciste pensar en...
3: En otra,
2: yo,
3: Haaland,
2: o sea, en otras, me fui de esta cabina. Pero bueno, este es un término que yo sé que suena raro, pero que tiene que ver con... Se llama en inglés borde.
1: Okay. Edge. Ajá, es el borde.
2: Exacto. Y viene de dos lugares. Mm. Uno es la medicina sexual, que está relacionada con... Las técnicas de que se llaman parada y arranque de control eyaculatorio.
1: Ok.
2: Y también está relacionado con prácticas de BDSM, que es como esta subcultura como más kinky.
1: Y bondage, entonces, sadomasoquismo, según
2: exactamente.
1: Dijiste.
2: Exactamente. Ajá. Y que tiene que ver básicamente con ir aguantando la excitación y evitar llegar al orgasmo.
1: Okay. Mantenerte al límite.
2: Exactamente.
3: Eso es un control mental y físico interesante, ¿no?
2: Yo les pregunto, bueno, dirán como de qué me sirve esto en la vida, ¿no? Si yo no estoy en términos de medicina sexual queriendo retrasar,
3: controlar.
1: Más bien pues quiero vivirlo y terminar.
2: Bueno, resulta y resalta que esto hace que el orgasmo sea mucho más intenso.
3: Ajá.
2: Y de ahí es de donde se fue como mezclando. Primero fue como desde... Hay una técnica para control de eyaculación que se llama parada y arranque, que le inventó un señor que se llama Siemens, por ahí de los 60s.
1: Okay.
2: Y entonces se empezaron a dar cuenta que no solo era bueno para obtener el punto de que se llama punto de no retorno, sino también que te daba un montón de conocimiento sobre tu cuerpo.
1: Por el control.
2: Ajá. Porque como estabas, muchas veces pensémoslo así, y yo lo pongo como en la audiencia. Hay todo rápido, comida rápida, texto rápido, todo lo hacemos
1: rapidín.
2: Rápido. Un rapidín.
1: Uh-huh.
2: Entonces, ¿qué pasa cuando nos quedamos más en el camino y menos pensando el final? Muchas veces pensamos que una buena relación sexual tiene que tener penetración y tiene que tener orgasmo. Pero ¿qué pasa si
1: no?
2: Quitas... Y no. ¿Qué pasa si quitas una de ellas? ¿Con qué te quedas?
1: Claro.
2: Y eso pues te va ayudando a irte conociendo, a ir también abriendo otras puertas del erotismo. Y lo que se recomienda es trabajar mucho con la respiración, empezar a estimular otras zonas. Y se puede hacer tanto en individual como en pareja.
3: Okay, pero este tipo de práctica aplica para ambos sexos.
2: Aplica para todo el mundo. Aplica para hacerlo tanto en autoexploración como en pareja. Ajá. Lo que sí se recomienda, y es algo, por ejemplo, cuando yo trabajaba mucho con en el área de medicina sexual, que no se utilizara ningún video porno. Ni ninguna...
1: Ah, ok. Estimulación externa.
2: Claro, exactamente. Porque ya no favorece la...
3: Sí, el control de...
2: sexuales ni el control, y estás más bien... sobre estimulando la parte visual,
3: claro.
2: Generas mucha más dopamina, y entonces ya estás como ratita pues esperando
3: a que te deja.
2: Y además eso luego no macha con un encuentro sexual real.
3: Claro.
1: Okay.
2: Entonces, pues bueno, lo importante es que lo llevemos hacia el autoconocimiento, que también empecemos a reconocer cómo es nuestra respuesta sexual, porque muchas veces creemos que deberíamos de funcionar como los demás nos dicen, más allá de darnos el tiempo.
1: Como en las pelis.
3: Claudia Lobatón, pero por ejemplo, si yo le quiero proponer a mi pareja que tengamos esta experimentación de saber controlar nuestra eyaculación, ¿cómo se lo vendo para que me diga, bueno, a ver, suena atractivo, y no me diga, ay, no, entonces no quieres que termine?
2: Ajá. Así de, me quieres torturar.
1: Ajá. Lo único que
2: ¿cómo
1: quieres
2: pasó?
1: Es tú.
2: Como pasó en el BDSM, ¿no? Que es como un juego de control.
3: Exacto. ¿Cómo se lo hago atractivo?
2: Se lo puedes hacer atractivo diciéndole, mira...
1: Lo voy a hacer quieras o no.
2: Lo voy a hacer quieras o no, y ahora te vas a aguantar.
1: Exacto. Eso.
2: Eso puede ser atractivo para unas personas, sí, sí. No lo niego. Pero una manera más asertiva y demás de la comunicación
1: más invitadora,
2: más suave puede ser diciendo, a ver, vamos a cambiar un poco el guión sexual o vamos a cambiar un poco la dinámica. Uh-huh. Siempre hacemos lo mismo, siempre estamos como, ya sabemos que después de la excitación.
3: ¿A dónde vamos?
2: Viene el orgasmo. ¿Qué tal que hoy vamos frenando el orgasmo para disfrutar más el camino?
3: Okay.
2: Y entonces también puedes decirle, espérame tantito que quiero disfrutar más, uh-huh, y no quiero que esto se acabe tan rápido.
3: Okay, interesa. Pero a ver, espérame, aquí una pregunta también medio random. ¿Cuánto es alargar más la relación sexual?
2: Pues esa es una gran
1: pregunta. Más de 3 horas, ¿no? Que
2: no,
1: es lo normal.
2: Manches, claro, no, más de 3 horas, no, por supuesto, claro, por supuesto, o sea, que no.
3: O sea, no.
2: Por supuesto que no. En realidad, ¿no? ¿Sabías que un coito? A ver, diferenciemos entre relación sexual de coito.
3: Ajá.
2: Cuando yo hablo de relación sexual, puede ser besos, caricias, toqueteo, coqueteo, juego erótico, mil cosas.
3: Ajá.
2: Cuando digo coito, tiene que ver con penetración.
3: Ajá.
2: Entonces, el coito puede durar más o menos entre 5 a 13 minutos.
3: Ajá, okay. Que es como lo ideal.
2: Y lo ideal, después ya nos empezamos a rozar.
3: Sí. Ajá.
2: Si ya no hay como otro estímulo, porque además 100%. Se vuelve un movimiento muy repetitivo.
1: Okay.
2: Y esto tiende a hacer que pueda ser aburrido, que la gente se distraiga, pierda la atención.
1: Ahí me avisas cuando 100%. Acabes, ¿no?
2: Casi, casi. Pensando, casi, casi. Ya estoy pensando en cuánto tengo que pagar de luz.
1: Faltan 15 para que empiece el partido.
3: Por eso siempre he dicho, es mejor como el box. 12 rounds, a uno solito de que no encuentras nada.
2: Eso es el edging.
3: Uh-huh.
1: Ándale,
2: es ir bajando el ritmo e ir estimulando otras zonas y luego ya regresas a la parte coital y luego vas otra vez y así te vas de ida y vuelta.
3: Mira.
2: Y vas midiendo tu respiración y vas encontrando, todos tenemos este punto de no retorno,
3: uh-huh,
2: que es como el ya casi.
3: Sí, sí, sí.
2: Y entonces ahí es cuando se exponencian las sensaciones.
3: Okay, interesante. Okay. Hay tarea para este fin de semana.
2: Exactamente.
1: Muy bonito. Y entonces, en la respiración, ¿qué es lo que hay que respirar o cómo lo manejas?
2: Pues, ¿cómo lo vengo manejando? ¿Cómo
1: me lo vienes manejando?
2: Pues puede ser a través de ir reconociendo cómo va aumentando el ritmo de la respiración y cómo va aumentando también la tensión muscular.
3: Uh-huh.
2: Muchas veces lo que yo observaba con las personas que no controlaban la eyaculación es que sentían que el orgasmo era como un estornudo. Como algo que no les... El orgasmo o la respuesta fisiológica es una contracción muscular y listo.
3: Uh-huh.
2: Pero si no hay una estimulación psicológica y si no estás metido en el momento, puede ser que no lo disfrutes, uh-huh, aunque parezca paradójico.
1: Uh-huh. Oh, claro. Uh-huh. Oye, y bueno, ¿dónde tienes más información de esto? ¿Hay videos, explicaciones?
2: Hay un gran artículo mucho más profundo y digerido en, ya saben, en la página de platanomelon.mx y también en nuestras redes en @platanomelonmx. Ahí tenemos mucha información sobre educación sexual y en mis redes personales también, ahí me pueden echar una preguntadita, estoy como @sexologaclau.
3: Ya estás, mi Clau, muchísimas gracias y pues a practicar todo lo que Claudia nos viene a exponer en la regadera. 9:00 a.m. con 16 minutos.

0: todo lo poco que quiero aquí en Hoy 89.7 y a las 9 de la mañana con 19 minutos, una regadera muy sabrosa, muy nutrida y sobre todo con muchos, muchos boletos para ver a un español maravilloso que llega al Auditorio Nacional 8 y 9 de octubre. Él se llama Pablo Alborán.
1: Venga campeón, 8 y 9 de octubre va a estar aquí en el Auditorio Nacional y lo único que tienes que hacer para llevarte los boletos de Pablo Alborán es cantarnos el siguiente verso que te vamos a decir al 55 5166 3189, si quieres hacerlo de inmediato, o en nuestro WhatsApp 5525 38 32 29.
0: Importante que en WhatsApp se anota de voz, ¿eh? Porque tienes que cantar. Sí. El verso dice así: haces que mi cielo vuelva a tener ese azul, pintas de colores mis mañanas, solo tú, navego entre las olas de tu voz y...
1: ¡Sigue! ¡Cántala! 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
0: Ahí está, de nuevo cuenta el verso. Haces que mi cielo vuelva a tener ese azul, pintas de colores mis mañanas, solo tú, navego entre las olas de tu voz y... A cantar se ha dicho, ya a las 9 de la mañana con 21 minutos.
1: Sí, sí, así que bueno, vamos a seguir con esta dinámica en lo que nos vamos a corte y puedes seguir participando, ¿no?
0: Ya estás, 9:21.
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1: Bueno, pues resulta que un estudio preclínico liderado por el CSIC ha identificado a la cortistatina como un regulador natural capaz de proteger el cerebro después de un accidente cerebrovascular, abriendo una vía prometedora para futuras terapias más eficaces y personalizadas. Y tener este estudio, bueno, pues ayudándonos a proteger a nuestro cerebro, es una buena noticia.
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2: Las 9:29.
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13: 9 de la mañana con 30 minutos en Oye 89.7. Gracias por dejarnos ser tu compañía aquí en Oye. Y tenemos mi querido Güero, ganadora de los accesos para ver a Pablo Alborán.
16: Y ella canta así.
17: 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No. Navego entre las olas de tu voz. 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
18: Ojalá que gane.
16: Eso, pues ya ganaste. Muchas felicidades.
13: Ese, y tú, que te salió bien chulo, te hizo ganar estos boletos.
16: Muchas, muchas.

0: 9:35 aquí en La Regadera de hoy, 89.7. Llegó el momento. Si has estado escuchando La Regadera, sabes que tuviste que participar registrando tus placas. Afortunadamente tenemos a dos maravillosas personas que están ya con nosotros aquí en la línea, Tania, para concursar por los boletos.
1: Hola, ¿quién tenemos? Hola.
0: Hola, hola, buenos días.
1: ¿Quién anda?
2: Hola.
0: Ahí está, perfecto. Primero vamos con las damas. Hola, ¿cómo te llamas?
2: Laura,
0: muy bien, querida Laura. ¿Quieres ir al concierto de Alejandro Sanz, verdad?
2: Sí.
0: Muy bien.
1: Y del otro lado, caballero, ¿cuál es tu nombre?
3: Joel Quintero.
1: Joel, uy, qué serio, Joel. Ah. ¿Quién te regañó? ¿Quién te hizo enojar?
3: Nadie.
0: Vientos. Chicos, lo que vamos a hacer son 2 de 3 preguntas, ¿ok? Quien conteste correctamente 2 de 3 de estas preguntas dinámicas va a llevarse los boletos. Para que sepamos quién va a contestar primero, tienen que decir su nombre, ¿ok? Viene la pregunta y de repente se la sabe Joel, tiene que decir ¡Joel! Y entonces ya que te demos la palabra, Joel o Laura, ya contestan. ¿Les parece bien?
2: Sí.
0: Vale, ¿queda claro, Joel?
3: Sí.
0: Perfecto. Pues bueno, venga la primera.
1: Ok, ¿verdadero o falso que Alejandro Sanz es puertorriqueño?
3: Joel.
1: ¿Joel? Danos la respuesta. Falso. Eso es correcto.
0: Muy bien. Ok, 1 para Joel. ¿Abusada, Laura?
2: Sí.
0: Ok, siguiente pregunta.

0: es nada más, necesito que alguien me cante La Fuerza del Corazón. ¿Quién de los dos?
1: Joel.
2: Laura.
0: Joel, primero Joel. A ver, Joel, échanos tu mejor versión de La Fuerza del Corazón.
3: Joel a la una.
0: Joel.
3: Joel.
0: ¿Esa
3: a
0: no?
3: Las dos.
0: Okay, bueno.
4: Ay, por tiempo, inválida para los
0: para
4: dos,
0: Joel.
4: Chiquitines.
0: Ok, sí, para los dos. Venga.
4: Ok, ¿esta sería la decisiva? ¿No?
0: Pues okay. Depende, bueno, si Joel la responde, sí.
4: Ok, va. ¿Verdadero o falso que Alejandro Sanz tiene colaboración con Shakira?
1: Laura.
0: Laura.
4: Verdadero. No, Laura, Laura, Laura.
0: Laura es quien va a contestar, Joel. Ajá. Por eso decimos el nombre.
1: Verdadero.
4: Ok, Laura, correcto.
0: Muy bien. A ver. Uy. Si ahora sí, esta sí es la definitiva. Si quien la conteste se va a llevar los boletos. ¿Verdadero o falso que Alejandro Sanz tiene 57 años de edad?
1: Joel.
0: Joel.
1: Verdadero.
0: Joel, eso es correcto.
4: Joel.
0: Ya ganaste.
4: Dos asertivas, mi querida Laura. Te ganaron por ahí los nervios, pero sigue participando porque vienen más oportunidades.
1: Gracias.
4: Gracias a ti, Lau.
0: Y gracias. Bye. También a ti, Joel. Muchas felicidades.
1: Gracias, muchas gracias.
0: Eso, muñeco. Cuídate mucho. 9:38 en Oye.
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4: 9:38 y pues bueno, como cada viernes vamos a platicarte de algunas canciones que van saliendo del horno. Hay bastantes propuestas, la realidad es que unas muy diferentes de otras, pero pues a ver cuál es la que te gusta a ti, porque recuerda que tú nos vas a ayudar a elegir qué canción se queda para que la disfrutemos y la conozcamos todos. Vamos a hacer una votación aquí en cabina, pero también a través del WhatsApp.
0: Ok, vientos. Bueno, ahí te va la primera que vamos a escuchar. Esta es una como edición de... Gracias. Esta es una nueva reedición de One Republic. Need Your Love. Pero en piano.
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0: Ahí está. Esta vez la adelantamos tantito para que recuerdes el corito.
4: Qué diferente se escucha.
0: Totalmente, ¿no? Pero bueno, muy bien. Esa es la opción número uno que tenemos como música nueva regresando One Republic. Opción número dos que tenemos por acá. Chécate esto.
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0: ¿Te acuerdas de ella? Kelly Clarkson. I'd be lying. Estaría mintiendo, dice. Kelly Clarkson. Muy bien. Y ahora vamos con esta siguiente rolita, que es una colaboración.
4: Así es, música en español a cargo de mi niño Mario Bautista, se llama Parada, junto con el artista emergente urbano Kevin AMF. Suena así.

0: Joan Prada de Mario Bautista.
1: ¿Qué tal? Pues muy bien. La que sigue que tenemos por acá es nada más y nada menos que de Steve Lacy. Esto es del álbum Oh Yeah, y esta es la rola que le da título al álbum Oh Yeah.

0: Bueno, ahí les va un poquito de contexto de Steve Lacy. Tuvimos la oportunidad de ir a la escucha de este disco que se llama Oh Yeah, que ya tienes disponible el día de hoy en todas las plataformas digitales. Un artista estadounidense, súper joven, 28 años, que viene con una propuesta musical bastante interesante. 10 canciones, casi 40 minutos. Entonces, el día de la escucha, la verdad es que nos llevamos un buen sabor de boca de escuchar la propuesta de Steve. Algo que a mí me llamó la atención es que tiene una canción en este disco. Son dos canciones, pero decidió unirlas. Y ese track dura 9 minutos.
1: ¡Órale!
0: Pero son 9 minutos que la neta ni cuenta te das de los beats que trae. Entonces por ahí empezábamos a pimponear un poquito, que trae un poco esta esencia de Harry y de Somber, de que la música, ya ves que está como muy de moda, suena un poco más envolvente que la propia voz del artista.
1: Claro.
0: Pero la siguiente canción es un género completamente diferente. Entonces la propuesta musical de Steve Lacy, muy atractiva por si le quieres echar un ojo. Aquí te lo ponemos también en el radar. Y gracias por habernos invitado a esta escucha.
1: Bien, entonces, y esta es la última de las que tenemos. Súbele, mi querido Chava, porfa. Nickelback regresa con todo. Rattle the Cage, que siempre han estado ahí entre que si son pop, que si son rock o más pesadones. ¿Qué te gustaría escuchar en este viernes de nueva música? Ahí, ahora sí que para todos los gustos en estas opciones. ¿Cuál ponemos?
0: No sé, yo no sé.
1: ¿Cuál te late por acá? Chava, ¿cuál ponemos de estas opciones? Mario
0: Bautista,
1: Mario. Ok,
0: muy bien. Gio.
1: La número 2, ¿qué
0: la
1: fue?
0: La 2 es Kelly Clarkson.
1: Kelly Clarkson, I'd Be Lying, okay, también. Kelly Clarkson.
0: Dania.
1: Kelly Clarkson dice por allá.
0: ¿También?
1: Sí.
0: Mario. Estamos haciendo la votación en la cabina. Recuerda que tú, exacto, también lo puedes hacer a través del WhatsApp 55 25 38 32 29. La 3 fue Mario Bautista, ¿no?
1: Ándale, muy bien. Entonces estamos 2-3-2.
0: Pues mira, me uno a Mario Bautista también.
1: Vente, y bueno, yo me uno a Kelly Clarkson. Y pues aquí dice por acá, saludos a todos, buen día.
0: Ajá, Mario Bautista.
1: Bautista. Muy bien.
0: Creo que ha quedado muy claro que Mario Bautista llega con su Prada y les dice a todos los demás, soporten, con permiso que ahí vengo yo.
1: Exactamente, así que bueno, pues vamos a escucharlos.

0: 8:48 minutos en la regadera de hoy 89.7 y ya pues se comienza a cerrar este programa y esta gran semana.
1: Estuvo buenísima, la verdad, y cerrando además con broche de oro este viernes. Bueno, ahora sí que tuvimos una regadera sabrosa y llena para todos los gustos.
0: Así es, así que gracias por dejarnos ser tu compañía, por estar participando constantemente en nuestro WhatsApp y en redes sociales, que hablando de redes sociales, ya obviamente encuentras material disponible de la regadera en esta disyuntiva. ¿A qué artista, representante de cada país que se va a enfrentar, apoyas tú? Checa qué fue lo que hicimos en arroba hoy 89.7.
1: Exacto, hoy traíamos el versus España contra Argentina, aquí por ejemplo terminación 0189 puso Héroes del Silencio contra Fabulosos Cádiz. Que esa también era un buen agarre.
0: Muy bueno, ¿eh?
1: Entonces, bueno, pues gracias, gracias por participar con nosotros desde tempranito en, ya sea vía telefónica, en el WhatsApp, comentando y, bueno, pues siendo parte de la regadera.
0: Así es, y gracias también a nuestros colaboradores del día de hoy, el buen Norberto Campos, con los... él dice información, pero a nosotros nos encanta decir que es chisme.
1: Exacto, Javier Trejo Garay, qué bueno se puso, y bueno, ya hasta no comentamos, pero también hay Fórmula 1 en Bélgica este fin de semana.
0: Pero me encantó porque nosotros de... ahora le va, sí, ay, gracias, así como la liguilla, si él no me dice qué liguilla, yo ni para enterar.
1: Exactamente.
0: ¿Verdad? Claudia Lobatón, que también anduvo por acá.
1: También estuvo por acá, y bueno, pues mañana el partidito por el tercer lugar contra Francia e Inglaterra.
0: Híjole, yo ahí sí corazón dividido porque me gustan mucho los dos.
1: Los dos, sinceramente. También yo esperaría que Francia, pero a ver qué dicen los ingleses.
0: A ver, ¿y de el qué domingo? Humor se levantan mañana.
1: Y es domingo.
0: Caray, que yo voy a España.
1: Vamos a España, de este lado. Bueno, pues ahí está.
0: Ahí están las apuestas.
1: Mientras todo sea justo. Y bueno, pues a ver, la apertura y el medio tiempo.
0: Sí, que eso está muy expectante porque se verá la primera vez que se lleva a cabo como este tipo de dinámica musical. Estaba más anclada al medio tiempo del americano, entonces, y aparte muchos artistas, mucha cosa ahí.
1: Digo, cada cuatro años vamos a ver la producción porque el de la inauguración estuvo chaferrima la producción, no porque, no quiero criticar. Playback, como todo puesto nada más así por encimita, yo sí espero que la clausura sea maravilloso.
0: Pero ¿sabes qué? Oye, mi amor. Sí, no, me dio muchos streamings.
1: 5-0, güey. Sí. Pero bueno, pues muy bien. A mí me puedes encontrar en redes sociales como arroba soy IG, soy I latina, DDDO, Z y latina.
0: Yo, en el Instagram, arroba la pelirroja de la radio, ahí echamos chismecito del que tú quieras.
1: Y bueno, pues checa las redes, obviamente, de hoy 89.7. Síguenos en Insta como arroba hoy 89.7 FM.
0: Gracias a mi querido Gio en la producción, a Chavita en los controles, a Dani en lo digital, y le damos la bienvenida a Mario, que también se suma a la regadera, que bueno, ya es parte de la estación.
1: En las comunicaciones.
0: Pero también viene para acá.
1: Bien, entonces, pues que tengas un excelente fin de semana. Mañana lo mejor de la regadera a las 8 de la mañana.
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Yeah. Amigos, bienvenidas y bienvenidos. Yo soy Aura Ramírez para Oye 89.7. ¿Qué tal, eh? Empezar con Belinda. Les voy a contar algo. Toda esta semana Chavita ha estado cubriendo a Don Martín. Pero, por ejemplo, si yo hubiera llegado hoy con Martín a decirle, oye, vamos a empezar con Belinda, ¿saben qué hubiera hecho Martín? Me hubiera juzgado. Sí, me hubiera dicho, ay, qué oso, ¿cómo empiezas con Belinda? Y yo le diría, relájate, bro, súbele.

0: Wow, wow, wow. Oigan, estas canciones me acompañaban en mi adolescencia. Si quieren un hecho muy personal, me acuerdo que mi abuelita me llevaba luego de vacaciones a Salvatierra, Guanajuato, que era la tierra de mi abuelo. Ajá. En ese tiempo estaba de moda este disco. Y yo me acuerdo que nos subíamos al autobús y con mis Dixman de Kitty, color rosa, ponía el disco de Belinda y todo el trayecto, así de que con mis audífonos, viendo el paisaje de camino a Salvatierra.
1: ¡Sí!
0: Eso. Y cuando escucho estas canciones recuerdo esos tiempos y un besito a mis abuelos que están en el cielo y que me cuidan todos los días. Y les doy la más cordial bienvenida a ustedes en este viernes de cantar. Hoy elegimos esta canción justo porque la palabra que hoy vamos a cantar es ven, ¿ok? Ahí dice, ven y entenderás, ¿ok? Bueno, canciones que tengan la palabra ven al 55, 25, 38, 32, 29. Así que córrale, le doy la más cordial bienvenida, pásele. Y pues nada, ¿qué te tomas? ¿Un café? ¿Un latte? ¿Un americano? ¿Un matcha? ¿Un cappuccino? No sé qué te ofrezco. ¿Una vida juntos? No sé, piénsalo. ¡Comenzamos! Esto es Hoy 89.7. ¡Woo! 10 con 3.

0: música de Taylor Swift en Hoy 89.7. Oigan, buenos días, que me dicen, Aura, por favor, prepárame un cappuccino. Ok, claro, por favor, vamos sacando los... vamos sacando el producto, querido Chava. ¿Listo? Ayer surtieron y todo, ¿eh? Está llena, llena la alacena, la cafetera, todo, ¿eh? A ver, buenos días, a un gran día para todos en Oye. Y por favor, yo quiero un matcha, chéquense, ¿eh? Matcha con lavanda o lavanda con chocolate blanco. Ahí sí tenemos lavanda, ¿eh? Allá arribita, al lado. Ahí, ahí está. Vamos a servirle. ¿Es frío o caliente? No dijo, pero yo creo que le va a gustar calientito porque se concentran los sabores. Así que, Karen Mónica, ahí te va. Ya lo estamos preparando para ti todo, ¿eh? Pásenle. Es viernes de cantar canciones que tengan la palabra ven. Y hay muchas. Antes de yo decir la palabra, siempre hago mi investigación exhaustiva y yo sé que hay muchas canciones. ¿Quién llega por aquí? ¿Hola?
1: Oye. Y entre las llamadas busqué un mensaje oculto, encontré, y es que quiero saber, dime qué me crees, dime qué me crees, dime qué sientes cuando me ves, cuando me voy,
0: vámonos,
1: cuando no estoy,
0: eso,
1: dime ven, ven, dime ven, ven, dime, amo los viernes de cantar.
0: Eso, y yo amo que canten. Yo amo que aunque usted diga, mire, lo mío no es la afinada, ni seguir la tonadita, ni el ritmo de la canción, pero vamos a cantar, eso es todo. La canción original. ¡Córrela, Mario!

0: Dime, vende motel, claro. 55, 25, 38, 32, 29, viernes de cantar canciones que tengan la palabra ven. Y mientras tanto, vámonos con esto. Diez de la mañana con 16 minutos en Oye 89.7.
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0: ¡Qué rolón! ¡Qué rolón! We Are Young de Fun en Hoy 89.7. Oigan, que yo estaba leyendo y dicen que esta canción salió a raíz de verdad una noche de fiesta desastrosa. El vocalista terminó mal en un taxi. ¿Y qué crees? Después de esa noche dijo, voy a escribir esta canción. Y así fue como salió We Are Young. 10 de la mañana con 26 minutos en Hoy 89.7. ¿Qué onda? Soy Aura Ramírez. Venga de ahí, mi chava. Estamos listos.
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0: Bueno, arránquese que un día como hoy, 17 de julio de 1987, se estrenaba la película Tiburón. Corre la mar. ¡Qué miedo! ¡Ay, no! Ay, a mí la verdad sí me da miedo el mar. Le soy muy honesta. Creo que no hay... Tras. Sí, amigos, un día como hoy de 1987, Tiburón llegaba a las pantallas. Y bueno, que les digo que no hay cosa que me espante más que así el mar profundo, inmenso. Imagínate y empieza a sonar esta canción. No, cállate. Listo. Oigan, en otros asuntos, algo más relax, es el día del emoji. Y entonces nos pusimos a investigar. Imagínate, ¿cuál es el emoji que más utilizan los mexicanos? A ver, Mario, ¿cuál es el que más utilizas tú? Creo que yo... no sé, la verdad. Ah, sí, el de brillitos, el que es como de brillitos. Tú el corazón, el de las manos. Ok, ¿tú, chava? No usa emojis, dice. Ah, el de like. Ok, perfecto. Bueno, ahí les va el top 3 de los emojis más utilizados en México. Primero... Bueno, más bien, me voy al 3. El 3 es el corazón rojo, ¿ok? El segundo, el de los ojitos de corazón, también. Ese es el segundo. Y el primero es la carita que llora de risa. Uh-huh. ¿Sí? Datos que igual y no sabían. Del día de hoy, yo dije, ¿dónde está mi fondo, chava? ¿Dónde está mi fondo? No se oía. 10 de la mañana con 28 minutos en Hoy 89.7. Vamos, volvemos. Acuérdate, es el viernes de cantar canciones que tengan la palabra ven. Y ya revisé y tengo como 5 notas de voz con el de dime, ven, ven, dime, ven, ven, dime. Así que me veré obligada a decir, además de dime, ven de Motel, ¿qué canciones tienen la palabra ven? Al 55, 25, 38, 32, 29.
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6: Ya son las 10:34.

0: Impala y Jenny. Esta canción es Drácula. Bueno, a ver, Kevin Parker, que es parte obviamente fundamental de Tame Impala, un día de verdad dijo: amo a Jenny, quiero escucharla en una de mis canciones. Lo dijo en una reunión y de pronto un amigo es como: yo la conozco. Y él: no inventes, por favor, preséntamela. Y tal, amigos, ahí se hizo la mancuerna y el deal, el dueto. Y ahora tenemos Drácula. La verdad, yo la amo. ¿Tú qué opinas? 10 de la mañana con 43 minutos en Oye 89.7. Es nuestro viernes, pero no es cualquier viernes, es el viernes.
1: Este es el viernes de karaoke.
0: Cantamos canciones que tengan la palabra ven. Ok, aparte de motel, dime ven, ¿qué otras canciones tenemos? ¿Quién llega? ¿Hola?
2: Hola, Aura. Yo digo que la canción que tiene ven,
0: ajá,
2: es la de La Oreja de Van Gogh.
0: ¿Cuál tú?
2: La que dice: ven, acércate.
0: Me encanta.
2: Ven, abrázame.
0: Yo de fondo.
2: Vamos a jugar a un juego en el que yo era tu princesa.
0: Me encanta.
2: Saludos, Aura.
0: Me encantó la original, córrela. DJ Mario.

Ahí estuvo, amigos. Magia, magia en el viernes de karaoke en hoy 89.7. En otros asuntos, ay, ya tengo el código. El código para el día de hoy me lo están pidiendo y me dicen, hola, por favor, dime que hoy habrá boletos para Moenia. Ahorita checo con mi interventor de los boletos, ¿ok? Y también nos podrías confirmar cuántas estampitas llevamos en el álbum. Están haciendo el conteo, pero a ver, fuentes cercanas me dicen que faltan 2 códigos. Entonces, yo nomás te dejo el dato. Si nos pudieras compartir el código del día de hoy, te lo agradecería infinitamente. Ok, en este momento voy directo al código. El código es X de Xochimilco, L de Limón, otra X de Xochimilco, J de Jícama, Y de Yoyo, A de Árbol, 7 y K de Kilo. Ok, va de nuevo. X, L, X, J, Y, A, 7, K. Bueno, voy a pasarlo por el WhatsApp, se los mandamos. Va Mario, que con la noticia de que Mario está aquí desde temprano. No, Mario, te agarré en el bostezo, Mario. Yo sé, te levantaste temprano, pero lo está logrando DJ Mario, ¿eh? Venga, vamos con música. Esta canción es de Dana y el Mal y ya. Si se acaba el mundo, ¿no? Y 89.7. Antes

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2: Te cuento que por obras de pavimentación está cerrado Montes Pirineos entre Monte Blanco y Monte Everest. Y es en la alcaldía Miguel Hidalgo. Alternativas Prado Sur y Reforma. Hay reducción de carriles sobre Avenida Sur 122 de Poniente 85 hasta Avenida Río Tacubaya. En sentido opuesto se habilita reversible. Y bueno, te cuento que también está, sí, complicada la circulación si vas manejando sobre la alcaldía Tlalpan, procedentes de Avenida San Fernando, porque hay manifestantes. Tómalo en cuenta.
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2: Ya son las 10:58.
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2: Bueno, hay carga vehicular en Plutarco Elías Calles entre el Eje 5 Sur y Playa Roqueta. En otros asuntos, está cerrado también la circulación si manejas sobre Sur 122 de Poniente 85 a Río Tacubaya. Y recuerda que al rato en las inmediaciones del Auditorio Nacional tenemos un concierto. Así que bueno, tómalo en cuenta, ¿ok? Puedes circular o alternativas, calzada Chivatito o periférico.
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2: Ya estamos de regreso, son las 11 de la mañana en punto. Hoy estamos en el Viernes de Cantar. Viernes de Karaoke, Viernes de Cantar canciones que tengan la palabra ven. A ver. ¿Qué fue eso? Estamos, desafinado. Ok, desafinado. Yo me asusté, chava. Oye, vamos con el Viernes de Cantar, tenemos nota de voz. Órale, va. ¿Quién llega de este lado? Hola.
26: Hola, Au. Canción con Ben en este Viernes de Karaoke, la de...

gran elección, levantando el evento al 55 25 38 32 29. Canciones que tengan la palabra ven al WhatsApp de Oye, y pues nada, súbele, chavas, súbele, arrancamos esta nueva

0: Y de pensar que esta canción salió un 7 de octubre del 2013. Ahí nomás, hace Steamer de Pitbull y Keisha en hoy 89.7 y ya son las 11 de la mañana con 12 minutos. Les cuento que hoy es nuestro viernes. O sea, es que no importa que tú cantes desafinado. Que no te dé pena, ¿eh? Porque sé que luego les pasa de que, ay, no, ¿pa' qué? ¿Qué oso? No, no, no, por favor, pásele. Es nuestro viernes de cantar. Tenemos nota de voz de este lado al 55 25 38 32 29. Hola.
1: Hola, ¿qué tal, Laura? Buenos días.
0: Buenos días.
1: Y mi canción de viernes de karaoke dice así.
0: A ver.
1: El verano duerme en nuestra cama, tú prendiendo fuego en cada madrugada, no hay final. Si vuelvo a caer, ven y quítame la sed, esta sed, si sé que te tengo a ti. Saludos a todos, buen día.
0: Saludos, por favor.
2: Hola.
0: ¿Cuál es DJ Mario?
3: Y vuelvo a caer, ven y quítame la sed.
0: Bien.
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0: Órale, no, pues no, ¿eh? No tenía el gusto. No tenía el gusto y ya la googleamos. Ojos prohibidos de Daniel Santa Cruz. Y oigan, tenemos más mensajes al 55 25 38 32 29. Sí, no, se llama Si sé que te tengo a ti de NEC. Ok, sí, no eran esas, perdónenme, yo me equivoqué. Era de NEC. Bueno, en otros asuntos nos vamos con, ahora sí, ahí les va, escuchen esto.
4: El manual del conductor.
0: Bueno, la pregunta aquí es, ¿cuánto te cuesta si te llegan a cachar con el teléfono mientras manejas? De que voy manejando y de la nada en el semáforo, ay, le voy a contestar a mi amiga, ay, voy a ver las historias, ay, voy que esto que el otro. Ok, amigos, ya hicimos la investigación exhaustiva. Autoyentes, escuchen esto con atención. Multas si te cachan con el cel en la mano. Usar el celular mientras manejas en la zona de la Ciudad de México y también Estado de México te puede costar entre 1,876 pesos y 2,828 pesos. Ok, autoyentes, tómenlo en cuenta porque luego se nos hace bien fácil así de que, ay, voy manejando, voy a poner TikToks para o Reels para ir escuchando. No, no lo hagan, amigos. 1,876 pesos y 2,828 pesos. Las multas si andas con el celular. Así que bueno, y también obvio, ¿qué onda con? O sea, luego se nos hace fácil, pero también es esta cuestión de un descuidito tras, ¿eh? De un descuidito pueden pasar cosas que no queremos que pasen. Ok, bueno, 11 de la mañana con 15 minutos en Oye 89.7. Y hablando de autoyentes, ¿dónde andan? Oigan, váyanse reportando conmigo. Mándame tu mensajito con tu reporte de tráfico, dime dónde estás, mándame un emoji de auto, hazte presente y ahorita yo te marco, va, para que entremos al aire. Mientras tanto, vámonos con Danny Ocean. Esta canción es partidazo en Oye 89.7.

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0: las 11 de la mañana con 40 minutos en Oye 89.7. Por acá Aura Ramírez. Oigan, amigos, aquí seguimos y aquí estamos. Tenemos la cabina llena. Y yo, una bulla. Que se siente el ambiente. Nos vinieron a visitar y todo. Bienvenidos. Les estoy enseñando cómo se hace un enlace, una intervención, estar al aire. Bueno, ok, voy a actuar natural, ok. En este momento nos vamos a ir con el Viernes de Cantar. Estamos en Viernes de Cantar en Oye 89.7. Ahí te va, escuchemos quién llega de este lado. ¿Hola?
1: Ok, ahora me voy a animar y no me va a dar pena, aunque canto del demonio, pero...
0: Venga, venga.
1: La canción es Ven, Devórame Otra Vez, en este viernes de karaoke.
0: ¡Eso!
1: Y dice así.
0: A ver,
1: ven, devórame otra vez. Ven, castígame con tus deseos más que el vigor lo guarde para ti. Ay, devórame otra vez.
0: Eso es todo. Y tenemos otra notita de voz por acá.
2: En
0: hola.
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0: Oigan, vengan pronto. Vuelvan, por favor, siempre. Necesito este coro. Ahí les va, ya les pusimos la original. Ahí estuvo, amigos. Viernes de cantar canciones que tengan la palabra. Ven al 55 25 38 32 29 y en otros asuntos nos vamos con esta cuestión. Escucha nomás.
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0: ¿Tú te acuerdas de este portero de la fiesta del fútbol que fue sensación en el mundo, que conquistando la portería y demás? Hablemos de Cabo Verde porque los amamos y tú lo sabes. Y es que después de convertirse en una de las grandes revelaciones de la fiesta del fútbol 2026 en Cabo Verde, pues ¿qué crees? Bocinha anunció que va a tener su propia serie y la producción va a contar con la historia del portero de Cabo Verde que nadie conocía, que tiene 40 años, que ama a su mamá y que le pusieron Bocinha porque Bocinha significa abuela. ¡Qué hermoso! La verdad es que sí se ganó el corazón de todos, amigos. Y bueno, ¿cuándo va a salir próximamente? Lo que sí es que Bocinha salió y dijo, amigos, van a hacer mi serie. Un aplauso, porque de verdad se rifó y lo amamos. Esto es Hoy 89.7. Sigan mandándome sus notas de voz de canciones que tengan la palabra Ven al 55 25 38 32 29. Sin más por el momento, amigos, espero que disfruten de esta estancia en la cabina. ¿Les está gustando? ¡Sí! ¡Eso es todo! Vamos con música. J Balvin, Ryan Castro. Esta canción es Una a la Vez. En Oye 89.7, soy Aura Ramírez. Contigo hasta la 1 de la tarde.

0: Buenos días, 11 de la mañana con 50 minutos, amigos. Ay, hoy hace rato yo muy profesional. Es que llegaron unos chavos que les pregunté, ¿cuántos años tienen? 17, 15, 13, y venían a visitar la cabina de hoy 89.7. Le estaban dando como un tour guiado, y yo, ¡ah! Y luego dije, ok, Aura, actúa natural y disfruta. Y sí salió, lo bueno, estaban muy emocionados y penosos también. Volteé a verlos y tenía la boca tapada así de que, ¿qué les pasa? Tranquilos, todo bien, 11 de la mañana con 50 minutos en hoy 89.7. Viernes de karaoke, en 3, 2, 1...
1: Hola, buenas tardes, mi nombre es Edna y yo quiero cantar.
0: A ver, va.
1: No sé si le cambié la letra de la canción, pero aquí voy.
0: A ver, dale.
1: Ven y dime todas esas cosas, intentaré acercarme junto a ti, escucharé todos tus sueños en mi oído. Bonita tarde.
0: Oye, ¿todavía es día?

0: ahorita les preguntaban a Café Tacuba que cuál era la canción que más disfrutaban tocar y dijeron que definitivamente eran Las Flores, porque es una canción corta, pero es como una montaña rusa. Eso dijo literalmente Meme del Real. Así que 100% la amamos. 11 de la mañana ya con 52 minutos en Hoy 89.7. Tengo que contarte algo que tiene que ver con esto.
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2: Oye, ¿qué crees? Hay un corte en la circulación en Fray Servando Teresa de Mier a partir del eje central por manifestantes, ¿ok? A la altura de Bolívar. Lo que sí es que te puedes ir por Chimalpopoca, eje 2 sur o el eje 2A sur. También te cuento que está complicada la circulación justamente en Montes Pirineos porque está cerrado por obras, ¿ok? Esto al cruce con Monte Blanco y Monte Everest. Ahora, hay un corte de la circulación en el bloque de carriles izquierdo de Doctor Río de la Loza, a partir de Cuauhtémoc por manifestantes también, en Izasaga y Bolívar. Te puedes ir por Doctor Navarro o el Eje 2 a sur.
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0: ¿Estamos listos? Estamos listos. Llegamos a las 12 en punto. Nuestra última hora de programa en Hoy 89.7. Hoy nos vamos full con el viernes de karaoke. Mi interventor de los boletos me acaba de liberar unos boletos para Lucero. Así que de una vez te reportando conmigo al 55 25 38 32 29. Lleva a tu madrina, a tu tía, a tu mamá, a tu papá, a quien tú quieras al concierto de Lucero. Solo mándame un mensajito y ahorita te marco. Hacemos una trivia facilita. Facilita porque a ver si de por sí yo soy barco. Los viernes más. Y los sábados más todavía. Pero bueno, 55, 25, 38, 32, 29. En esta hora tenemos el viernes de cantar. Exacto.
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0: Viernes de karaoke, viernes de cantar canciones que tengan la palabra ven. Hola.
13: Hola. Sí. Excelente viernes. Esta es mi colaboración con la palabra ven.
0: A ver, ven.
13: Y cuéntame.
0: Uy, no me toques ese son.
13: Ten piedad y dime por qué. Excelente viernes.
0: ¿Cómo, ¿cómo fue que me dejaste de amar? A ver, Mario, di lo tuyo.

Viernes de cantar con todo y que se siente en la garganta, amigos. No importa que no canten bien, tú canta conmigo. Comenzamos esta nueva hora. Bienvenidas y bienvenidos a Hoy 89.7.

0: Ahí estamos, 12 del día con 11 minutos en Oye 89.7, viernes de canciones, viernes de cantar, viernes de dalo todo, te paso el micrófono, canta conmigo. ¿Quién anda por aquí? ¿Hola?
1: Hola, mi canción es la de Claridad de Menudo.
0: Ah,
1: ven, Claridad, dale. 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
0: Ellos solos ven en el silencio.

0: Eso es todo. O sea, es que me han dado reggaetón, me han dado pop, me han dado balada, me han dado canciones que ni conozco, me han dado Café Tacuba, me han dado un aplauso para todo el público de hoy 89.7. Sigan mandando. Oigan, sigan mandando sus notas de voz con la canción Ven, ¿ok? 55, 25, 38, 32, 29. Tal vez te vas uniendo y dices, no entiendo la dinámica, pero me la estoy pasando bien padre. Tienes que mandarme una nota de voz con una canción que tenga la palabra Ven, como esta canción de Ven Claridad, ¿ok? Bueno, ahora sí, una vez dicho esto, ¿con qué vamos, mi Itzel? Dale play.
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0: Bueno, Rare Beauty, que es la marca de cosméticos de Selena Gómez, eligió a Ella Bright de Off Campus como su primera embajadora. La primera embajadora en toda la historia de Rare Beauty. Y es esta chica que... Amigos, ¿ya vieron Off Campus? Chicas, ¿ya la viste, Itzel? Sí, ¿te gustó? ¿Quién es tu novio? ¿Graham? Sí. El mío también. ¡Siguiente! Bueno, en otros asuntos quiero compartirte qué está pasando en el mundo de Odisea. Ok, está rompiendo récord. ¿Tú sabías que esta agencia que califica las películas y que es muy acá, muy reconocido, Rotten Tomatoes, calificó esta película como 95% de efectividad? O sea que digamos que estamos frente a una de las películas del siglo, no lo sé, pero trae muy buenos comentarios. Mary Jo, o sea, MG Campbell, la mamá de Kris Jenner, o sea, la mamá de las Kardashian, falleció a la edad de 91 años. No la mamá de las Kardashian, la mamá de la mamá, ¿ok? La mamá de la mamá de la mamá. 12 el día con 14 minutos en hoy 89.7. Oigan, en un rato les voy a poner parte de la entrevista que tuve con Aislinn Derbez y Mauricio Ockman a propósito de la película Hasta el fin del mundo, que nos lanzamos a la alfombra roja y todo. Platiqué con ellos y pues ahorita te platico qué nos dijeron. Ok, bueno, y si pueden ir al cine a verla, vayan a verla. O sea, vean La Odisea también, pero también Hasta el fin del mundo. Apoyemos al cine mexicano, ¿ok?

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2: Estamos de regreso.

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1: Son las 12:28.

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1: Hay un accidente sobre circuito interior después de Marina Nacional con dirección a San Cosme. En Fray Servando hay un corte a la circulación si vas a partir del eje central por cierre de manifestantes a la altura de Bolívar, así como Bolívar desde Nezahualcóyotl y hasta llegar al norte de la CDMX. Alternativas, eje 2 sur y eje 2 a sur. Ahora, va a haber un concierto al rato a las 9 de la noche en el estadio GNP, ¿ok? Sobre viaducto Río Piedad y circuito interior va a estar muy lento. Alternativas, eje 4 sur, eje 3 oriente o la calzada de Ignacio Zaragoza.
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1: Así es, Mamalucha. ¿Cómo me cae bien, Mamalucha? Te quiero mucho, Mamalucha. 12 del día con 38 minutos en Oye 89.7. ¿Cantamos? Ok, va pues.
2: Hola, Laura. Así hola. Cantamos en Viernes de Karaoke.
1: A ver, venga, venga.
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2: Te toca a ti, Aura.

0: él. Era un tipo medio raro, pero me cayó bien. Me dijo, viejo en carretera, espero pronto llegar al rodeo que me espera. Oigan, yo, a ver, busqué la letra, voy a hacer rápido el rama, a ver si puedo. Les digo, ven, animalito, ven y sigue mi veras, lo que vas a aprender, ¿no ves que soy muy poco artístico, muy listo, muy gracioso, soy payaso de rodeo? ¡Oh! ¡Ahí estuvo! ¡Bien! Los amo, gracias por ser parte de este viernes de karaoke. 55, 25, 38, 32, 29. Ya nos quedan, ¿qué, Itzel? ¿20 minutos? 20 minutos nomás, pero vamos a hacer que valga cada segundo. Oigan, lo que sí es que apenas fue el día del aniversario de hoy 89.7, que si no me equivoco fue el miércoles. Fue justo el miércoles, saliendo de la gasolinera en donde estuve yo despachando gasolina a todos, me lancé a un cine del sur de la ciudad, y es que por ahí se lanzó la película Hasta el fin del mundo, La alfombra, y tuve el chance de platicar con Aislinn Derbez y Mauricio Ockman, que son los protagonistas de esta película. Y adivinen qué, ahí les hice un par de preguntillas con todo el rush, imagínate, así de que alfombra y luces, camarógrafos, mucho reportero, y yo, ¿qué? Espérense, yo con mi micrófono de, oye, ya llegué, ¿me quieren escuchar muy en Barbie reportera? Ahí les va. ¿Qué me dijo Aislinn? ¿Qué me dijo Mauricio? Escuchen. ¿Qué canción te acompaña hasta el fin del mundo? Pon tú que la puedes elegir, ¿cuál elegirías?
1: Pues la de Sentirlo todo de Arat Erce. Es lo máximo.
0: ¿Quién es tu persona que te acompaña hasta el fin del mundo?
1: Mi persona que me acompaña hasta el fin del mundo. Pues Mauricio. Sí, me ha acompañado en las peores, la verdad.
0: Gracias. ¿Y qué nos dijo Mauricio al respecto? Ahí vamos. Fin del mundo, ya llegaste, ¿no? ¿Qué canción de tu playlist eliges?
2: Ah, yo creo que la de la película, Quiero sentirlo todo, de Arat Erce. La verdad es que es un rolón y lo dice todo.
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2: como... cobarde, sí, quiero sentirlo todo.
0: Esto. Ahí estuvo, amigos, 12 del día con 41 minutos. Si quieren checar más detalles, foto, video y demás, obvio, síguenos en Oye89.7. Igual y al rato también yo les armo un reel y un carruselillo y algo así en Au Ramírez Cornejo. Por ahí también me pueden seguir, fíjense, 12 del día con 41 minutos en Oye89.7. Y tenemos ahí la canción, la que dijeron Aislinn y Mauricio. Ay, ahí te va, escúchala.

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Si pueden también el fin de semana, vayan a ver Hasta el Fin del Mundo, esta película mexicana romántica, final inesperado. La verdad, yo dije, ya predije el final, pero no, hubo un plot twist importante en la historia. Así que bueno, una vez dicho esto, vámonos. Música de Rauw Alejandro. Esta canción es Dando Vueltas. Mis autoyentes, ¿dónde andan? También tenemos un boleto, bueno, luz para Lucero, doble.

0: 12 del día, 51 minutos, la diosa del Olimpo, reina de mis quincenas, Dua Lipa con Don't Start Now. Oigan, no me quiero ir, amigos, pero ha llegado el momento de partir. No sin antes meter la última nota de voz del viernes de cantar de hoy, que fue todo un éxito al inicio. Ahora, ¿cómo crees? ¿Cómo crees que canciones con Ben ni hay? ¿Cómo no? Hay que buscarle.
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0: Chéguense esta joyita musical que nos vienen presentando de este lado. Pasamos el micrófono.
2: Haciendo mi colaboración.
0: A ver.
2: Porque sí.
0: Venga.
2: Ya es viernes. Viernes venga. De karaoke. Y obviamente con... buscando una cancioncita con la palabra Ben, la única que se me vino a la mente fue la de Arréglame el alma de Panteón Rococó, que creo que dice, ven, vamos, ven y arréglame el alma, ven, vamos, ven y arréglame el corazón.
0: Oh, oh.

0: deberían de ver, amigos. De este lado está Willy, está Itzel, está Mario. Y mientras ustedes están escuchando, yo aquí estoy haciendo un performance, por lo general. Entonces, yo con esto concluyo. Invítenme a sus fiestas. Invítenme porque soy un elementazo. Esto es Hoy 89.7. Es un gusto haberte acompañado. Bueno, fue un gusto. Y es un gusto todos los días. Mañana vamos a tener un programa a las 10 de la mañana y hasta las 12 con nuestra guía del fin de semana. Es un programa especial de canciones argentinas versus españolas. Y bueno, aparte de todo... Sí, voy a ponerles, así ya estoy armando de que mis canciones, ¿no? De que Emilia, la Rosalía, Tini, C. Tangana. Bueno, ¿por qué? Porque se van a enfrentar Argentina contra España el próximo domingo. Hoy juega el Cruz Azul, ¿eh? En punto de las 7 de la noche. Yo nomás dejo el dato y me retiro. Que estén muy bien, los quiero. Y hasta mañana en punto de las 10 de la mañana. Nos toca trabajar. Vamos a disfrutarlo como todos los días. Mario, te levantaste temprano y lo lograste. Bien, un aplauso para Mario. Mario hoy madrugó, ya casi se va. Y se rifó, él fue el DJ de esta mañana. Itzel Vera todavía se queda un buen rato. Ánimo, Itzel, eso es todo, vámonos. Y hasta mañana. Adiós, te quiero. Bye, bye, bye, bye, bye, bye. ¡Woo!
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13: Hola, la, la, la, la, la, la, la, la, bebecitos, ¿cómo están? Qué alegría poder acompañarnos en este viernes 17 de julio. Ay, ¿cómo están? ¿Cómo nos le estamos pasando? Por fin es viernes. Por fin de semana. Ay, no. Es que ustedes no me creen, pero yo estoy muy feliz. Los viernes siempre me dan mucha tristeza. Y ya como el domingo a las 7 de la noche ya me pongo chipilón porque ya me doy cuenta que tengo que regresar otra vez el lunes. Estoy como de chale, juguito de chale. Pero bueno, hoy es un bonito viernes. Los voy a estar acompañando hasta las 3 de la tarde. Gracias a Aura Ramírez. La escuchan el próximo... pues mañana. No, mañana viene en vivo. Y si no, pues el lunes a las 10 de la mañana. Y bueno, vamos a comenzar con música que nos haga sonreír. Con música que nos ponga en un mood de fiesta. Ya ahorita, pon tú que si sales a las 5 de la oficina o a las 5 de trabajar, donde sea que trabajes, quedan 4 horas. O sea, ya ahorita ya es como el lunes, lo vemos con más calmita. Oye, pero hay junta. Nah, ya el lunes. Oye, que la tarea. Ya no hay tarea, están vacaciones de verano. Oye, pero que el pedido. Ay, no, lo vemos el lunes. Hoy no. Hoy ya se cerró el changarro. Hay que disfrutarlo. Y comenzamos con esto de Bad Bunny. Se llama Nueva York. Cuando son ya... bueno, cuando es la 1:01. Comenzamos.

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1: Una con nueve.

0: de la tarde con 13 minutos, bebecitos. Qué gusto poder acompañarnos. Ustedes piensan que nada pasa el viernes, pero es eso, ustedes piensan. Pero como nosotros les hacemos la vida más fácil, nos vamos con esto.
1: Las rapiditas.
0: Ay, bebés, en el internet. Las hamburguesas de la discordia. Adrián San Martín, ¿cómo estás?
2: Hola, hola, ¿cómo están? Muy bien, Opa, ¿y tú? Oye,
0: bien, muy bien. ¿Ya supiste el chisme? ¿Ya viste lo que armó tu muchacho? ¿Ya viste el chisme de las hamburguesas?
2: Que les diga que esta intervención nada más es para tirarme, pero sí.
0: No, no.
2: Ya la vi.
0: ¿Lo de las hamburguesas?
2: Lo de las hamburguesas.
0: No, bueno, si no sabes, te lo cuento. Están funando a Luis Miguel Castillo.
2: Ah, sí,
0: decir,
2: sí, sí.
0: ¿Quién
2: sí,
0: es él? ¿Ya lo viste?
2: El de la triple hamburguesa.
0: Es... ¡Ah, su máquina! Les contamos el chisme para que cuando ustedes lo escuchen no digan, ¡ay, de qué hablan! Y exacto, se sientan todos exacto, viejos. Pues no. Luis Miguel Castillo, yo no lo conocía, es un creador de contenido. Y subió un video, como al estilo Temach, diciendo que hay mujeres bandidas... Y mujer, así dijo, cochis. Mujeres bandidas y mujeres reales. ¿Y de qué se trataba? Bueno, platicó en un story time de que una vez invitó a una morra a, en su primera cita, tenía la primera cita, y que la chica le dijo, ay, tengo hambre, vamos por una hamburguesa triple.
2: Ajá.
0: Y ya, pues fue y se la compró, comieron. Y tú dirías, en un mundo normal, pues ya, ya se acabó. Pues no, el güey terminó bien enchilado y que termine que le dice, oye, es la última cita. Como por... Porque no se me hace de buen gusto que hayas pedido una hamburguesa triple. Pero ustedes han de decir, por naca, seguramente. O sea, ¿de qué pidió una hamburguesa?
2: No.
0: Que porque era muy caro para una primera cita. Güey, ¿cómo te vas a enojar por una hamburguesa triple?
2: Pues es que dice que no haces eso en una primera cita, que es algo más, no sé, algo más like, pero...
0: ¿Qué le quería invitar? ¿Qué le quería invitar?
2: Exactamente. Inviértele tantito.
0: Güey, eso sí se me hace como la cúspide del tacañismo.
2: Y la chava ya apareció y dijo, pues sí la pedí, sí acepto, pero... ¿Vieran la jeta que me puso cuando pedí la hamburguesa y que desde ahí pues ya toda la conversación se fue?
0: Es que si tú fueras mi... Bueno, eres mi compa. Ajá. Y tú me dices, te invito a una hamburguesa y yo agarro una hamburguesa triple y me la empiezas a cantar, aunque no va a pasar nada, sí me enojaría también.
2: Es que yo no te haría eso.
0: Exactamente.
2: Es que yo no te haría eso.
0: Yo
2: si te estoy invitando es precisamente porque tengo capital, tengo presupuesto, ya lo planeé. Y aparte dice la morra que estuvo, insístele el vato por una cita. Y cuando por fin la tiene, haces esto, no.
0: No, güey.
2: Ya que Dios te recoja.
0: Mira,
2: mejor.
0: Y que también está bien, si tú no te sentiste cómodo con acciones... Pues ya, nomás despídete, sé
2: no
0: hombre.
2: La cantas, no
0: sé
2: la
0: hombre,
2: cantas.
0: Padrino, guárdate las palabras y las emociones. Y cuando llegues a tu casa le golpeas a la pared. Algo que haríamos los hombres, pues, pero no subes un video. Te haces la víctima en internet, puestito para que te...
2: Caes mal, mijo, caes mal.
0: Es más, si pueden, bloquéenlo. por tacaño, por tacaño. Tacaño. Pero bueno, eso está pasando. Bebés, llegó la diarrea explosiva. O como Adrián lo conoce, un día normal.
2: Les dije que nada más es para tirarme a mí.
0: Es que, güey, ¿cómo vas a tener diarrea todos los días, Adrián? Pues, ¿qué comes? Es historia real, por eso te invité.
2: Ni digas, porque tú y yo la tuvimos la misma ocasión.
0: Y después de un evento que tuvimos, nos dio diarrea. 3 días, pero no fue explosiva.
2: 3 días, a mí me duró una semana.
0: Ah, y a lo mejor sí tuviste diarrea explosiva.
2: Sí, totalmente, pero hay una epidemia que se está anunciando en México de diarrea explosiva.
0: ¡Ciclo! ¡Qué asco, Itzel! Fui yo. Pareciera que fue efecto, pero no, fui yo. La ciclosporiasis es una enfermedad causada por el parásito. De hecho, ¿me hubieras puesto música ñoña? Es creado por el parásito Ciclospora cayetanensis. Y dentro de los síntomas, diarrea intensa y prolongada. Mira, diarrea intensa y prolongada, dolor abdominal, náuseas, fatiga, pérdida del apetito y pérdida de peso.
2: Sí, fui.
0: Los síntomas pueden durar varias semanas. Y Javier Alarcón, ¿sabes quién es Javier Alarcón?
2: No.
0: El de fútbol, el que es comentarista de fútbol.
2: Ok.
0: Bueno, él dijo que ya tuvo diarrea explosiva y que bajó de peso y le duró 3 semanas.
2: Ya somos 3. Sí, bajé de peso. Esa es una realidad.
0: ¿Le hubieras dado de esa lechuga? Ah, porque Taco Bell en Estados Unidos ya detuvo la importación de la lechuga mexicana. ¿Le deberíamos de dar a JD para que baje de peso?
2: No.
0: ¿Quiere bajar de peso? Parecía, no le estoy diciendo ofensivo, ella quiere bajar de peso.
2: Pero 100% real, bajé 1 kilo. En esa semana, 1 kilo.
0: No. Siento que los... Ahora dicen que los pollos que regalamos. No. Es más, ahorita voy a regalar 200 y un pollo. No. Ahorita los voy a regalar. Sí, voy a regalar 200 y un pollo.
2: ¿Por qué se quejan de mi pollito?
0: Sí, está bien rico. Yo comí de esos pollos y no me dio diarrea.
2: No, nadie.
0: Nada. Pero bueno, cuídense mucho. Dentro de las recomendaciones que dieron es lávense las manos. Es impresionante la cantidad de personas que van al baño, sobre todo los hombres, se sacan el pichirrín. ¿En serio, güey? Tengo compas, se sacan el pichirrín, orinan y no se lavan las manos porque dicen, no lo tengo sucio. Y así saludan a todo. Y vas agarrando bacterias de pichirrín ajeno.
2: Dime quién para no saludarlo.
0: No voy a decir porque mis compañeros locutores, pero Kinky,
2: no es cierto. Es la zona de la tiradera,
0: la verdad. No es cierto. Pero sí, bueno. tengan muchísimo.
2: Cuídense mucho, lávense las manos antes o después de ir al baño.
0: Y si tienen diarrea, pues un mango. El mango del martillo. Pa' adentro, padrino.
2: O no comas nada en un día.
0: No, pues ya ni hambre te van a dar, todo se va. Pero bueno, dentro de otras cosas, el día de hoy tembló. Tembló en la Ciudad de México, pero sobre todo en Chiapas y en Guatemala. La alerta sísmica no sonó. Las alertas también de Sky Alert tampoco sonaron. ¿Tú lo sentiste?
2: Nada. Yo llegué aquí a la empresa y de repente, que está temblando y yo, no me... Luego uno revisa el celular, ¿no? Para ver la alarma y esto, y nada.
0: La alerta. La alarma es la de cuando para despertarte.
2: La alerta.
0: Yo estaba en el baño, la verdad, pero como tengo diarrea explosiva, como que me mareé y no supe si fue del temblor o de mi mareo. Pero
2: es que empujaste muy fuerte, yo creo.
0: Hay alerta de tsunami en Chiapas.
2: No.
0: Güey, ve eso. ¿Qué? ¿Estamos en los bloopers de la vida?
2: Osurimi, como diría.
0: Y hablando de Guatemala, hay un documental que dice que los aliens llegaron a la cultura maya. Pues no sé, hay dos. Vean uno que se llama Guatemala Auténtica. Está en nrmoriginals.com. Es gratis. Tiene 6 capítulos, creo, de media hora. Véanlo, en verdad, 10 de 10.
2: Si no tienes nada que hacer este fin de semana, un poco de ufología.
0: ¡Ay, mamá! ¡Ay, oye, el otro ufología! De aliens. Pero bueno, esto es lo que está pasando en el mundo. Y como es viernes, y es viernes de fiesta, vamos con esto de Maluma. Se llama Hawái, para que sintamos todos y disfrutemos este fin de semana. En Oye, 89.7 FM.
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4: La buena noticia es que Gracie Abrams está de regreso. Hay nuevo disco, se llama Daughter from Hell. Les digo algo, ya lo escuché y está buenísimo. Esta nueva producción tiene 16 canciones, ya tiene video de Daughter from Hell. Y hay una colaboración que yo no esperaba y se llama What If It's Right con Marcus Mumford. Él es el vocalista de Mumford and Sons. No, en verdad, escúchenla. Una verdadera belleza.
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12: Una 37.

Oye, ya es la 1:46 p.m. y bebés, tenemos regalos para que en este viernes, mira que ya se puso medio chipilón, ¿verdad? Ya se nubló. Ay, es que no podemos tener un día, un fin de semana agradable. Ay, Dios, ayúdanos. Esto tendría que estar nublado ya mañana, ya que estés en tu casa. O es más, hoy en la noche, ya que estés acostado y que digas, ay, vamos a pedir unos bongle porque tengo flojera de cocinar. Ay, a ver, tráete, no sé, unos taquis de la tienda, algo, pero pues no. Ahorita que estamos trabajando ya es como, ojalá y no me agarre la lluvia. Pero bueno, para ese mal sabor de boca tenemos boletos de Lucero, que va a estar en concierto en el Auditorio Nacional el próximo mes de septiembre. Te los vamos a regalar de una vez porque, pues ya para que tengas algo asegurado en tu agenda. A ver, primera persona que me escriba la respuesta correcta al 5525-383229. Dime, ¿con quién actuó? ¿Quién fue su compañero de la película? Coqueta, ¿quién lo acompañó? ¿Te lo sabes? Escríbeme ya. ¿Quién? ¿Quién estuvo? Es un muchacho que parecía y que decían que era el papá de Bruno Mars. Que era muchacho, ahorita ya no es muchacho. Vamos con David Bisbal, Vivir Así Es Morir de Amor, 1:47.

Oye, David Bisbal, vivir así es morir de amor. Ya es la 1:50 p.m. Si vas manejando, hazlo con muchísimo cuidado. Ya es el último estirón de la semana. Y como el clima ya se puso medio chipilón, pues vamos con una canción. Porque aquí somos chavitas bien, somos Swifties. Y además la canción me fascina. ¿Será la mejor canción de Taylor Swift? No lo sé. Hay que disfrutarlo en lo que nos preguntamos esto. Se llama Love Story, 1:51 en Oye.

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1: Son las 2 en punto.

0: Jenny Wilson, se oye en el 89.7 FM, soy Opa Kim y comenzamos la segunda hora de programa. Oigan, bebés, ay no, cuídense mucho, me quedé pensando en lo de la diarrea explosiva. Ay no, imagínate andar enfermo de tos y con diarrea explosiva. Así de que vas caminando, vas al metro corriendo porque pues ya se te hizo tarde, tienes como un resfriado y toses y pum, diarrea explosiva. Ay no, qué bárbaro, no, no sean así. Y yo me acordé ahorita porque todavía ando mal de la garganta, ya últimamente me enfermo mucho de la garganta. ¿Qué será? No sé. Pero hay que cuidarnos más, hay que cuidarnos mucho más. Y ahora ya con estas cosas de la diarrea explosiva sí me preocupo porque digo, ay no inventes. O sea, cuando vengo en el metro luego me ando así como de que ay, me estoy orinando, pero pues no hay baños. ¿Qué haces? Ahora imagínate con diarrea explosiva, es como, güey, no. Pero bueno, yo nada más digo. Y oigan, entre otras cosas buenas, este fin de semana ya es el, se acaba el mundial. De hecho, ya mañana es el partido de tercer lugar, es Francia-Inglaterra, que tristemente yo quería que se fuera a la final, pero pues ni modo, Dios da y Dios quita. Y el domingo va a haber un surtido rico, porque para empezar el partido, España-Argentina, todo mi apoyo a España, todo, o sea, no soportaría que ganara Argentina. Es más, tan así, ustedes van a decir, opa, pues ¿qué te hicieron los argentinos? Nada, la verdad, nada, pero no quiero ver a Sergio feliz, a Sergio Mejía, no lo quiero ver feliz. Va a estar escribiendo cosas de que Argentina, que vamos con Mesías, ay no, no soporto. No es cierto, bien por él, pero en general quiero que gane España. Quería que gane Francia, pero pues a todos los que le voy pierden. Empecé con Corea y Corea ni siquiera clasificó. Y luego le voy, no, estoy bien enojado, pero bueno. Además de esto, van a estar muchísimos artistas, Justin Bieber, Jennifer Hudson, Shakira, BTS, Madonna, Robbie Williams. O sea, este fin de semana va a ser así como el festival soñadísimo. Entonces, y va a estar padrísimo. Pero en Oye nos subimos también al tren. Escuchen, si no me creen, escuchen esto.
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0: Y es que ya se está acabando, bebés, porque ya va a ser el concierto de Shakira en Atlantic City. Yo los invito a que ya aprovechen esta, pues no sé, media hora en lo que ingresa. Pa mañana, de hecho, es hay Oye Gaming. Ingresen ya. Oye Gaming 89.7 FM. Ahí hay un registro. Y si no, también en nuestras redes. Ahí dice, desafío. Desafío Dai Dai, de hecho. Ingresan, se registran y listo, van a poder participar. Estamos buscando al mejor jugador, pero ojo, tienes que ser mayor de edad, hombre o mujer, lo que sea. Mayor de edad, pasaporte y visa estadounidense vigente y radicar aquí en la Ciudad de México o en el Estado de México. Y tener tiempo para participar, porque esto ya se va a acabar, bebés. Y se van a ir a Atlantic City en verano, gratis, a ver a Shakira. Les digo algo, es el mejor plan. Ni siquiera yo tengo esas vacaciones. O sea, mis vacaciones de verano no voy a tener vacaciones. Yo creo que me voy a ir a mi rancho a cuidar vacas y y pollos, porque tengo que seguir regalando pollos, 200 y un pollo. Pero si ustedes que tienen la oportunidad, en verdad, aprovechenlo. Mientras, pues toman esto, nosotros vamos con música. Esto es de los Caligaris y Patti Cantú, se llama Viento a tu Favor. Ya son las 2 de la tarde con 15 minutos. También me puedes seguir, arroba opa kimpop, OPPA kimpop. Más música y volvemos.

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6: Bebés, ustedes que les encanta la música, pero siempre escuchan las mismas, pues ¿qué creen? Hay música nueva. Ya les había adelantado del nuevo disco de los Rolling Stones. Ya está disponible. La verdad está 10 de 10 todo que Versace. Y además viene un cover de una canción de Amy Winehouse. No les voy a decir cuál para que lo escuchen. También, si les gusta el rock, el punk, algo... Es de mis bandas fabs, y no porque sea mis fabs, pero la neta sí discaso, es Yardax. Sacaron un disco que se llama You're Gonna Need a Little Music, también escúchenlo. Y si son así como puristas y les gusta algo más tranquilo, Michael Kiwanuka tiene una sesión en vivo que fue de 2016, apenas la sacaron, así que música nueva hay.
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9: Son las 2:30.

0: increíble. Buen provecho a las personas que ya están comiendo y a las tantas que ya tenemos hambre. Ay, mira, ni un pollo. Ahora, yo que regalo pollos, ni un pollo asado, ni los 200. me fallé a mí mismo. Pero, ¿qué se antoja comer el día de hoy? O sea, yo no sé por qué. Debo de confesar que el pozole me parece de las comidas como más meh. Pero hoy se me antojó un pozole. Hoy se me antojó un pozole, así, agarrar una tostada, ponerle crema. No, hombre, es que en la pobreza a veces también se sabe querer. hay de pozoles a pozoles. Normalmente los que hacen las señoras, así pues como caseros y que salen y venden, son los mejores. Pero, ay, sí se me antojó un pozole. O una quesadilla de esas fritas, que en mi rancho sí les ponemos queso. Aquí en la Ciudad de México le cobran el queso aparte, todo por sacar más dinero. Pero bueno, una quesadilla frita con lechuga, con salsa verde, pero así como... ¿No te gustan con lechuga, Fernanda? Ay, ¿qué se antoja? Ay, ahorita deberíamos de ver... Es que aquí en donde está la empresa, en Santa Fe, luego no venden de eso. No, o sea, no venden. Y traigo unas ganas. Ay, Dios mío. Yo mismo me autoantojé cosas. Pero bueno, provecho si es que estén comiendo lo que sea que estén comiendo. Hay que agradecerlo. Mientras tanto, vamos con esto.
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0: Se restablece la circulación del Dr. Río de la Loza a la altura de Avenida Cuauhtémoc luego de manifestaciones en Fray Servando y Bolívar. Y también hay ligeros, pero ligeros asentamientos al cruce de semáforos en Avenida Monterrey de Eje 3 Sur hasta Avenida Chapultepec. Y el día de hoy es el concierto de Grupo Firme. Entonces, esa es la buena noticia. La mala es que seguramente va a haber tráfico en lo que es viaducto en la colonia Granjas de México. Consulta vías alternas.
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0: Oye, ya son las 2 de la tarde con 42 minutos y como es viernes, hay que disfrutarlo, hay que escuchar música que nos ponga muy de buenas y nos vamos con esto de Young Miko. Es una sesión con Bizarrap y la escucho, mejor como dice, la oyes en Oye.

bien, son ya las 2 de la tarde con 49 minutos en el 89.7 FM. ¿Y qué creen, bebés? Yo ya me tengo que ir. Muchísimas gracias a todos ustedes por haberme acompañado. Por último, les doy el código del día de hoy para que llenen su álbum digital de la fiesta del fútbol. XLXJ. Hoy hablando de Jotas, Kinky viene a programa hoy. Me acordé un chistecillo. J, Y, de Y de Y de Yellow, Y de Yael, Y de ¿qué más hay con Y? ¿Qué? Yo-yo. No, yo-yo. Yo-yo se escribe con yo-yo. Yo-yo. Ah, yo. No, pero es que yo, o sea, de yo de yo. Ah, bueno. A7K. XLX. JYA7K. Y bueno, antes de despedirme, quiero agradecer a todas las personas que me acompañaron. A continuación, JD Robles, no se despeguen, porque más adelante viene también Sergio Mejía, Kinky, Amigasho, todo que verchis, pues para que los acompañen y la pasen increíble. También mañana, Adrián San Martín y yo voy a regresar el domingo con un especial de Justin Bieber. ¿Pueden creerlo? Justin también va a estar en el Mundial. Ay, amamos a Justin Bieber. En el 2010, Justin Bieber, con 15, 16 años, ya era la estrella juvenil más famosa del mundo. E incluso, en el mundo del K-pop se usan mucho el nombre de los fandom. Las ARMYs, el ONCE, el EXO, todo. Pero quien lo llevó a un nivel, así que se volvió icónico y que sigue siendo uno de los fandom más importantes del mundo, son las BELIEVERS. Antes de las Directioners, antes del ARMY, antes de todos ellos, estuvieron las BELIEVERS. Y en verdad me sorprende la cantidad de apoyo que le han dado a Justin Bieber. Una carrera larguísima. Y está bien morro todavía Justin Bieber, pero no les voy a contar más. Escúchenlo domingo 9 de la mañana. Y de hecho me voy a despedir con una de sus canciones que se dice que en aquel entonces, en 2015, se la había dedicado a Selena Gómez. Porque es de eso, ¿qué quieres decir? Me dices que sí, luego me dices que no, ¿quién te entiende? ¿Quién te entiende, vieja loca? Bueno, eso no lo dijo, pero como que se le escuchaba el rencor. Y decían los fandom que esta canción era para Selena Gómez. Lo que pasó después es que no lo vimos venir porque sacó Love Yourself. Y en Love Yourself dice, oh mama don't like you and she likes everyone. Y era la carta de despedida a una relación que duró 6 años llena de altibajos. Pero bueno, esta historia se las cuento el domingo. Mientras tanto, yo me despido. Cuídense mucho. Gracias, Itzel. Gracias, Fer. Como siempre, tomen agüita, enderecen la espalda y sobre todo, tengan la bondad de ser feliz. Esto es de Justin Bieber. Se llama What Do You Mean? Para los que están en una relación así, ya déjense de cosas. Y nos escuchamos después. Adiós.

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17: ¿Qué onda? ¿Cómo estás? De este lado ya llegó JD Robles, aquí por hoy 89.7 FM. ¡Bravo! Oye, la neta es que qué felicidad. Básicamente el oye, ¿verdad? Porque, número uno, es viernes. Sí, ya tocaba. Semana eterna. No sé si te pasó, pero la verdad, a mí sí. Como que decía, ya, de mi cumpleaños yo quería vacaciones. O sea, dije, no, ya, unas vacacioncitas, no, si se antojan. Sé que varios ya están de vacaciones, los chamacos ya no van a la escuela. A partir de hoy, si no mal recuerdo mi poderosísimo calendario de la SEP. Y también, obviamente, muchos ya salieron de trabajar y ya pueden regresar. Que si el lunes con más calmita, que si en estos momentos van rumbo a comer, ya son las 3:00 PM. Recuerda que yo te acompaño de aquí hasta las 5:00 PM. Número 1 con buena música, número 2 con buen chismecito, accesos dobles y mucha, mucha diversión. De este lado ya me acompaña mi queridísima Itzel en los controles, Fernanda, allá a través del número de WhatsApp, que mira, llegué y Fernanda tomándose fotos en vez de ponerse a chambear con lo que le pedí. Y encima, eso no es todo. Me está diciendo en estos momentos del otro lado del cristal de la cabina, me dice, ya vámonos. Y le digo, no manches, Fernanda. Ay, no. Pero bueno, yo la quiero mucho a la Fer. Oye, pues quédate conmigo de aquí hasta las 5:00 PM. Te voy dejando mis redes sociales. Me puedes seguir como @Heidi_Robles. Así estoy en todos lados. Corre a seguir las redes sociales de @hoy89.7fm. Y también, para los que me preguntan de los códigos para ganarte una estampilla nueva en el álbum de Oye, claro que sí. Ya sabes que siempre me lo puedes pedir ahí a través del número de WhatsApp 55 25 30 38 32 29. Ahí tú escríbeme, JD, me hace falta este código, o tendrás el código de hoy y yo te lo comparto, ¿ok? Para que vayas llenando ahí tu álbum de Oye, que si mis matemáticas no fallan, ya llevamos como 31 códigos y pico.
18: ¡Órale!
17: Si tienes menos, pues sí te faltan muchos. Y si tienes más de 31, porque te digo que no recuerdo muy bien, pues ya, ya con eso la libraste. Así que tú sigue participando porque te puedes llevar 6 meses de conciertos gratis si completas este álbum. Las 3:02 PM, en estos momentos vamos a escuchar algo de mi chulísima Olivia Rodrigo. Esta canción se llama Stupid Song, sonando aquí en Oye.

de este lado te acompaña JD Robles, aquí por hoy 89.7 FM. ¿Qué onda? ¿Cómo estás? ¿Cómo te la estás pasando en esta tarde de viernes, por fin? Viernes de loquera, o viernes de no loquera, ¿verdad? Porque yo respeto los planes de cada uno. Ya iba a decir como dice el meme, pero dije no, ese meme está muy grosero. El de viernes de orca... ahí está, ese. Oye, también ahí te va la pregunta de esta tarde para que participes allá a través del número de WhatsApp, que es 55 25 38 32 29. Y es, ahora que son vacaciones, ¿qué es lo que a ti te gusta hacer en temporada de vacaciones? Ya sé que la pregunta es muy obvia en cuestión de que me puedes decir, no hombre JD, pues a mí viajar, obviamente me quiero ir de vacaciones, pero hablo de todas esas personas que no nos pudimos ir de vacaciones, pero que andamos acá en temporada de vacation, ¿no? ¿Qué te gusta hacer? Por ejemplo, algo que a mí me gusta hacer mucho cuando estoy de vacaciones es, no sé, como que acostarme en la sala, o si se puede al aire libre, leer un libro. Yo sé que se escucha muy, ay, qué flojera JD, leer un libro en tus vacaciones. No, pero está padre, porque así estás como que modo relajado, puede ser con una bebida refrescante, estás ahí leyendo tu libro bien Agustín Iturbide, o si no, obviamente la clásica, me gusta como que dormir mucho, me gusta echar la flojera tal cual, y si no, también salir a caminar al parque. Creo que es como que muy bonito ir ahí como que escuchando pajaritos, grillos, no sé, ¿qué te gusta hacer a ti en tus vacaciones? También, ya se me están infartando porque me dicen, JD, yo solo tengo 30 códigos, ¿cómo que van más de 30? A ver, dame un zape, mi queridísima Itzel, pégame porque me pasé. Otro. Ahí está, ya agarré más o menos la onda. Y sí son 30 códigos, ¿ok? Si tú tienes menos de 30 códigos, pues ya valiste chetito. Pero si tienes los 30, pues vas muy bien. Y ojito, porque luego me piden códigos de que no, oye, pásame el código de la primera semana y así. No, tampoco. Tampoco puedo ser acá tan permisiva, porque esos códigos los tuviste que haber apuntado. Pero si quieres una pista, hay varios códigos escondidos en publicaciones de Oye. Obviamente en oyedigital.mx, también en nuestra página lafiestadefutbol.mx. O sea, puedes encontrarlos en diversas partes. Pero hasta el momento, 30 códigos. Pídeme el código de hoy porque también lo tengo. Pídemelo ahí a través del número de WhatsApp. 55 25 38 32 29. Escríbeme, JD, yo quiero que me pases el código de hoy. Y así de sencillo, mi poderosísima Fernanda te lo comparte. Y como quiera, tú sigue participando con la pregunta de esta tarde, porque recuerda que te acompaño hasta las 5. ¿Qué es lo que te gusta hacer en tus vacaciones que normalmente no puedes en días normales? Ya a las 3 con 15.

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Ya a las 3:40 de este lado te sigue acompañando JD Robles aquí por hoy 89.7 FM de aquí hasta las 5 de la tarde, ya lo sabes. Esta es básicamente mi guarida. Aquí estoy de lunes a viernes, ya sabes, en este horario. Ahora sí que está bien difícil la chamba y yo por dentro sabiendo que me río todos los días. Que me la paso riendo y sobre todo muy feliz de acompañarte en tu trayecto. Cuéntame desde qué parte de la CDMX me escuchas, allá al 55 25 38 32 29. Al igual, participa con la pregunta de esta tarde, que es: ¿qué haces en vacaciones? Esto cuando no sales, pues sí, de viaje, que si no te vas a la playita, a la montaña, pero que te quedas en tu casa, ¿qué es lo que te gusta hacer? Bien decía yo, a mí me gusta ponerme al corriente con los libros que no he terminado, o simplemente echar la flojerita. Me decían de este lado, Jade, a mí me gusta salir a hacer ejercicio porque creo que, pues es un buen momento para aprovechar los tiempos muertos, ¿no? También me gusta que salgas a hacer ejercicio, claro que sí, pero

Tú cuéntame allá al 55 25 38 32 29. Pero, ¿qué crees? Ahora se viene a continuación Dramas de la Vida Real, porque hay una pregunta que no me ha dejado dormir. Pero primero, mi fondo Excel, por favor, súbele, súbele. Ahora sí ya viene el chisme, hermana, hermano. Saca el cafecito si ya estás comiendo provechito. Pero ahí te va la pregunta que a mí no me ha dejado dormir. Tal cual es: ¿y las fotos de la boda de Taylor Swift? ¿Taylor Swift? ¿Para cuándo las fotos? Por favor, échenme una cancioncita de Taylor Swift para inspirarme acá más en el chisme. ¡No, esa no, mi Fer! ¿Tú quieres que llore, verdad? Hoy que es viernes. No, no me quiero acordar de esos viejos amores. Y tú con esta rola. Pero bueno, regresando al tema de la boda de Taylor Swift. Oye, ¿qué onda? ¿Cuándo nos va a compartir fotos nuestra patrona Taylor Swift? Yo estoy así, nada más esperando. Que si ya acabé mis pendientes, no. Que si ya pagué lo que tenía que pagar, no. Yo nada más quiero saber cómo era el vestido, cómo se veían los novios. Pero ya pasaron algunas semanitas desde que este par de tórtolos se nos casaron. Hablo de Taylor Swift y del jugador Travis Kelce. Y nada más, nadota que nos comparten fotografías de ese bello e icónico momento. Se sabe que ahí por las redes sociales pudimos ver algunos guiños de cómo se vivió este magno evento. La boda del año, la boda de alta sociedad, porque asistió todo Hollywood, tal cual. Pero no hay ninguna foto oficial donde podamos ver a los novios. ¿Será que próximamente ya Taylor Swift nos comparta aunque sea una fotito? Aunque se vea borroso, no lo sé. Pero ya, no he podido dormir ni bien, o sea, solo de imaginar eso. Y todos me dicen aquí en el WhatsApp: ¿cómo crees, JD? Oh, a ver, obvio no, obvio sí he dormido bien, pero sí me entró la duda. Básicamente como el meme del niño que se está levantando en la cama en la madrugada y que dice: ¿y mi blusa que no encuentro desde hace 3 meses? Así tal cual, pero yo estoy como que: ¿y las fotos de la boda de Taylor Swift? Ojalá próximamente nos comparta algo ahí en sus redes sociales. Mientras tanto, no te vayas. Ya a las 3:43 minutos, yo soy JD Robles, te acompaño de aquí hasta las 5 de la tarde por Oye.

0: 8:53 minutos. De este lado te acompaña JD Robles. Desde hoy, viernes, en el bello tráfico de la CDMX. Tenemos ya 18 grados en la temperatura. Cuéntame cómo vas. ¿Desde dónde me estás sintonizando? ¿Desde el coche? ¿Desde tu Alexa? ¿Desde casita? Ahí con un chocolatito caliente, una cobija de tigre, de esas que pesan como 200 kilos. ¡Ay, qué rico! ¡Sí se antoja! Ahora sí que un GPI. No, no es cierto. No digan que yo los que ando ahí pidiendo que me inviten a sus casas a cobijarnos. No, era una bromi. ¿Qué más adelante? Antes se nos viene Real Academia de Oye y te traigo un término que me voló la cabeza. Ya lo había explicado anteriormente, pero hace uff. Pero hoy se lo venía contando a mi poderosísimo amigo personal. ¿Qué digo amigo personal? Íntimo, locutor, Adrián San Martín. Y cuando se lo mencioné me dijo, ¿qué? ¿Qué es eso de matrimonio lavanda? ¿Cómo funciona? ¿O qué show, no? Más adelante te lo explico. Al igual que crees, tengo accesos dobles para esto. Si es despecho, si te quieres lanzar hoy mismo, ya en un ratito más. Es tu última oportunidad. Y también para mi poderosísima Lucero. Así que ya lo sabes, no te vayas, que regresando te tengo dinámica para accesos dobles de Lucero.
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las 4:08, vamos iniciando esta segunda hora de programa. Acaba de cambiar el reloj en estos momentos, ya las 4:09. Porque eran 8, ahora son 9. ¿Qué pensaste? ¿Qué iba a decir? Ya cambié el reloj, ya son las 10 de la noche. No, ojalá. Para irnos a dormir todos, así ya bien rico. O bueno, los que van a salir, pues para que nos inviten al festejo, ¿no? Que se van a ir a... ¿Cómo se le dice hoy en día? Porque ya no sé, tiene tanto que no salgo que no sé si la chaviza le sigue diciendo antro al antro. Porque antes se decía discoteca, a la discoteca. Dice acá Fernanda que es chaviza. No, sí se le dice antro. Y digo, qué bueno. Luego dicen, vámonos de reven. No sé, ya no sé, ya no encajo ahí muy bien con la chaviza. Pero, ¿qué crees? Oye, ahí te va el número de WhatsApp. ¿Por qué? Porque se vienen accesos dobles. Para nada más y nada menos que Lucero. Suéltame una rolita, mi queridísima Fernanda. Con estas canciones, no hombre, yo me prendo. ¡Me prendo! Así que ahí el número de WhatsApp, que es 5525383229. Mándame captura de pantalla de que ya nos sigues en redes sociales. ¿Cómo nos encuentras? Como arroba hoy89.7fm. Y también a mí me puedes encontrar como arroba Heidi-Robles. Ya que me hayas mandado tus capturas de pantalla ahí al número de WhatsApp, checa muy bien lo que tienes que hacer. ¿Me vas a mandar una voice note? Cantando tu mejor canción, esa canción de Lucero que mejor te sale. Mándame una voice note cantando una canción de Lucero, así inspírate. La mejor voice note se va a llevar accesos dobles para Lucero. Así que te repito el número de WhatsApp: 55 25 38 32 29. Número 1, captura de pantalla de que ya nos sigues en redes sociales. Como arroba hoy89.7fm, arroba Heidi-Robles. Y también tu voice note cantando tu mejor canción de Lucero. A ver, siento que yo cantaría la de Electricidad cuando tú me miras. Eso, así que mándame tu voice note porque puedes ser el afortunado o afortunada en llevarte accesos dobles para Lucero. Ya a las 4:11, no te vayas, que estás aquí en Oye.

0: Charlie XCX sonando aquí en Hoy 89.7 FM y a las 4:21. I don't care. Literal, amo esta canción. Muy de viernes, ¿no? Me encanta Charlie XCX. Recuerdo que tuve la oportunidad de ver su show en el ya, pues, ya no existe este festival, que no quiero decir el nombre, pero donde ocurrieron muchas tragedias, ¿verdad? Esperemos, entendamos la referencia. Pero me encantó su show. De hecho, no sé, me gustaría que volviera próximamente a la CDMX. Creo que estaría padre. Sin duda, volvería a ir a este concierto porque se pone acá todo locochón, todo bien prendido. Muy de viernes. Que también algo de viernes, pues es dar información de calidad, claro que sí. Y es que estaba scrolleando en redes sociales y también me dice acá mi queridísima Fernanda en el WhatsApp. Eitzel dice, no, es que hace rato el Opaquín habló de una tal diarrea explosiva y dice que eso te lo recomiendo a ti. ¡Ay, que cállate! ¿Qué vas a saber, Opaquín? Yo sí vengo a dar información seria, no como tú que nada más te andas burlando de mí al aire. Pero es que tal cual, suena chiste, pero no es chiste. Bromas que parecen bromas, pero no lo son. Realmente, la diarrea explosiva sí es un término popular, conocido, pues, obviamente, entre términos de médicos, ¿verdad? Pero es lo que está sucediendo en estos momentos en Estados Unidos principalmente, porque, pues, acaban de activar una alarma, sobre todo una alerta sanitaria tras el brote registrado, te digo, en este país, y se supone que en algunas partes ya de México, pero tú dirás, ¿qué es esto de la diarrea explosiva, mi JD? Bueno, tal cual, es una enfermedad causada por el parásito Cyclospora cayetanensis. Tal cual, espero haberlo pronunciado bien, pero tal cual yo lo conocía por Cyclospora. Y tú dirás, JD, ¿cómo que ya lo conocías desde antes de que sucediera esto? Sí, porque ¿a quién crees que le dio ese parásito en el cuerpo? A nada más y a nada menos que a esta persona que escuchas en tu radio hace como 3 años aproximadamente, cuando nada de esto todavía había salido como que a la luz. A mí se me ocurrió comerme una ensalada que efectivamente no estaba bien desinfectada, que seguramente se lavó ahí con agua contaminada, también traía tierrita. Entonces me dio este parásito y no manches. O sea, no te puedo explicar lo horrible que se sintió. Entonces, por favor, procuremos no comer tanto en la calle en estos días. Hay que tener muchísimo cuidado porque por lo menos yo estuve internada una semana. Y en una semana era como que ir al baño, no comer nada porque todo lo que me daba como que antojo comer lo devolvía. O sea, tenía vómito. Era algo horrible, horrible. Entonces, por favor, hay que tener mucho cuidado con la higiene, lavarnos las manitas, no estar comiendo pues en la calle, ¿verdad? Para que no te dé una Cyclospora. Aparte de que yo sí en una semana bajé como 7 kilos, 6 kilos. Fue algo impresionante y no para bien. Entonces hay que tener muchísimo cuidado con este parásito que anda por ahí rondando en los cuerpecillos de muchas personas actualmente. Ya a las 4:24, no te vayas. Recuerda que te acompaño hasta las 5 de la tarde. Y saludos a Lopa Kim, que yo sé que es mi fan. Me quiere muchísimo, aunque luego me anda ahí haciendo bullying al aire. Pero no te vayas, que vamos a escuchar aquí juntos más música.
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1: Claro que sí, chequemos cómo andan las calles de la CDMX en estos momentos, ya a las 4:40 y te cuento que hay buen avance, por lo menos esto se dice ahí en Fray Servando Teresa de Mier, de Eje Central hasta Eje 1 Oriente, para que le pises, pero ya sabes que con moderación. Por otro lado, precaución vial, percance automovilístico en Avenida Canal de Tezontle y Callejón Asunción, para que tomes mucha precaución, esto en la Alcaldía Iztacalco. Por otro lado, Avenida Isasaga registra asentamientos al cruce de semáforos, esto de Pino Suárez a Eje Central Lázaro Cárdenas.
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0: Ya a las 4:43 de este lado te acompaña JD Robles, aquí hasta las 5 de la tarde, que el tiempo se me ha pasado volando, volando, ya casi me les voy, y ni modérrimo soporten, pero ya sabes que también me puedes escuchar los días sábados, o sea, si mañana a las 2 de la tarde con lo más top, ¿y qué crees? Tengo acá la voice note ganadora del acceso doble de Lucero, ¿ok? Me dice esta chica que, a ver, por acá tengo su nombre, ella es mi poderosísima, dice por acá, Vanessa Álvarez Hernández, tú hermosa, eres la ganadora de este ¡bravo! Acceso doble para Lucero. Aparte, me conmovió, porque me dice, JD, número uno, voy a cantar horrible, te quiero advertir desde un inicio, ¿no? Número dos, estos accesos son para mis papis porque son fanáticos de Lucero, también les encanta acá Mijares, entonces dije, ok, sí, vale la pena esta voice note, y se echó ahí la rolita casi completa, así que vamos a escucharla en estos momentos, que suenen 3, 2, 1.
1: Y pues te voy a cantar ya, ¿no? Y también una disculpa por los gallos que probablemente voy a tener.
0: A ver, échale.
1: Así que, ahí va. Ya no, lo siento, tu hora pasó.

0: Seguro tu fase borró.
1: Si alguna vez fui tuya, olvídalo, ya no. ¡Ay! ¡Amé! ¡Amé! Muchísimas felicidades a nuestra ganadora de este acceso doble para que se lance con Lucero. O más bien para que acá sus papás, pareja de tórtolos, enamorados, se lancen a este increíble concierto. Es que sí, quien diga que no se sabe ninguna canción de Lucero está mintiendo. O sea, mi Fernanda, mientes, porque bien que te sabes las rolas de Lucero, se quiere hacer acá la interesante, pero no, no. Muchísimas felicidades. Ya las 4:45. No te vayas, que voy y vuelvo. Te dejo con esta rolota de Doja Cat. Súbele.

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0: 4:53 minutos de este lado. Te sigue acompañando JD Robles, que por cierto, ahora sí, ya me voy. No, ya me voy. Es que, ¿qué te digo? Viernes, uno tiene cosas locochonas que hacer, como por ejemplo llegar a su casa, ponerse la pijama y ver Crepúsculo. Eso es un plan muy locochón, ¿no? Oye, pero muchísimas gracias por haberme sintonizado en estas 2 horas de programa. Pero te lo prometí. Te prometí que te iba a explicar un término de la Real Academia de Oye. Así que antes de irme de esta cabina, claro que sí, ya comenzó la Real Academia de Oye. Tu diccionario para entender a la chaviza y básicamente no morir ni fracasar en el intento. La palabra, o más bien el término de hoy es matrimonio lavanda. ¿Qué es esto? Básicamente, ¿el qué? Ahí te va. Es que se supone que esto se puso de moda ya hace muchísimo tiempo, pero ahora como que es más común decirle matrimonio lavanda. Y se supone que es un acuerdo de convivencia o unión legal entre personas que no comparten una relación romántica o sexual. Pero se asocia por objetivos prácticos. Básicamente como cuando tienes a tu amigo gay de confianza y te dice, ¿sabes qué? Hay que casarnos, matrimonio lavanda, y pues nadie tiene por qué enterarse, ¿verdad? Así, es eso. Y, o sea, como que entre hombres y mujeres. Básicamente una relación de amistad que precisamente no tienen que compartir, pues, el mismo deseo por el mismo, que diga, por el género contrario, más bien por el mismo, pero espero se haya explicado, espero haya quedado claro. Dice Fernanda, no, si se antoja un matrimonio lavanda, pero con un millonario. Dice, no importa, no importa que yo no le guste, pero si es millonario y es mi mejor amigo y acá matrimonio lavanda, pues sí se puede. Esta juventud de ahora, pero ¿cómo ves eso del matrimonio lavanda? Ahí está, ya quedó explicado el término de la Real Academia de Oye. Cuéntame qué opinas al 55 25 38 32 29. Y de mi parte, ahora sí, ya fue todo. Recuerda que me sintonizas de lunes a viernes de 3 a 5. Yo soy JD Robles. También me escuchas mañana sábado a las 2 de la tarde aquí por Oye 89.7 FM. ¡Excelente viernes! Gracias a Itzel, gracias a Fernanda y sobre todo, gracias a ti. Besitos, bye bye.
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31: Bienvenidos a este turno, a las 5 de la tarde arrancamos. Muy buena tarde, ¿cómo están? Ya llueve por la zona de Santa Fe, ya saben, manejen con precaución. Esto de la lluvia a esta hora, pues ya es una constante. Te acompañamos, somos tu copiloto, aquí anda Itzel en los controles, soy Sergio Mejía, para acompañarte hasta las 7 de la noche. Hoy boletitos, premiers, buena música, mañana tendremos ruta urbana, ya te contaré dónde andaremos también. Así que la buena música corre por nuestra cuenta, ya sabes, todos los medios de contacto, ya sea WhatsApp, 55 25 38 32 29, o a través de nuestra página en oyedigital.mx, redes sociales todas activas, ahí andamos, arroba oye897fm y arroba soy Sergio Mejía. Oigan, ¿qué onda con esto de el amor y las edades? ¿Qué onda? ¿Te gusta andar con gente más grande? ¿Gente más joven? ¿Has tenido alguna experiencia? ¿Has tenido buenas experiencias, malas experiencias? Algunos aplican la de, no, mi search, a mí la neta sí me gusta gente más grande. O, no, mi search, a mí la neta el colágeno, me gustan más jóvenes, mayores de 18, pero obviamente que tengan menos edad que yo. Bueno, mándame mensaje vía WhatsApp 55 25 38 32 29. Pros y contras, ventajas, desventajas, se vale, tú participas. La música la ponemos aquí en Oye 89.7 y con esto arrancamos. Bienvenidos, es viernes ya, fin de semana. Relájate, tranquilos. Te acompañamos en el tráfico. Esto es Oye 89.7.

0: Lady Wilson en hoy 89.7 FM a las 5 de la tarde con 11 minutos ya. Oigan, tengo llamada telefónica porque ahorita les voy a contar quién anda por aquí en la línea número 1. Hoy te pregunto, ¿qué onda con esto del amor? A ver, hoy me sugirieron vía Instagram, oye mi search, en realidad mi querida Pam dijo, yo no sé qué hacer, a ver si me aconsejas. Salgo con un chico que es 5 años menor que yo. Yo tengo 25 y él tiene 20 años. Hay pros y contras. Lo he entendido a lo largo de estos 6 meses. Me encanta que sea súper divertido. Me encanta que sea menor que yo. Pero, por otro lado, también tiene pues sus contras, como que no trabaja y entonces yo me encargo de pagar todas las cuentas cuando vamos al cine o cuando vamos a un restaurante. ¡Híjole! ¿Qué te digo? A ver, ¿qué dice la gente? Queda por acá, en la línea 1. ¡Hola!
1: ¡Hola!
0: ¿Cómo estás? ¿Cómo te llamas?
1: Buenas tardes, Carla.
0: Hola, Carlita. Te habla Sergio Mejía. ¿Dónde andas? ¿Estás trabajando?
1: Sí.
0: No me digas, ¿en qué trabajas?
1: En el área administrativa.
0: Ah, perfecto. Oye, ¿y qué onda? ¿A ti qué? ¿Te va mejor un hombre mayor o una persona menor que tú?
1: Un mayor.
0: ¿Un mayor? ¿Por qué?
1: Pues, considero que tienen más conocimiento.
0: Ajá.
1: Y pues, la verdad, como te lo escribí en el WhatsApp... por ahí dicen que los buenos vinos mejoran con los años.
0: ¡Ay! Es cierto, aquí me mandaste un mensaje que dice así: a mí me gustan mayores, mi search, de esos que llaman señores. A mis 25 tuve un novio que me llevaba 10 añitos. Por ahí dicen que los buenos vinos mejoran con los años. ¡Ayora! Dice.
1: ¡Ayora!
0: Oye, muy bien. Oye, ¿y a qué hora sales de trabajar, mi amor?
1: Ya, como a las 6.
0: Ah, pues ya te falta poquito, ¿no?
1: Sí, ya poquito.
0: Ya es viernes, ¿ya tienes plan para el fin de semana?
1: No, todavía no.
0: Ok. Oye, hay una canción muy buena, a ti que te gustan mayores, a ti que te encantan, de esos que llaman señores, esta de Becky G, ¿quieres escucharla?
1: Sí, por favor.
0: Me late, pues es más, dedícasela a la gente que va en el tráfico en este momento y que, al igual que tú, les encanta salir con gente más grande.
1: Sí, pues para toda la gente que le gustan mayores, que la escuchen y que la disfruten.
0: 5:13, soy Sergio Mejía, feliz camino a casa, es hoy 89.7.

5:17 dice mi search. Mochilas con unos boletos para ver a Lucero el 24 de septiembre. Órale, va. Márcame 55-51-66-31-89. Si vas en el tráfico, mándame nota de voz 55-25.

0: Se llama Stupid Song, la canción. 5:26 p.m. ya en hoy 89.7 FM. Aquí andamos. Tengo a Alexa en la línea telefónica. Alexa, ¿cómo estás? Buena tarde.
1: Hola, ¿qué tal, Sergio? ¿Cómo estás? Buenas tardes.
0: Muy contento.
1: Saludándote con cariño.
0: Ay, qué bonito. Pues yo también contento de recibir tu llamada. ¿Qué haces, Alexa, en este viernes?
1: Pues aquí venimos llegando de trabajar.
0: ¡Qué rico! ¿Cuánto tiempo te haces de tu trabajo a casa?
1: Ay, no me lo vas a creer, pero lo tengo súper cerca, entonces hago como unos 20 minutos.
0: Ah, muy bien, oye, muy bien, pues afortunada, mi amor. Oye, cuéntame, ¿te gusta Lucero?
1: Sí, me encanta Lucero.
0: Vaya, estás, te voy a regalar unas invitaciones, pero antes quiero que me respondas la pregunta. ¿Tú qué onda en el amor? ¿Qué? ¿Más grandes, más pequeños que tú?
1: Híjole, más pequeños.
0: ¿Ah, sí? ¿Cómo cuántos años?
1: Pues es que mira, me ha tocado que ahorita no sé por qué, pero ando con pegue como de los más chiquitos que yo. Ajá. ¿No? Entonces yo tengo 38 y ellos él tiene 34.
0: Okay.
1: Entonces, y un poquito, pero pues, más o menos.
0: Está bien, pero son 4 añitos, ¿no? No es tanta la diferencia.
1: No, no es tanto, pero pues sí, no dices, ah, caray.
0: Pero qué tal la energía, mi Alexa.
1: Sí.
0: Ay, oye, ya tienes tu boleto doble para ver a Lucero en concierto, mi amor. Muchas felicidades.
1: Muchísimas gracias, hijo.
0: De nada, no me vayas a colgar, ¿eh?
1: No, claro que no.
0: 5:27 p.m. ya, soy Sergio Mejía, de 5 a 7, te acompaño en hoy 89.7, y acuérdate, de 7 a 9 llega Kinky en Reset.
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Ya a las 5 de la tarde, 43 minutos. Bueno, si estamos hablando de colágeno y te gustan más jóvenes, ahorita vamos a platicar, pero en serio, acerca del colágeno y los beneficios. Javi presente, esto se llama Dosis 543. Soy Sergio Mejía, es hoy 89.7.

0: Ya son las 5 de la tarde con 46 minutos en Hoy 89.7. Javi presentando esta canción así relajadita para acompañarte en el tráfico de la Ciudad de México. Bueno, ya tengo aquí en cabina invitados. Bueno, oye, hablamos acerca de la diferencia de edad en el amor. Que si el colágeno, que si te gustan más pequeños o más pequeñas que tú, ¿no? Ya me decían hace ratito, mi search, a mí me gusta gente más joven porque la verdad es que me llena de energía. Pero oigan, eso del colágeno en el amor, ahora sí vamos a hablar, pero en serio y con la que sabe de colágeno, porque me han preguntado también, mi search, oye, ¿qué onda con el colágeno? Yo te veo que andas ahí como muy deportista y tomas una que otra cosa. Yo no sé nada, a mí no me pregunten, yo por eso traigo a los que saben, a los expertos. Y el día de hoy tengo aquí en la cabina a mi queridísima Roxana, que viene desde Guadalajara, Rox Martínez. Es un placer tenerte aquí en la cabina, Rox. ¿Cómo estás? Bienvenida.
1: Muy bien, encantada de estar aquí contigo.
0: Nos encanta tenerte aquí en la cabina de Hoy 89.7 para platicar un poco acerca de la importancia del colágeno como tal. El colágeno bien aplicado, muchos mitos que la gente a veces ve en redes sociales. Esto es clásico, lo vi en TikTok, me lo recomiendo tal, pero en realidad, cuéntale un poquito a la gente de Oye, ¿por qué eres experta en este tema del colágeno y de qué nos vienes a platicar el día de hoy?
1: Pues mira, voy a partir de algo muy clave que para mí, cuando piensas en longevidad, que está súper de moda, piensas en el corazón, en el cerebro, en los músculos, pero no piensas en la estructura, que es el andamio de tu cuerpo, que es el tejido conectivo, que es altamente rico en colágeno. Entonces partimos de ahí, ¿no? Que el colágeno es literal el pegamento que nos mantiene unidos. Cuando empieza con la edad a bajar su producción natural en el cuerpo, necesitamos pues algo que nos ayude, ¿no? A seguir produciendo este colágeno, o que nos ayude a estimular los tejidos. Y de ahí viene mi pasión, justo, que es el colágeno. Que yo tenía 40 años y yo no tomaba colágeno, ¿ok?
0: Okay.
1: Entonces, todo sucede cuando de repente, por estrés de la vida y genética, etcétera, se me viene un problema de salud y decido convertirme en health coach. Entonces me meto de lleno en esto de la salud. Y había como una pieza clave que faltaba y descubrí que era el colágeno, porque es la proteína estructural del cuerpo. El 30% de nuestra proteína en el cuerpo es colágeno. Súper importante. El tejido conectivo, justo la enfermedad que yo tengo, que se llama lupus, ataca el tejido conectivo. Entonces me clavé en el tejido conectivo. Y ahí fue cuando me puse a estudiar. O sea, de lleno, qué era el colágeno, su importancia, por qué empieza a disminuir, la suplementación, etcétera. Y me hice una experta en el tema para poderme ayudar a mí misma. Por eso empecé.
0: O sea, eres un ejemplo vivo de la importancia del colágeno en el cuerpo. Me sorprendió muchísimo. No voy a revelar tu edad, me encantaría decirlo, pero vayan por favor a tus redes sociales, porque yo me dices, tienes un hijo de 19 años.
1: Sí.
0: Yo pensaría, si te veo en la calle, que es tu hermano. O sea, de verdad, de verdad.
1: Es mi colágeno.
0: Que es tu colágeno, no, que es tu hermano tal cual, porque te ves muy joven y creo que dentro de los beneficios también el colágeno es algo que producimos o que se va desgastando también y necesitamos reafirmarlo con el paso de los años. Hay muchos mitos también dentro de redes sociales y muchas preguntas de la gente. ¿Te vas a quedar conmigo para platicar de todo esto y mucho más, te parece?
1: Claro, aquí estoy.
0: Y hoy hablábamos del amor en las redes sociales también y el amor dentro de sí, más grandes, más pequeños y demás. Esto va muy relacionado. Porque luego ahora, ¿no? Te encuentras con el, es que a mí me gusta el colágeno. Y no, el colágeno como tal tiene toda la importancia. Si alguien nos está escuchando, ¿tú qué le dices? ¿De verdad sirve o es pura moda?
1: No todos son iguales. Es muy importante entender de dónde viene y por qué es necesaria la suplementación de colágeno. Y justo estoy aquí para explicarles la diferencia y cómo elegir el mejor colágeno.
0: Pues me encanta. Síganla en este momento. Ahí la encuentran en Instagram para que se den cuenta. Y también voy a hacer un live en un ratito más a través de TikTok Live. @RoxMartinezHC. Así te encuentran en Insta para que pues le pongan rostro a esta voz que nos viene a platicar hoy acerca del colágeno y la importancia de ello. ¿Te quedas con nosotros?
1: Claro.
0: Mientras tanto, Martin Garrix suena a las 5 de la tarde con 50 minutos ya. Soy Sergio Mejía. Bienvenidos a aquellos que van sintonizando en este momento. Camino a casa. Te acompañamos. 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
1: Te acompañamos camino a casa en este tráfico, 6 de la tarde en punto ya. Quédate porque está Rox Martínez para platicar acerca de todos los beneficios del colágeno. Y también platicamos contigo acerca de la diferencia de edad en el amor. ¿Te gustan más chicos, más grandes? Cuéntame vía WhatsApp.